0: claro, son buenos.
1: Yo protejo los que están acá. Y yo lo único que hablaba era que el problema más grave que tenían los centrales Parnizar y Ferreira.
0: Está saliendo.
1: ¿Cómo?
0: Con balón dominado está saliendo.
1: Si no importa. Que no tenían dos hombres delante de ellos que los
0: protegieran. Ya, pero eso ya pasó
1: nada
0: dos
1: más,
0: años.
1: Eso era lo único que hablaba. Pero yo nunca te hablé de ellos que eran extraordinariamente buenos. Y tampoco jamás te he dicho que el nivel futbolístico de Encina es espectacular.
0: Ya, pues. ¿Y qué tiene de malo? Si es la verdad. Y yo lo que yo digo también es la verdad.
1: Claro. Ahora hay que destacar. ¿Te gusta?
0: No.
1: Te gusta. Hay que destacar a Christopher Díaz. De verdad. ¿Sabes por qué? Porque yo creo que un futbolista que a medida que van pasando los partidos, cada partido rinde mucho.
0: Como el equipo.
1: Como el equipo, perfecto. Pero ha sido demasiado importante.
0: Y volvemos a lo mismo que dijimos aquí una vez, que este equipo cuando el equipo juega bien, es el equipo el que juega bien. O sea, no hay puntos bajos.
1: Perfecto.
0: O sea, el crecimiento colectivo del equipo va de la mano con el crecimiento individual de Díaz, de Soto, de...
1: Sí, y ahora hay otro etcétera. Detalle. Acá hay otro detalle que... De Cristian Gutiérrez.
0: También. ¿Sí? En esa posición. ¿Qué? En esa posición, pues. Como lateral izquierdo.
1: Bueno, pero yo estoy hablando de que yo hablé en muchas oportunidades de que a mí me gustaba. Lo encuentro técnicamente muy bueno. Y el técnico parece que también está viendo más o menos algo similar.
0: O sea, te está escuchando, Chicotelo.
1: No.
0: Tu compadre,
1: no,
0: si Chicotelo.
1: El gusto del técnico, pues.
0: Que coincide con tu gusto.
1: No, que lo pone. Que lo pone y que el chico va a tener que poner un poquito más de actitud, meter un poquito más.
0: Y cuando dejaba a Soto afuera y lo cambiaba al minuto 62. ¿Viste que ha mejorado Chicotelo también? Nos vamos.
1: ¿Por qué ha mejorado?
0: Porque ha aprendido que, o sea, se dio cuenta que Soto...
1: Pero él en un momento dijo.
0: ¿Qué?
1: En una...
0: ¿Conferencia?
1: Conferencia. Dijo que lo estaba haciendo madurar de a poco. Sebo. Y... Bueno, a medida que ha ido jugando, lo ha aguantado un poquito más dentro de la cancha.
0: Linda la chaqueta de hoy.
1: Oye, ya salió.
0: De North Face. Se nota que es original, no como las otras que ha traído, dice Rodrigo Olgueta. Nos vamos, nos despedimos, que esté bien. Chau.
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6: Las 8:12.

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0: 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Las 9:50.

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0: 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En BioBio, una nueva hora. 0 horas.
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2: La Comisión de Medio Ambiente votará el próximo lunes las disposiciones de la Ley de Reconstrucción orientadas a simplificar y acelerar la entrega de permisos sectoriales. El economista Bernardo Fontaine asumirá la presidencia del directorio de Codelco. En un intento por moderar sus declaraciones, el presidente José Antonio Kast reemplazó el término metáfora por hipérbole y afirmó que se ha avanzado en la expulsión de migrantes irregulares. Desde la oposición valoraron las palabras del expresidente Gabriel Boric, quien hizo una autocrítica a su gestión y llamó al progresismo a sanar sus heridas. El alcalde de Santiago, Mario Desbordes, tildó de pachotadas las declaraciones del subsecretario de Justicia, Luis Silva, sobre la expansión de Santiago 1. Tres funcionarios de Carabineros fueron expulsados de la institución tras ser vinculados a una red criminal dedicada al tráfico de drogas en la provincia de Arauco. En noticias del exterior, Estados Unidos sopesa una acusación formal contra el expresidente cubano Raúl Castro en relación con el derribo de aviones de una organización humanitaria en 1996, según la cadena CBS. Al menos 6 miembros del Estado Mayor Central, la mayor disidencia de las antiguas FARC, murieron en un combate con el ejército colombiano. En el deporte, el chileno Joaquín Niemann finalizó entre los 15 mejores el primer día de competencia en el PGA Championship, el segundo gran torneo de la temporada golfística. Y esta noche, Coquimbo Unido recibe a Audax Italiano y a Palestino a La Serena en la apertura de la duodécima fecha del torneo de Primera División.
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0: 12 de la noche, 5 minutos.
2: ¿Cómo están? Muy buenos días. Bienvenidos a la revisión de las noticias en Radiograma. Saludamos a quienes nos escuchan a través de las 43 estaciones de Bío Bío, la radio en todo el país, y a quienes nos ven a través de Bío Bío TV, en la televisión digital de libre recepción y los diferentes cable operadores. Los invitamos a interactuar con nosotros a través de nuestro número de WhatsApp. Ya puede ver en pantalla al más 569-9207888. Ese es nuestro número de WhatsApp. O llamarnos al 800-810-810. Línea completamente habilitada, gratuita, desde cualquier teléfono celular, desde cualquier teléfono de red fija. Vamos a la noticia. De este momento les ofrecemos información independiente. La Comisión de Medio Ambiente fue la encargada de continuar con la discusión del proyecto de reconstrucción nacional con foco en la dicotomía entre resguardo ambiental y desarrollo económico y las modificaciones a instituciones reguladoras. Cristóbal López nos informa.
3: En un rincón del tercer piso del Congreso Nacional se vivió la única actividad parlamentaria de este jueves. Allí la Comisión de Medio Ambiente de la Cámara de Diputados inició el nuevo paso de la tramitación del Plan de Reconstrucción Nacional. Fueron 4 horas de debate para abordar los 14 artículos de la iniciativa que son materia de la instancia. La discusión giró en torno a 2 puntos: los cambios sustanciales que propone la mega reforma a la institucionalidad ambiental y la dicotomía entre desarrollo y cuidado medioambiental. Lo primero se basa en las modificaciones planteadas al sistema de evaluación de impacto ambiental, cambiando los parámetros para que proyectos puedan ser sometidos a evaluación, y una polémica propuesta en torno a las resoluciones

0: imposición como un seguro a la ilegalidad. En tanto, desde el Ejecutivo es catalogado como un seguro a la inversión. El ministro Quirós afirmó que el articulado no limita las facultades de los tribunales ambientales.
1: La propuesta nuestra en ningún caso limita ninguna acción de un tribunal ambiental, no limita ninguna acción de ningún ciudadano que quiera oponerse al proyecto.
0: Este lunes sesionará nuevamente la comisión para votar los 14 artículos de su incumbencia en la previa de la votación del proyecto de reconstrucción nacional en la sala de la Cámara de Diputados.
2: El diputado Jaime Mulet presentó una denuncia ante la Fiscalía para que se investiguen eventuales delitos en la incorporación de 20.000 toneladas métricas de cobre a la producción de Codelco del año 2025. En paralelo, el gobierno anunció una profunda reestructuración en la cuprífera, designando al economista Bernardo Fontaine como nuevo presidente del directorio. Los detalles los tiene Francisca Cárez.
3: La tormenta por la auditoría interna de Codelco sigue escalando y ya llegó hasta el Ministerio Público. El diputado de la Federación Regionalista Verde Social, Jaime Mulet, presentó una denuncia contra quienes resulten responsables luego de divulgarse los resultados de un informe preliminar de auditoría interna a la cuprífera. Dicho documento arrojó que cerca de 20.000 toneladas de cobre habrían sido contabilizadas como producción terminada a diciembre de 2025, permitiendo el pago de jugosos bonos para los trabajadores de la minería estatal. Además, el parlamentario sostuvo que incluso el presidente del directorio de Codelco, Máximo Pacheco, pudo haber sido engañado respecto de las cifras reales de producción.
4: No basta una mera investigación interna de Codelco. Si hay antecedentes fundamentados de constitución de un delito, y por eso debe investigarlo el Ministerio Público. Puede haber sido engañado también Máximo Pacheco.
3: Pero Máximo Pacheco ya tiene fecha de salida. El gobierno

0: mientras la principal empresa del país enfrenta cuestionamientos sobre sus números.
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3: 12 de la noche, 10 minutos.
4: La oposición acogió el llamado del expresidente Gabriel Boric a sanar las heridas del progresismo y coincidió en la necesidad de profundizar la coordinación política dentro del sector. Los detalles los tiene Gabriela Piña.
5: En su primera reaparición pública en Chile tras dejar La Moneda, el expresidente Gabriel Boric realizó una autocrítica sobre su gobierno y llamó al progresismo a recomponer relaciones y sanar heridas. Durante la presentación del libro de Carolina Toa, Boric reconoció que su administración no logró interpretar adecuadamente las señales que entregó la ciudadanía. El exmandatario también asumió responsabilidad personal en esa desconexión política y llamó a la izquierda a reconstruir mayorías y volver a enfocarse en las preocupaciones concretas de las personas. Desde la oposición acogieron el llamado. El secretario

0: Yo creo que es una invitación a una reflexión constante respecto al Chile actual, a nuestra historia política y a los desafíos que tenemos por delante.
1: Bueno, nosotros es lo que hemos estado realizando, porque tenemos diferencias, que duda cabe, pero aquí tenemos una emergencia mayor.
2: Con todo, la actividad marcó el regreso del expresidente Gabriel Boric al debate político nacional tras semanas de bajo perfil, luego del cambio de mando.
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4: 12 de la noche, 11 minutos.
5: El presidente José Antonio Kast matizó sus dichos sobre la expulsión de migrantes y aseguró que están trabajando para que todas las personas en situación irregular salgan del país. En esa línea, el Ejecutivo ingresó 27 indicaciones al proyecto que perfecciona las expulsiones administrativas. Los detalles los tiene María José de la Barra.
6: Algunos dicen, llevan 60 días y usted dijo que el primer día iba a expulsar a 300.000 migrantes. Es una metáfora. Si alguien creyó que en un día íbamos a expulsar a 300.000, creo que entendió mal el mensaje. Esas fueron las palabras con las que el presidente José Antonio Kast encendió el debate por su política migratoria. Y ante las críticas, matizó sus dichos, asegurando que hay que ordenar todo el aparato migratorio para que las expulsiones fluyan.
7: Quizás la palabra era hipérbole, no metáfora. Y eso una vez que logremos ordenar todo lo que es migraciones, ustedes van a ver cómo esto empieza a fluir. Esto es sin vuelta atrás.
6: En esa línea, el gobierno ingresó 27 indicaciones al proyecto de ley de perfeccionamiento al procedimiento de expulsiones administrativas, un proyecto que está en segundo trámite. Una de las que llamó la atención es la que obliga a las instituciones de salud, previsionales o de educación, tanto públicas como privadas, a entregar a las autoridades migratorias toda la información sobre los irregulares que sean atendidos en sus servicios o concurran a ellos. Esto para ayudar a identificar a ilegales y concretar procesos de expulsión.
5: La ampliación de Santiago 1 reavivó la tensión entre el gobierno y el municipio capitalino luego de que el alcalde de Santiago, Mario Desbordes, calificara como una pachotada los dichos del subsecretario de Justicia, Marcela Rojas, con el informe.
8: El alcalde de Santiago, Mario Desbordes, cuestionó el proyecto impulsado por el Ejecutivo y acusó falta de diálogo con las autoridades del Ministerio de Justicia. La polémica escaló luego de que el jefe comunal calificara como una pachotada las declaraciones del subsecretario de Justicia, Luis Silva, quien dijo que dicha construcción es una mejora para la calidad de vida de los vecinos. Desbordes insistió en que la iniciativa no corresponde a una simple ampliación, sino que en la práctica significará una nueva cárcel dentro de la comuna.
9: Yo que sí conozco el sistema, no me puede decir que eso va a ser solo para 1.600, y por lo tanto me opongo porque técnicamente no corresponde. Reunión con la autoridad no he tenido, y la verdad es que es bien difícil tener, porque el subsecretario dice, hay que conversar, pero lo invito a la inauguración al tiro. Y la verdad es que hay una línea delgada entre la ironía y la pachotada, y yo creo que el ministro, el subsecretario lo que hizo fue una pachotada, no es una ironía, le faltó fineza, y por lo tanto, con ese tipo de actitudes yo no tengo nada que conversar con él.
8: Por su parte, el ministro de Justicia, Fernando Rabat, defendió el proyecto, asegurando que Chile enfrenta una sobrepoblación penal superior al 146%, y reiteró que el Ejecutivo mantendrá abiertas las instancias de diálogo con alcaldes y comunidades. Actualmente, el recinto funciona con un 173% de su capacidad, con 2.939 internos más de los que pueda albergar.
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4: 12 de la noche, 14 minutos.
5: La Contraloría suspendió al jefe jurídico del Senda, Pablo Toribio, por no informar el inicio de sumarios administrativos ligados al escándalo de las licencias médicas. Los detalles los tiene Ignacio Maave.
10: 5 de agosto del año pasado, la Contraloría reveló que más de 13.000 trabajadores asistieron a casinos de juegos mientras se encontraban con reposo médico. El organismo fiscalizador instruyó a todas las entidades del registro a iniciar sumarios internos. Casi todas reportaron lo solicitado, salvo el Servicio Nacional para la Prevención y Rehabilitación del Consumo de Drogas y Alcohol, el SENDA. El ente liderado por Dorothy Pérez envió a dicho organismo 3 oficios exigiendo la demostración del inicio de la investigación. Ante este escenario, la Contraloría resolvió suspender al jefe jurídico de dicha institución, Pablo Toribio. Este nuevo as bajo la manga de la Contralora Pérez fue celebrado desde el mundo del derecho administrativo. La abogada Camila Cárdenas sostuvo que este tipo de incumplimientos afecta directamente en la confianza pública de las instituciones.
11: Obviamente afecta directamente la confianza de las personas en la administración del Estado. Cuando un servicio no informa oportunamente si inició o no esos procedimientos, como en el caso, lo que se compromete es la capacidad real de controlar esas irregularidades. Por eso se explica que la Contraloría aplique esta medida después de 10 años.
10: Según conocedores del asunto, se espera que durante los próximos días el SENDA responda a la Contraloría y así el jefe jurídico pueda volver a sus funciones.
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5: Acusando información incompleta y tendenciosa, la senadora de Renovación Nacional, Camila Flores, negó que el CERVEL haya rebajado el 85% de su reembolso electoral. La congresista resaltó que su candidatura recibió un reembolso de más del 70% de los gastos rendidos, lo que representa más de 84 millones de pesos. Los detalles los tiene Benjamín Duque desde Radio Bio Bio en Valparaíso.
12: La senadora de Renovación Nacional, Camila Flores, desmintió una publicación de La Segunda acusando que el reportaje contiene información incompleta y tendenciosa respecto al reembolso electoral de su campaña senatorial. La nota, titulada Camila Flores enfrenta un nuevo revés, CERVEL rebaja el 85% de su reembolso electoral, sostiene que la parlamentaria solicitó más de 143 millones de pesos y que solo se le autorizaron 21 millones de pesos. Sin embargo, desde el entorno de la parlamentaria afirmaron que la candidatura ya obtuvo un reembolso superior al 70% de los gastos rendidos, equivalente a más de 84 millones de pesos, y que la controversia pendiente corresponde únicamente al porcentaje restante. La congresista cuestionó que no se solicitara su versión antes de publicar el reportaje, lo que habría alterado completamente la comprensión de los hechos.
13: Nadie del diario La Segunda haya considerado solicitar nuestra versión antes de publicar, más aún cuando el propio Solver ya reconoció y autorizó el reembolso de la mayoría de los gastos presentados. Omitir deliberadamente este antecedente altera completamente la comprensión de los hechos.
12: Asimismo, se instruyó a la Tesorería General de la República realizar el depósito respectivo en la cuenta informada, trámite que debería concretarse dentro de los 5 días hábiles siguientes a la resolución emitida el 8 de abril de 2026. Desde la región de Valparaíso, Bio Bio, la radio.
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5: En el marco de su gira por la región de Atacama, el presidente José Antonio Kast celebró la reciente promulgación de la nueva ley de desalinización y advirtió sobre la necesidad de no volver a obstaculizar proyectos estratégicos para la inversión. Los detalles los tiene Bárbara Payán.
14: En el marco de su gira por Atacama, el presidente José Antonio Kast celebró en Punta Totoralillo la reciente promulgación de la nueva ley de desalinización, normativa que busca acelerar inversiones, entregar mayor certeza regulatoria y fortalecer la seguridad hídrica del país. La ley crea una concesión marítima especial para proyectos de desalación y permite destinar hasta un 5% de su capacidad al consumo humano y saneamiento. La iniciativa permaneció más de 7 años en el Congreso antes de ver la luz, por lo que el mandatario llamó a no seguir frenando proyectos estratégicos para la inversión. El ministro de Obras Públicas, Martín Arrau, sostuvo que las 30

0: abastecerse completamente con agua de mar para priorizar el consumo de las ciudades.
1: Se demoraron 7 años, es que no es normal, y eso es lo que tenemos que mejorar.
2: Creemos que la actividad minera no es viable si no ocupa agua de salada. Y ese es un consenso que vamos a defender.
0: Durante la jornada, CAS también destacó inversiones para el turismo regional y encabezó la inauguración de nuevas oficinas del OS9 en la zona.
3: Y ponga mucha atención porque el Ministerio de Salud dio a conocer un aumento en los casos de influenza, esto en la antesala del inicio del invierno. Los detalles con María Agramunt.
4: Un aumento de 6 puntos registró la influenza en tan solo una semana. Así lo informó el Ministerio de Salud en el reporte semanal sobre el estado de la red asistencial en el marco de la campaña de invierno 2026. El plan busca garantizar una respuesta sanitaria frente al aumento de enfermedades respiratorias que genera una mayor demanda de recursos sanitarios y logísticos en la red asistencial. Actualmente la enfermedad de mayor circulación es el rinovirus. Sin embargo, su presencia ha ido disminuyendo con el paso de las semanas, mientras que la influenza tipo A comenzó a tomar protagonismo, aumentando del 15% al 21% en solo 7 días. La preocupación aumenta porque la influenza es considerada una enfermedad respiratoria grave. Así lo advirtió el jefe de epidemiología, Jorge Vilches.
5: No es un resfrío común más, es una enfermedad respiratoria aguda que puede ser grave, generando hospitalizaciones. Esta vacuna toma un tiempo de alrededor de 2 semanas para poder generar la inmunidad.
4: La enfermedad puede agravarse y derivar en neumonías. Por eso el ministerio impuso una campaña de vacunación con 1.734 centros públicos y privados desplegados en todo el país. Se recomienda el uso de mascarilla en los servicios de urgencia, junto con medidas como el lavado frecuente de manos y la ventilación de espacios cerrados.
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3: Conoceremos más detalles del accidente de tránsito ocurrido en la ruta 146 con dirección a Concepción. Carlos Morales nos amplía.
8: Bomberos confirmó la identidad de la persona fallecida. Se trata de una mujer, quien era la copiloto del vehículo menor, una camioneta, recordemos, color rojo, marca Mitsubishi, modelo L200, la que aparentemente habría colisionado con este camión que se encontraba en la ruta 146 a la altura del kilómetro 38. Según información que pudo conocer la radio, el conductor, tanto del camión como de la camioneta, fueron trasladados para realizar la alcoholemia de rigor, el del vehículo menor, hasta el hospital Las Higueras de Talcahuano, mientras que el conductor del camión fue llevado hasta el IST. También se pudo confirmar la llegada del servicio médico legal hasta ese punto para retirar el cuerpo de esta mujer que, recordemos, falleció a raíz de esta colisión. El tránsito se mantiene segregado a esa altura por el trabajo que realiza personal de la CIAT de Carabineros. 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
11: 12 de la noche, 23 minutos.
3: Estados Unidos sopesa una acusación formal contra el expresidente cubano Raúl Castro en relación con el derribo de aviones de la organización humanitaria Brothers to the Rescue en 1996, según fuentes citadas por la cadena CBS. De acuerdo con esta misma, la acusación debe ser autorizada por un gran jurado y se centraría en el incidente ocurrido hace casi 3 décadas en el que murieron 4 personas cuando aeronaves de la organización fueron derribadas por fuerzas cubanas en aguas internacionales. El caso, según las fuentes citadas por la televisora, forman parte de un renovado esfuerzo de la administración del presidente Donald Trump por incrementar la presión sobre el gobierno de Cuba, en paralelo a otras medidas diplomáticas y económicas destinadas a forzar cambios políticos en la isla. Y al menos 6 miembros del Estado Mayor Central, la mayor disidencia de las antiguas FARC, murieron en un combate con el ejército colombiano en el municipio de Belalcázar, en el convulso departamento del Cauca, según informaron fuentes castrenses. Esta acción ofensiva deja hasta el momento la neutralización de 6 integrantes de este grupo residual, cuyo cabecilla es alias Fernando Gómez, señaló el ejército en la red social X. Los disidentes hacían parte del grupo Ismael Ruiz, que hace parte del bloque Isaías Pardo del Estado Mayor Central, según se agregó esta información.
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3: Joaquín Niemann finalizó en la 15ª posición el primer día de competencia en el PGA Championship, el segundo gran torneo de golf de la temporada de los Estados Unidos. El golfista chileno buscará pasar el corte durante esta jornada para pelear los puestos de avanzada el fin de semana. Y desde las 20 horas en simultáneo, Colo Colo recibe, Coquimbo Unido, digo, recibe al Audax Italiano y Palestino a La Serena en la reanudación del torneo de primera división. En esta 12ª fecha, el líder, Colo Colo, se mide el domingo con Ñublense, mientras que su escolta Deporte Limache juega mañana ante Universidad Católica en Quillota. Todo el deporte, la actualidad con Diego Osorio.
12: Joaquín Niemann finalizó en la 15ª posición el primer día de competencia del PGA Championship, el segundo major de la temporada en Pensilvania, firmando una tarjeta con birdies en los hoyos 16 y 1 y tan solo un bogey en la bandera 15. Con un acumulado de -1, el golfista talagantino buscará desde las 12 horas con 37 minutos de hoy pasar el corte que le permita pelear por los puestos de avanzada mañana y el domingo, destacando su juego que lo tiene como uno de los mejores exponentes de esta disciplina.
13: Creo que hay tipos de gente que se van con una trayectoria y se mueren con esa trayectoria todo el día. Para mí es más visual, depende cómo vea el hoyo, por dónde tengo que partirla, si tengo que terminarla por el lado derecho, por el lado izquierdo, de repente peligro en un lado, peligro en el otro, me acomodan ciertos tiros y me baso en eso. Siempre trato de mantener mis trayectorias lo más estándar posible.
12: Desde las 20 horas y luego de 2 semanas de interrupción por la disputa de la Copa de la Liga, retorna el fútbol de primera división con la 12ª jornada y los partidos entre Coquimbo Unido, que jugó el miércoles con Colo Colo, recibiendo al Audax Italiano y Palestino en el mismo horario en la cisterna Deportes La Serena. Universidad de Chile viaja a El Salvador para medirse el domingo con Cobresal, con muchas bajas en el sector defensivo. A Nicolás Ramírez y Matías Saldivia lesionados, se le suma Marcelo Morales suspendido por acumulación de tarjetas amarillas. Su delantero Juan Martín Lucero espera superar la dura caída frente a La Calera por la Copa de la Liga del último domingo.
14: Un tropezón, no es caída, puede pasar, es fútbol. Somos un equipo que intenta tener mucho la posesión de la pelota, entonces creo que esa es nuestra mejor herramienta para contrarrestar el ahogo. No hay que hacerlo tan mental aparte de la altura, si bien es un factor obviamente que influye, pero hay que intentar no pensar mucho en eso.
12: Universidad Católica inicia mañana en Quillota ante Limache una serie de 5 partidos entre Torneo Nacional y Copa Libertadores durante este mes, y su entrenador Daniel Garnero apela a recuperar el plantel anímicamente luego del golpe que significó el último domingo el empate ante Ñublense en el Claro Arena.
15: Sabiendo que íbamos a tener este calendario, obviamente que preparamos al plantel de la mejor manera, y ahí vuelve a la parte anímica. La parte anímica es fundamental en este tramo. Obviamente si obtenés buenos resultados y las cosas van bien, los golpes duelen menos, todo es mejor. Entonces tenemos que salir de este momento que no nos está saliendo las cosas como queremos, dejamos pasar oportunidades y eso no es bueno.
12: Alejandro Tavilo enfrenta desde las 5 de esta mañana en primer turno al serbio Dusan Lajovic, número 132 del mundo, por los cuartos de final del torneo Challenger de tenis de Valencia en España. Al cierre, el ciclista chileno Vicente Rojas finalizó en el lugar 62 los 141 kilómetros de la 6ª etapa del Giro de Italia entre Paestum y Nápoles. Rojas marcha a la posición 99 del Giro y hoy completará una 7ª jornada súper exigente de 244 kilómetros entre Formia y Blockhaus.
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3: Hasta acá la revisión de las noticias en Radiograma. Los dejamos invitados para que continúen en la sintonía de Bio Bio, la radio. Ya llega el trasnoche hasta las 6 de la mañana. Y recuerde que a cada hora nos volvemos a reencontrar con las noticias en El Informador. Todos los detalles ya están en nuestro sitio web, biobiochile.cl. Gracias por estar ahí, que tengan todos un excelente día de viernes y un mejor fin de semana.
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5: Las 12:32.

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1: Las 3:06.

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Las 3:59.

Yo pienso que el idioma castellano, señor, está mal hecho. Aquí vamos a ver por qué. Veamos. ¿Me puede decir por qué en tamaño y en esencia hay esa gran diferencia entre un buque y un buqué? ¿Por el acento? Ah, pero yo por esa insignificancia, señor, no concibo la distancia de presidio a presidio, ni de Tomás a Tomás, ni del topo al que topó, de un paleto a un paletó, ni de solas a solas. Más dejemos el acento que convierte, como ves, a las ingles en inglés y vamos por otro cuento.

¿A ustedes no les asombra que diciendo rica o rica, gordo y gorda, chico o chica, no digamos hombre y hombra? Y la frase tan oída del marido y la mujer, ¿por qué no tiene que ser el marido y la marida? El sexo a hablar nos obliga, a cada cual como digo, si es hombre me voy contigo, y si es mujer me voy contigo. ¿Por qué llamamos tortero al que elabora una torta?

De igual manera me quejo al ver que un libro es un tomo. Bueno, será tomo si lo tomo. Si no lo tomo, es un dejo. Y la sílaba on, que significa aumento, no es extraño que un ramo de gran tamaño no se le llame Ramón, pues. Y por esta misma razón, si los que están escuchando un gran rato están pasando un ratón, pues.

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1: Las 4:35.

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1: Las 4:59.

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6: La Comisión de Medio Ambiente votará el próximo lunes los artículos de la Ley de Reconstrucción que buscará flexibilizar y agilizar los permisos sectoriales.
7: El cuidado del medio ambiente y el crecimiento del país no son oponibles. Se da certeza jurídica.
8: El efecto va a ser reducir el control ambiental sobre decisiones de relocalización en una actividad especialmente sensible.
9: Pese a que sectores del propio oficialismo las rechazaron, el Ejecutivo buscaría reincorporar la eliminación de la franquicia tributaria del CENSE y la relacionada con la inteligencia artificial.
10: Vamos a seguir estudiando cómo podemos perfeccionar y persuadir para que esas iniciativas estén, la iniciativa en particular de inteligencia artificial.
6: La UDI y el Partido Republicano cuestionaron duramente a los parlamentarios de Renovación Nacional que no votaron alineados con sus pares del sector en el Comité de Hacienda.
11: Esperamos que quienes son gobierno se comporten como oficialismo y por lo tanto voten a favor de los proyectos de ley que son relevantes para este gobierno.
12: Responden a análisis serios y técnicos de cada proyecto.
9: El economista Bernardo Fonten fue designado como el nuevo presidente del directorio de Codelco en medio de la auditoría interna que detectó una sobreestimación de la producción de cobre en 2025.
13: Nuestra actitud es clara. Vamos a iniciar las investigaciones del caso. Los nuevos directores asumirán con un mandato especial de investigación y una eventual auditoría externa.
6: Buscando matizar sus dichos, el presidente José Antonio Kast cambió metáfora por hipérbole y aseguró que han cumplido con la expulsión de migrantes irregulares.
14: Usar la palabra de hipérbole, no metáfora. El ciudadano ven los aviones que han salido con inmigrantes irregulares, ven el cierre de la frontera y ven cómo los migrantes voluntariamente están dejando el país.
9: La ministra de Seguridad Pública, Trinidad Steiner, defendió su gestión y anunció que formalizará el plan de seguridad en los próximos días.
6: La oposición destacó el mensaje del expresidente Gabriel Boric, quien realizó una autocrítica sobre su administración y emplazó al progresismo a sanar las heridas.
15: Creo que siempre es importante poder conversar, dialogar, estar en contacto. Yo no sé si hay tantas heridas tampoco.
16: Parte del desafío, ¿no? Seguir avanzando, seguir construyendo política, tenemos muchas cosas que hacer.
9: Disturbios y enfrentamientos con carabineros protagonizaron estudiantes secundarios en una marcha convocada por el centro de Santiago.
6: El alcalde de Santiago, Mario Desbordes, arremetió contra el gobierno y calificó de pachotadas los dichos del subsecretario de Justicia, Luis Silva, sobre la ampliación de Santiago 1.
17: El subsecretario lo que hizo fue una pachotada, no es una ironía, le faltó fineza. Y por lo tanto, con ese tipo de actitudes, yo no tengo nada que conversar con él.
18: Las puertas del Ministerio de Justicia van a estar siempre abiertas para todos quienes tengan algo que decir.
9: La senadora de Renovación Nacional, Camila Flores, desmintió que el servicio electoral rechazara gran parte del reembolso solicitado por su campaña parlamentaria.
19: Va cuando el propio Solver ya reconoció y autorizó el reembolso de la mayoría de los gastos presentados.
6: La Corte de Santiago revisará hoy el amparo de Joaquín Lavín León en contra del fallo del juez Daniel Urrutia.
20: Lo que se va a discutir mañana es la procedencia o la improcedencia de la medida cautelar de prisión preventiva.
9: Gonzalo Migueles, pareja de la ex ministra de la Corte Suprema, Ángela Vivanco, reconoció el regalo de $15,000 por parte del abogado Eduardo Lagos, investigado por sobornos en la trama bielorrusa.
6: La Contraloría suspendió de sus funciones al jefe jurídico del Senda por no informar sobre el inicio de sumarios a los funcionarios que con licencia médica apostaron en casinos.
9: Tres carabineros fueron dados de baja por pertenecer a una organización criminal dedicada al tráfico de drogas y que operaba en la provincia de Arauco.
21: Controles internos de la propia institución Carabineros de Chile, quienes luego de realizar diligencias de investigación determinan que hay tres funcionarios que efectivamente están dentro de esta estructura criminal.
6: Un ataque incendiario en Victoria dejó dos camiones destruidos luego de que encapuchados armados intimidaran a trabajadores de una faena forestal.
22: Y dos camiones forestales se encontraban sin estado. Las víctimas señalan que personas a rostro cubierto procedieron a intimidarlas con armas de fuego.
23: La situación ha estado un poco tensa por todo lo que ha estado sucediendo. Somos igual gente de la etnia mapuche.
9: En el ámbito internacional, tras la jornada final de reuniones con Xi Jinping en China, Donald Trump aseguró que alcanzó acuerdos comerciales fantásticos y que comparten una visión similar acerca del fin de la guerra con Irán.
6: Estados Unidos ofreció una recompensa de $15 millones por información sobre sus 6 iraníes vinculados a la Guardia Revolucionaria.
9: Estados Unidos estudia una acusación formal en contra del expresidente cubano Raúl Castro en relación con el derribo de aviones de una organización humanitaria en 1996, según la cadena CBS.
6: Al menos 6 miembros del Estado Mayor Central, la mayor disidencia de las antiguas FARC, murieron en un combate con el ejército colombiano.
9: En los deportes, el chileno Joaquín Niemann finalizó entre los 15 mejores el primer día de competencia en el PGA Championship, el segundo gran torneo de la temporada golfística.
24: Siempre trato de entrenar todas las trayectorias y no creo que cambie mucho la preparación esta semana, así me he enfocado un poco más en el putting, en el juego corto, que creo que es muy importante en estos torneos.
6: Esta noche, Coquimbo Unido recibe a Audax Italiano y Palestino a La Serena en la apertura de la 12ª fecha del torneo de Primera División.
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26: 6:07 a.m.
6: Bienvenidos a Radiograma. Junto a Catherine Cubillo damos comienzo a esta edición. Iniciaremos la revisión de noticias relevantes ocurridas tanto en Chile como en el mundo en las últimas horas. Estaremos hasta las 10 de esta mañana y nuestro compromiso es que usted quede totalmente informado. Le ofrecemos desde ahora información independiente. Catherine, buenos días.
9: ¿Cómo estás, Tomás? Buenos días. Buenos días también a nuestros auditores, a todos quienes ya están con nosotros y van a estar acompañándonos en esta revisión de las noticias. A esta hora siempre saludamos a todos ahí en las 43 estaciones de Bio Bio, la radio en todo el país, que están conectadas para informarse. También, por supuesto, a quienes están en la plataforma digital es biobiochile.cl y, por supuesto, que nos escuchan y nos ven a través de Bio Bio TV.
6: Santiago, en estos instantes está nublado, está con bruma, la temperatura alcanza los 10,9 grados, la humedad es del 74%. Para esta jornada, Santiago espera un día que va a estar durante la mañana, como está ahora, nublado, con bruma. En la tarde se espera que esté también nublado, y una temperatura máxima de 20 grados. En la mañana en realidad cubierto, en la tarde nublado y una máxima de 20 grados. ¿Cómo va a estar el fin de semana? Mañana va a estar con nubosidad parcial variando despejado con máxima de 20 y el día domingo va a estar todo el día despejado con una máxima de 23 grados. En Viña del Mar y Valparaíso, en estos instantes, cielo con niebla, está cubierto, la temperatura es de 9 grados, la humedad es del 100%. En Viña del Mar y Valparaíso se espera un día que va a estar nublado todo el día, va a haber descubierto nublado, va a estar nublado todo el día y una temperatura máxima de 14 grados. ¿Cómo va a estar el fin de semana? Mañana va a estar con nubosidad parcial variando despejado con máxima de 16 y el día domingo va a estar todo el día despejado con una máxima de 18 grados.
9: Revisamos la calidad del aire en toda la zona centro y sur, que es la que cuenta con estaciones de monitoreo para estos fines. El aire es regular hoy en la región metropolitana y en gran parte de la zona, en Curicó y Romeral, en Chillán y Chillán Viejo, en Concepción, en Los Ángeles, en Temuco y Padre Las Casas. Todos con aire regular. Lo más complicado de hoy es alerta ambiental que está presente en el Valle Central de O'Higgins, en Talca y Maule y en Linares. El aire está bueno en el resto de las zonas, Valdivia, Osorno, Puerto Montt y Puerto Varas y también en Coyhaique. En la región metropolitana, con este aire regular, rige la restricción vehicular. Comienza a las 7:30 a.m, está vigente hasta las 21 horas para vehículos no catalíticos o catalíticos pero inscritos antes del 1 de septiembre del año 2011. Solo para esos vehículos es esta restricción. En toda la provincia de Santiago, más San Bernardo y Puente Alto, 6 y 7 son los dígitos de hoy para autos y motos con sello verde, pero ya les decía, inscritos antes del 1 de septiembre del año 2011.
6: Pero los vehículos sin sello verde y en el exterior del perímetro de Américo Vespucio, los dígitos son 2, 3, 4 y 5. Se lo voy a reiterar, 2, 3, 4 y 5. Nos vamos de inmediato a las noticias.
9: Vamos a tomar contacto con una de nuestras unidades móviles en la región metropolitana. Una persecución policial terminó con un accidente de tránsito. Esto fue en la comuna de La Florida, luego de que un auto, que era el que escapaba de una fiscalización, chocara con otro vehículo, también con un poste, el alumbrado público, incendiándose los dos vehículos.
6: En otro hecho, un incendio destruyó un departamento ubicado en un edificio en la comuna de Las Condes. Vamos hasta una de nuestras unidades móviles en la región metropolitana.
9: Cristian Borkowski, ¿qué tal? Buenos días.
0: Hola, muy buenos días, gusto de saludarlos. Sí, nosotros nos hemos trasladado a la comuna de La Florida, específicamente en el cruce que une las calles José Miguel Carreras con Punta Arenas, una intersección que se encuentra con el tránsito completamente suspendido a raíz de cómo quedaron estos vehículos que ustedes están viendo a través de BioBio TV. Las imágenes son elocuentes, producto del fuerte impacto de estos dos automóviles que colisionaron a la 1 a.m. aproximadamente en esta esquina y terminaron chocando contra un poste del alumbrado público que cayó sobre la techumbre de una casa. Hubo cortes de electricidad, cortes que aparentemente a esta hora de la noche ya no existen, pero sí, lo que se generó tras este accidente de tránsito fue que uno de los automóviles comenzara a incendiarse, alcanzando al segundo, que también tuvo protagonismo en este accidente de tránsito. ¿Qué es lo que pasó? Este automóvil marca Audi, de color blanco, que se incendió totalmente, venía huyendo de una fiscalización que trató de hacerle carabineros cuadras acá en el sector de la comuna de La Florida. El conductor y su acompañante huyeron a gran velocidad. Y al llegar a esta esquina, repetimos la dirección, José Miguel Carreras con Punta Arenas, terminaron colisionando a gran velocidad contra una camioneta marca Toyota, la que ustedes pueden dar cuenta a través de las imágenes que estamos emitiendo. Y generó que el automóvil se incendiara. Carabineros de inmediato rescató a los ocupantes, venían dos en el automóvil marca Audi, tres en la camioneta, y bajo ese contexto entonces es que Carabineros tomó el procedimiento para investigar lo que había ocurrido en este lugar. Debió llegar bomberos para apagar las llamas y evitar que el fuego alcanzara el domicilio que está justamente en la esquina, y es justamente el que le cayó el poste del alumbrado público que se fracturó completamente, como pueden darse cuenta ustedes. Nosotros estuvimos hablando con Carabineros hace unos minutos atrás, que nos entregó algunos antecedentes. Ustedes van a escuchar las palabras del subteniente Daniel Cuevas, que es el oficial de la Prefectura de Radio Patrullas de Carabineros, que nos entregó más antecedentes.
1: Mientras se encontraba realizando un seguimiento controlado a distancia de un vehículo Audi, el cual se da la fuga de la fiscalización, colisiona una camioneta marca Toyota Hilux. Todos los conductores lesionados. En el vehículo Audi se encontraban dos ocupantes y en la camioneta tres. El vehículo marca Audi comienza a incendiarse, por ende el personal rápidamente evacúa a los involucrados de ambos vehículos.
0: Bueno, ¿qué es lo que acontece a esta hora de la mañana? Como lo señalábamos al principio de este despacho, el cruce de José Miguel Carrera con Avenida Punta Arenas se encuentra con el tránsito completamente suspendido debido a que Carabineros mantiene cerrado acá el lugar, primero para periciar. La sección de investigaciones policiales de la 36ª Comisaría de La Florida va a realizar esa acción para investigar cómo se provocó el accidente, donde afortunadamente ninguna persona falleció, solamente el conductor de la camioneta resultó con un golpe en la cabeza, según algunos señalaban, y los 5 partícipes de este accidente, recordemos, cada uno de los ocupantes de cada uno de los vehículos fue derivado a diferentes centros asistenciales, todos fuera de riesgo vital, pese a las imágenes que son, como lo decíamos, bastante elocuentes de cómo quedaron estos vehículos, y uno de ellos se incendió. Mientras esto sigue en desarrollo, porque es una información que mantiene, como decíamos, el tránsito suspendido, vamos a cambiar de tema y nos vamos a ir a otra comuna de Santiago. Nos vamos a ir a la comuna de Las Condes, porque en horas de anoche un incendio destruyó completamente un departamento que está ubicado en el séptimo piso de un edificio de departamentos, un edificio de altura que está ubicado en Américo Vespucio con calle La Cuenca. Hasta ese lugar llegaron aproximadamente 10 compañías del Cuerpo de Bomberos de Santiago para poder atacar las llamas. Hubo evacuación del recinto. Ustedes pueden ver cómo este departamento resultó completamente destruido producto de las llamas que se provocaron en este departamento. De todas formas, no se ha informado de personas fallecidas, solamente de personas con principios de intoxicación producto de la inhalación del humo que se generó a raíz del fuego. Recordemos que estos departamentos, que son espacios confinados, generan este efecto, lo hemos dicho tantas veces, del efecto de la chimenea, donde el humo comienza a ascender de manera vertical, entonces los departamentos superiores son los que se ven más perjudicados. De todas maneras, la totalidad de los residentes fueron evacuados por un tema de protocolo en este edificio de la comuna de Las Condes, donde no se han reportado hasta el minuto de personas lesionadas. Terminamos el despacho entonces acá en la comuna de La Florida, recordando el corte de tránsito, hay muchos... y con las cintas de carabineros acá, producto de que el tránsito se encuentra suspendido por este grave accidente de tránsito ocurrido acá en la comuna de La Florida. 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
6: Carabineros desbarató un laboratorio de cultivo indoor de marihuana en la comuna de Quinta Normal.
9: Y les vamos a contar también acerca de una mujer que fue detenida, a quien se le incautó un arma de fuego. Estamos en otra de nuestras unidades móviles en la región metropolitana, Rodrigo Pino. Buenos días.
2: Sí, buenos días. Se trata de una investigación que desarrolló la sección de investigaciones policiales de carabineros de la comuna de Quinta Normal respecto de una denuncia anónima en torno a la venta y cultivo de marihuana indoor dentro de una propiedad en este sector de la región metropolitana. Con estos antecedentes comenzó una investigación reservada por parte de personal de carabineros, logrando dar con este domicilio ubicado en la calle Puerto Seguro. Se pudo confirmar que efectivamente ahí se realizaba esta comercialización y también el cultivo indoor de estas plantas de marihuana. Carabineros llegó hasta este sector y hizo el ingreso a esta vivienda, logrando ver al interior más de 115 plantas de cannabis sativas para el cultivo de marihuana, que estaban en el proceso de cultivo y también en proceso también de secado para posteriormente ser procesada y comercializada en este mercado informal de la droga. Carabineros logró incautar estos productos, también parte de los elementos utilizados para el cultivo, también para la dosificación, y también se logró capturar a una mujer que estaba al cargo de esta vivienda, que tenía una arma de fuego que en primera instancia señaló que era fuego y yo, pero posteriormente se confirmó que era un armamento adaptado para disparos. Por lo tanto, también hay una imputada que está vinculada al porte ilegal de armas de fuego y municiones. El mayor Daniel Barrera, de la 22ª Comisaría de Quinta Normal, entregó detalles de este proceso investigativo que terminó con esta incautación de droga y también con la captura de esta mujer.
3: Luego de haber concretado estas diligencias, se establece fehacientemente que en determinado domicilio existía la presencia de 115 plantas de cannabis sativa listas para su cultivo, posterior proceso y evidentemente la venta. Como así también la presencia de un arma a fogueo adaptada para el disparo con su respectiva munición. A raíz de este procedimiento se logra la detención de una ciudadana de nacionalidad chilena.
2: Se está viendo el vínculo directo de esta ciudadana chilena respecto de quien está detrás de la plantación indoor de marihuana. También el armamento fue incautado y está en proceso de peritajes porque contaba con su número de serie borrado, por lo tanto se está viendo si fue utilizado en algún otro ilícito. El monto total ha hablado cercano a los 10 millones de pesos la droga, además de todos los implementos que fueron incautados para la dosificación de este producto y que van a quedar a disposición del Ministerio Público. Tanto la mujer también va a quedar, no solamente por el delito de tráfico de drogas, sino también por porte ilegal de armas de fuego, a disposición del Ministerio Público en horas de esta mañana. 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
26: 6:18 p.m.
6: La Policía de Investigaciones y el Ministerio Público se encuentran indagando el asesinato de una persona con arma de fuego en el pasaje San Carlos de la comuna de La Calera.
9: De acuerdo con los primeros antecedentes, serían dos las personas involucradas en este homicidio, quienes todavía no han sido detenidas. Estamos en una de nuestras unidades móviles en la región de Valparaíso, nos informa Fabián Corrotea. Fabián, buenos días.
4: ¿Qué tal? ¿Cómo están? Muy buenos días. Así es, son 12 las personas que se encuentran siendo buscadas intensamente por parte de la Policía de Investigaciones en este nuevo caso de homicidio registrado en la región de Valparaíso, el número 45, ya en lo que va del año, esta vez en la comuna de La Cruz. Se trata de una víctima fatal, un hombre de 41 años, el cual fue encontrado. Su cuerpo fue hallado en la vía pública, justamente en la intersección de calle San Carlos con O'Higgins, en el límite de la comuna de La Cruz con La Calera. Es un caso en donde la fiscalía debió activar a su equipo contra el crimen organizado y homicidios debido a una presunta conexión con este tipo de ilícitos. Pasemos a escuchar al fiscal del caso, fiscal Carlos Parra, quien se refirió a este procedimiento y entregó más detalles respecto a este nuevo homicidio registrado en la región de Valparaíso.
5: La víctima, de iniciales CAAB, fue objeto de un ataque con armas de fuego por, al parecer, dos sujetos, recibiendo impactos balísticos en su cuerpo que le causaron la muerte en el lugar. Se dispuso por parte del turno de instrucción y flagrancia.
4: Este hombre, el víctima fatal de 41 años, se trasladaba en una motocicleta al momento de los hechos y es aparentemente un vehículo de color blanco en donde le disparan desde el interior, es donde son 12 las personas que se encuentran siendo buscadas en estos momentos por parte de la fiscalía en cuanto a su equipo ECO y también tras los trabajos de la Policía de Investigaciones en este nuevo caso de homicidio en la región de Valparaíso, el número 45, tal como comentábamos en la región durante lo que va de este año. Si en las diligencias entonces en este homicidio registrado en el límite justamente de la comuna de La Calera con La Cruz, en la región de Valparaíso. 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
26: 6 de la mañana, 21 minutos.
6: Un ataque incendiario se registró esta madrugada en la comuna de Contulmo, en la provincia de Arauco, en la región del Biobío.
8: Un ataque incendiario destruyó un inmueble ubicado en el sector ex Estación La Nalgua, en la comuna de Contulmo. Fue en horas de esta madrugada que desconocidos prendieron fuego a una casa ubicada en las cercanías del kilómetro 42 de la ruta P60R, vía que une las comunas de Cañete con Contulmo. En el lugar fue hallado un rayado que exige la libertad de los llamados presos políticos por los casos Grolmos y Los Ríos, ataques incendiarios ocurridos en el cono sur de la provincia de Arauco y que tiene a una veintena de detenidos, la gran mayoría integrantes de la orgánica radical RML. Hasta el lugar concurrió personal de bomberos de Contulmo, también personal de control y orden público de carabineros y personal de la Armada. En estos momentos se realizan las pericias en el lugar para intentar dar con los responsables de este ataque incendiario. Volvemos a reiterar, ocurrido en la comuna de Contulmo. 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
26: 6 de la mañana, 22 minutos.
6: La Comisión de Medio Ambiente fue la encargada de continuar con la discusión del proyecto de reconstrucción nacional, con foco en la dicotomía entre resguardo ambiental y desarrollo económico y las modificaciones a instituciones reguladoras.
10: En un rincón del tercer piso del Congreso Nacional se vivió la única actividad parlamentaria de este jueves. Allí la Comisión de Medio Ambiente de la Cámara de Diputados inició el nuevo paso de la tramitación del Plan de Reconstrucción Nacional. Fueron 4 horas de debate para abordar los 14 artículos de la iniciativa que son materia de la instancia. La discusión giró en torno a 2 puntos. Los cambios sustanciales que propone la mega reforma a la institucionalidad ambiental y la dicotomía entre desarrollo y cuidado medioambiental. Lo primero se basa en las modificaciones planteadas al sistema de evaluación de impacto ambiental, cambiando los parámetros para que proyectos puedan ser sometidos a evaluación, y una polémica propuesta en torno a las resoluciones de calificación ambiental. Una parte del articulado propone la restitución de los gastos asociados a un proyecto en caso que su RCA sea anulada, algo que ha sido catalogado por la oposición como un seguro a la ilegalidad. En tanto, desde el Ejecutivo es catalogado como un seguro a la inversión. El ministro Quirós afirmó que el articulado no limita las facultades de los tribunales ambientales.
11: La propuesta nuestra en ningún caso limita ninguna acción de un tribunal ambiental, no limita ninguna acción de ningún ciudadano que quiera oponerse al proyecto.
10: Este lunes sesionará nuevamente la comisión para votar los 14 artículos de su incumbencia en la previa de la votación del proyecto de reconstrucción nacional en la sala de la Cámara de Diputados.
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6: El presidente José Antonio Kast matizó sus dichos sobre la expulsión de migrantes y aseguró que están trabajando para que todas las personas en situación irregular salgan del país.
9: En esta línea, el Ejecutivo ingresó 27 indicaciones al proyecto que perfecciona las expulsiones administrativas.
12: Algunos dicen, llevan 60 días y usted dijo que el primer día iba a expulsar a 300.000 migrantes. Es una metáfora. Si alguien creyó que en un día íbamos a expulsar a 300.000, creo que entendió mal el mensaje. Esas fueron las palabras con las que el presidente José Antonio Kast encendió el debate por su política migratoria. Y ante las críticas, matizó sus dichos, asegurando que hay que ordenar todo el aparato migratorio para que las expulsiones fluyan.
13: Quizás la palabra era hipérbole, no metáfora. Y eso, una vez que logremos ordenar todo lo que es migraciones, te van a ver cómo esto empieza a fluir. Esto es sin vuelta atrás.
12: En esa línea, el gobierno ingresó 27 indicaciones al proyecto de ley de perfeccionamiento al procedimiento de expulsiones administrativas, un proyecto que está en segundo trámite. Una de las que llamó la atención es la que obliga a las instituciones de salud, previsionales o de educación, tanto públicas como privadas, a entregar a las autoridades migratorias toda la información sobre los irregulares que sean atendidos en sus servicios o concurran a ellos. Esto para ayudar a identificar a ilegales y concretar procesos de expulsión.
26: 6:25 a.m.
6: La oposición acogió el llamado del expresidente Gabriel Boric a sanar las heridas del progresismo y coincidió en la necesidad de profundizar la coordinación política al interior del sector.
14: En su primera reaparición pública en Chile tras dejar La Moneda, el

edición del libro de Carolina Toa, Boric reconoció que su administración no logró interpretar adecuadamente las señales que entregó la ciudadanía. El exmandatario también asumió responsabilidad personal.

0: conjunto.
1: Yo creo que es una invitación a una reflexión constante respecto al Chile actual, a nuestra historia política y a los desafíos que tenemos por delante.
2: Bueno, nosotros es lo que hemos estado realizando, porque tenemos diferencias, que duda cabe, pero aquí tenemos una emergencia mayor.
0: Con todo, la actividad marcó el regreso del expresidente Gabriel Boric al debate político nacional tras semanas de bajo perfil luego del cambio de mando.
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4: 6:27 a.m.
5: El diputado Jaime Mulet presentó una denuncia ante la Fiscalía para que se investiguen eventuales delitos en la incorporación de 20.000 toneladas métricas de cobre a la producción de Codelco del año 2025.
6: En paralelo, el gobierno anunció una profunda reestructuración en la empresa cuprífera estatal, designando al economista Bernardo Fonten como el nuevo presidente del directorio.
7: La tormenta por la auditoría interna de Codelco sigue escalando y ya llegó hasta el Ministerio Público. El diputado de la Federación Regionalista Verde Social, Jaime Mulet, presentó una denuncia contra quienes resulten responsables luego de divulgarse los resultados de un informe preliminar de auditoría interna a la cuprífera. Dicho documento arrojó que cerca de 20.000 toneladas de cobre habrían sido contabilizadas como producción terminada diciembre de 2025, permitiendo el pago de jugosos bonos para los trabajadores de la minería estatal. Además, el parlamentario sostuvo que incluso el presidente del directorio de Codelco, Máximo Pacheco, pudo haber sido engañado respecto de las cifras reales de producción.
8: No basta una mera investigación interna de Codelco. Si hay antecedentes fundamentados de constitución de un delito, y por eso debe investigarlo el Ministerio Público. Puede haber sido engañado también Máximo Pacheco.
7: Pero Máximo Pacheco ya tiene fecha de salida. El gobierno anunció que este 26 de mayo asumirá el economista Bernardo Fontaine en su lugar. Mientras tanto, en La Moneda, el mensaje fue directo. No quieren seguir administrando ruido interno mientras la principal empresa del país enfrenta cuestionamientos sobre sus números.
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4: 6:28 a.m.
5: La ampliación de Santiago 1 reavivó la tensión entre el gobierno y el municipio capitalino, luego que el alcalde de Santiago, Mario Desbordes, calificara como una pachotada los dichos del subsecretario de Justicia.
9: El alcalde de Santiago, Mario Desbordes, cuestionó el proyecto impulsado por el Ejecutivo y acusó falta de diálogo con las autoridades del Ministerio de Justicia. La polémica escaló luego de que el jefe comunal calificara como una pachotada las declaraciones del subsecretario de Justicia, Luis Silva, quien dijo que dicha construcción es una mejora para la calidad de vida de los vecinos. Desbordes insistió en que la iniciativa no corresponde a una simple ampliación, sino que en la práctica significará una nueva cárcel dentro de la comuna.
10: Yo que sí conozco el sistema, no me puede decir que eso va a ser solo para 1.600. Y por lo tanto me opongo porque técnicamente no corresponde. Reunión con la autoridad no he tenido y la verdad es que es bien difícil tener porque el subsecretario dice hay que conversar, pero lo invito a la inauguración al tiro. Y la verdad es que hay una línea delgada entre la ironía y la pachotada. Y yo creo que el subsecretario lo que hizo fue una pachotada, no es una ironía, le faltó fineza. Y por lo tanto con ese tipo de actitudes yo no tengo nada que conversar con él.
9: Por su parte, el ministro de Justicia, Fernando Rabat, defendió el proyecto asegurando que Chile enfrenta una sobrepoblación penal superior al 146% y reiteró que el Ejecutivo mantendrá abiertas las instancias de diálogo con alcaldes y comunidades. Actualmente el recinto funciona con un 173% de su capacidad, con 2.939 internos más de los que pueda albergar.
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4: 6:30 a.m.
6: La Contraloría suspendió al jefe jurídico del Senda, Pablo Toribio, por no informar el inicio de sumarios administrativos ligados al escándalo de las licencias médicas.
11: El 5 de agosto del año pasado, la Contraloría reveló que más de 13.000 trabajadores asistieron a casinos de juegos mientras se encontraban con reposo médico. El organismo fiscalizador instruyó a todas las entidades del registro a iniciar sumarios internos. Casi todas reportaron lo solicitado, salvo el Servicio Nacional para la Prevención y Rehabilitación del Consumo de Drogas y Alcohol, el Senda. El ente liderado por Dorothy Pérez envió a dicho organismo 3 oficios exigiendo la demostración del inicio de la investigación. De este escenario, la Contraloría resolvió suspender al jefe jurídico de dicha institución, Pablo Toribio. Toribio. Este nuevo as bajo la manga de la Contralora Pérez fue celebrado desde el mundo del derecho administrativo. La abogada Camila Cárdenas sostuvo que este tipo de incumplimientos afecta directamente en la confianza pública de las instituciones.
12: Obviamente afecta directamente la confianza de las personas en la administración del Estado. Cuando un servicio no informa oportunamente si inició o no esos procedimientos, como en el caso, lo que se compromete es la capacidad real de controlar esas irregularidades. Por eso se explica que la Contraloría aplique esta medida después de 10 años.
11: Según conocedores del asunto, se espera que durante los próximos días el Senda responda a la Contraloría y así el jefe jurídico pueda volver a sus funciones.
4: 6:31 a.m.
5: Acusando información incompleta y tendenciosa, la senadora de Renovación Nacional Camila Flores negó que el servicio electoral haya rebajado el 85% de su reembolso electoral.
6: La congresista resaltó que su candidatura recibió un reembolso de más del 70% de los gastos rendidos, lo que representa más de 84 millones de pesos.
13: La senadora de Renovación Nacional, Camila Flores, desmintió una publicación de La Segunda acusando que el reportaje contiene información incompleta y tendenciosa respecto al reembolso electoral de su campaña senatorial. La nota, titulada Camila Flores enfrenta un nuevo revés, Cervel rebaja el 85% de su reembolso electoral, sostiene que la parlamentaria solicitó más de 143 millones de pesos y que solo se le autorizaron 21 millones de pesos. Sin embargo, desde el entorno de la parlamentaria afirmaron que la candidatura ya obtuvo un reembolso superior al 70% de los gastos rendidos, equivalente a más de 84 millones de pesos y que la controversia pendiente corresponde únicamente al porcentaje restante. La congresista cuestionó que no se solicitara su versión antes de publicar el reportaje, lo que habría alterado completamente la comprensión de los hechos.
14: Nadie del diario La Segunda haya considerado solicitar nuestra versión antes de publicar, más aún cuando el propio Solver ya reconoció y autorizó el reembolso de la mayoría de los gastos presentados. Omitir deliberadamente este antecedente altera completamente la comprensión de los hechos.
13: Asimismo, se instruyó a la Tesorería General de la República realizar el depósito respectivo en la cuenta informada, trámite que debería concretarse dentro de los 5 días hábiles siguientes a la resolución emitida el 8 de abril de 2026. Desde la región de Valparaíso, Biobío, la radio.
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4: 6:33 a.m.
5: En el marco de su gira por la región de Atacama, el presidente José Antonio Kast celebró la reciente promulgación de la nueva ley de desalinización y advirtió sobre la necesidad de no volver a obstaculizar proyectos estratégicos para la inversión.
15: En el marco de su gira por Atacama, el presidente José Antonio Kast celebró en Punta Totoralillo la reciente promulgación de la nueva ley de desalinización, normativa que busca acelerar inversiones, entregar mayor certeza regulatoria y fortalecer la seguridad hídrica del país. La ley crea una concesión marítima especial para proyectos de desalación y permite destinar hasta un 5% de su capacidad al consumo humano y saneamiento. La iniciativa permaneció más de 7 años en el Congreso antes de ver la luz, por lo que el mandatario llamó a no seguir frenando proyectos estratégicos para la inversión. El ministro de Obras Públicas, Martín Arrau, sostuvo que las 32 plantas desaladoras existentes no fueron impulsadas gracias al aporte del Estado, sino a pesar de. En tanto, el gobernador de Atacama, Miguel Vargas, planteó que la minería debería abastecerse completamente con agua de mar para priorizar el consumo de las ciudades.
16: Se duraron 7 años, es que no es normal, y eso es lo que tenemos que mejorar.
17: Creemos que la actividad minera no es viable si no ocupa agua de sal. Y ese es un consenso que vamos a defender.
15: Durante la jornada, Kast también destacó inversiones para el turismo regional y encabezó la inauguración de nuevas oficinas del OS9 en la zona.
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18: Buenos días, Río Biobío, Jorge Maipú, Palo de Maipú. En la calle Portales con Carmen hay un vehículo, un bus, la opción colectiva, la intersección está en pane, así que tengan cuidado los conductores. 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
19: Buenos días, Radio Biobío, para informar los conquistadores en la comuna Providencia, bajando hacia el poniente, a la altura de la Chel, están cables colgando muy, muy, muy bajo, a lo máximo una altura de 2 metros, así que precaución a los camioneros para que no arrasen con todos esos cables. Muchas gracias.
20: Hola, Radio Biobío. Sergio por acá, Techito Amarillo, informando que bajando la pirámide hacia
1: hacia el Salto, en una de las curvas hay un auto que chocó contra las barreras. Se ve que hay un vehículo de Paz Ciudadana de la comuna de Vitacura, ya, así que para que tengan precaución en la bajada yendo hacia la pirámide, ya, esto va a traer harta congestión en un ratito más, ya. Todavía está cerrada la pista derecha bajando. Radio Bio Bio, Chito Amarillo.
21: Buenos días, Radio Bio Bio. Mucho taco antes de llegar a Grecia con Vespucio. Mucho taco por la autopista y por la caletera. 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
4: 6:36 a.m.
6: El Ministerio de Salud dio a conocer un aumento en los casos de influenza. Y esto es en la antesala del comienzo del invierno.
22: Un aumento de 6 puntos registró la influenza en tan solo una semana. Así lo informó el Ministerio de Salud en el reporte semanal sobre el estado de la red asistencial en el marco de la campaña de invierno 2026. El plan busca garantizar una respuesta sanitaria frente al aumento de enfermedades respiratorias que genera una mayor demanda de recursos sanitarios y logísticos en la red asistencial. Actualmente la enfermedad de mayor circulación es el rinovirus. Sin embargo, su presencia ha ido disminuyendo con el paso de las semanas, mientras que la influenza tipo A comenzó a tomar protagonismo, aumentando del 15% al 21% en solo 7 días. La preocupación aumenta porque la influenza es considerada una enfermedad respiratoria grave. Así lo advirtió el jefe de epidemiología, Jorge Vilches.
23: No es un resfrío común más, es una enfermedad respiratoria aguda que puede ser grave, generando hospitalizaciones. Esta vacuna toma un tiempo de alrededor de 2 semanas para poder generar la inmunidad.
22: La enfermedad puede agravarse y derivar en neumonías. Por eso el ministerio impuso una campaña de vacunación con 1.734 centros públicos y privados desplegados en todo el país. Se recomienda el uso de mascarilla en los servicios de urgencia, junto con medidas como el lavado frecuente de manos y la ventilación de espacios cerrados.
4: 6:38 a.m.
5: Vamos a hacer un pequeño alto, luego tendremos información del deporte y un completo panorama internacional.
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5: 6:44 a.m.
6: Auditores, nos advierten acerca de un accidente en la ruta 78, kilómetro 16, en dirección a Santiago. Nos compartieron un video, ya lo ven ustedes con nosotros a través de BioBio TV. Se ven dos.

0: vehículos involucrados, dos City Car involucrados, uno azul, uno de color granate, que están ahí, están fuera ya de la pista, no hay una berma en ese lugar, pero más o menos es que existiera, a ese corresponde en donde están esos vehículos, vehículo azul, vehículo granate, que están ahí, son City Car. Nos hablaban que podría haber un camión también involucrado en este accidente, pero en este video no lo logramos apreciar. Vemos el trabajo también de la concesionaria. Es ruta 78, la autopista San Antonio-Santiago, kilómetro 16 hacia Santiago, llegando a Rinconada, en Maipú. Se está formando taco para que tengan precaución. De esto daba también cuenta la concesionaria a través de sus redes sociales por este accidente. Kilómetro 16,6, sector Rinconada, con dirección a Santiago. Es la pista derecha, quiero decir. La pista derecha, también se le dice pista lenta, la que está restringida. Llaman a conducir con mucha precaución porque está este accidente ahí en desarrollo con trabajo de la concesionaria. Ustedes veían ahí, nuevamente lo mostramos, cómo efectivamente está contenido. Teniendo el efecto de este accidente, la concesionaria, van a llegar carabineros, en fin, para poder aclarar qué fue lo que pasó. Por ahora, la advertencia es en el tránsito. Kilómetro 16,6 de la ruta 78, sector de Rinconado, con dirección a Santiago, con la pista derecha intervenida por ese accidente.
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2: Faltan 14 minutos para las 7 de la mañana.
3: Joaquín Niemann finalizó la 15ª posición el primer día de competencia en el PGA Championship, el segundo gran torneo de golf de la temporada en Estados Unidos. El golfista chileno buscará pasar el corte durante esta jornada para pelear los puestos de avanzada el fin de semana.
0: Desde las 20 horas de hoy, en simultáneo, Coquimbo Unido recibirá a Audax Italiano y Palestino a La Serena. Es la reanudación del torneo de la primera división. En esta fecha, el líder es Colo Colo, se va a medir el domingo con Ñublense, mientras que su escolta, que es Deportes Limache, jugará mañana ante la Universidad Católica. Esto va a ser en Quillota. Diego Osorio nos informa.
4: Joaquín Niemann finalizó la 15ª posición el primer día de competencia del PGA Championship, el segundo major de la temporada en Pensilvania, firmando la tarjeta con birdies en los hoyos 16 y 1, y tan solo un bogey en la bandera 15. Con un acumulado de -1, el golfista talagantino buscará desde las 12 horas con 37 minutos de hoy pasar el corte que le permita pelear por los puestos de avanzada mañana y el domingo, destacando su juego, que lo tiene como uno de los mejores exponentes de esta disciplina.
5: Creo que hay tipos de gente que se van con una trayectoria y se mueren con esa trayectoria todo el día. Para mí es más visual, depende cómo vea el hoyo, por dónde tengo que partirla, si tengo que terminarla por el lado derecho, por el lado izquierdo, de repente peligro en un lado, peligro en el otro, me acomodan ciertos tiros y me baso en eso. Siempre trato de mantener mis trayectorias lo más estándar posible.
4: Desde las 20 horas y luego de 2 semanas de interrupción por la disputa de la Copa de la Liga, retorna el fútbol de primera división con la 12ª jornada y los partidos entre Coquimbo Unido, que jugó el miércoles con Colo Colo, recibiendo al Audax Italiano y Palestino en el mismo horario en la cisterna Deportes La Serena. Universidad de Chile viaja a El Salvador para medirse el domingo con Cobresal, con muchas bajas en el sector defensivo. Nicolás Ramírez y Matías Saldivia lesionados, se le suma Marcelo Morales suspendido por acumulación de tarjetas amarillas. Su delantero Juan Martín Lucero espera superar la dura caída frente a La Calera por la Copa de la Liga del último domingo.
6: Un tropezón, no es caída, puede pasar, es fútbol. Somos un equipo que intenta tener mucho la posesión de la pelota, entonces creo que esa es nuestra mejor herramienta para contrarrestar el ahogo. No hay que hacerlo tan mental aparte de la altura, si bien es un factor obviamente que influye, pero hay que intentar no pensar mucho en eso.
4: Universidad Católica inicia mañana en Quillota ante Limache una serie de 5 partidos entre Torneo Nacional y Copa Libertadores durante este mes, y su entrenador Daniel Garnero apela a recuperar el plantel anímicamente luego del golpe que significó el último domingo el empate ante Ñublense en el Claro Arena.
7: Sabiendo que íbamos a tener este calendario, obviamente que preparamos al plantel de la mejor manera, y ahí vuelve a la parte anímica. La parte anímica es fundamental en este tramo. Obviamente, si obtenés buenos resultados y si las cosas van bien, los golpes duelen menos, todo es mejor. Entonces, tenemos que salir de este momento que no nos está saliendo las cosas como queremos, dejamos pasar oportunidad y eso no es bueno.
4: Al cierre, el ciclista chileno Vicente Rojas finalizó en el lugar 62 los 141 kilómetros de la 6ª etapa del Giro de Italia entre Paestum y Nápoles. Rojas marcha a la posición 99 del Giro, y hoy completará una 7ª jornada súper exigente de 244 kilómetros entre Formia y Blockhaus.
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2: Faltan 10 minutos para las 7 de la mañana.
3: El Air Force One despegó desde Pekín con el presidente estadounidense Donald Trump a bordo, poniendo fin así a una visita de Estado de menos de 48 horas a China, la segunda que realiza el país asiático desde 2017.
0: Antes de abandonar Pekín, Trump mantuvo una reunión en formato reducido con Xi Jinping en Shanghai y afirmaron que ambas partes alcanzaron una serie de consensos importantes, lograron múltiples acuerdos y resolvieron no pocos problemas.
3: En la jornada central de la visita, Xi advirtió sobre el riesgo de choque o incluso conflicto si se gestiona mal la cuestión de Taiwán y defendió que no hay ganadores en una guerra comercial, mientras que Trump subrayó su buena relación personal con el líder chino.
0: Donald Trump aseguró que China aceptó que busca comprar petróleo, aviones Boeing y soja estadounidense.
3: Van a ir a Texas, vamos a empezar a enviar barcos chinos a Texas, Luisiana y Alaska. Eso es algo grande, apuntó Trump durante una entrevista.
0: Y también aseguró que China va a hacer mucho con la soja y que las compras chinas de este grano esencial para los agricultores del Medio Oeste será más grande que antes, dijo.
3: Trump también reveló que China va a anunciar la compra de 200 aviones de pasajeros a Boeing, cuyo consejero delegado, Kelly Ortberg, fue parte de la delegación empresarial al que se desplazó o que se desplazó con el presidente Trump a China.
0: A propósito de China, pidió reabrir cuanto antes el estrecho de Hormuz y mantener abierta la puerta del diálogo acerca de Irán, después de que los presidentes chino y estadounidense abordaran la situación de Medio Oriente en su reunión en Pekín de ayer.
3: La puerta del diálogo, una vez abierta, no debe volver a cerrarse, afirmó un portavoz de la Cancillería China en un comunicado, en el que defendió que las partes deben consolidar la actual tendencia de distensión y mantener la vía de una solución política.
0: El mandatario reiteró que Irán no puede tener un arma nuclear y que Xi Jinping y él están bastante de acuerdo en ese y en otros puntos.
3: La Cancillería China pidió abrir la puerta del diálogo y poner fin al conflicto, que pasa ahora por un periodo de alto el fuego y de negociaciones mediadas por Pakistán entre Washington y Teherán.
0: Bueno, hablaron acerca de este tema. El presidente de Estados Unidos, Donald Trump, invitó a Xi Jinping a Estados Unidos el 24 de septiembre. Le dijo: debemos ser socios, no rivales. La información la tiene Nerea Hernández desde Pekín para Radio Francia Internacional.
9: La histórica visita que se pronosticaba de alta tensión entre los líderes de las dos potencias mundiales finaliza con un titular que tranquiliza al mundo y a los mercados. La relación bilateral entre China y Estados Unidos parece ser fantástica, recogiendo palabras del propio Trump. Sin embargo, más allá de las alabanzas cruzadas entre ambos mandatarios, las diferencias y tensiones también se han colado en estas reuniones. Sin embargo, Pekín destaca en su balance que la cumbre entre Xi y Trump ha sido histórica y positiva, porque marca un nuevo paradigma de las relaciones entre China y Estados Unidos. Por su parte, Washington rescata el acogimiento en la capital china y las buenas perspectivas comerciales. Una comitiva de alto nivel empresarial sin precedentes marcaba las prioridades económicas y comerciales de Trump y parecía más una delegación de rescate corporativo. Los elogios de sus CEOs a la fortaleza de la economía china y al desarrollo tecnológico se alejaban de la habitual política estadounidense de calificar a China como amenaza y competidora desleal. En la calle, los chinos no esconden la desconfianza en Trump. Jóvenes comentaron que es un empresario que queda bien ante las cámaras, pero que no se fían, que seguro que cuando regrese a Estados Unidos soltará alguna proclama tipo ganamos a China mientras levanta el puño en señal de triunfo. Desde Pekín para Radio Francia Internacional, Nerea Hernández.
2: Faltan 7 minutos para las 7 de la mañana.
3: La administración del presidente de Estados Unidos, Donald Trump, anunció una recompensa de hasta 15 millones de dólares por información que permita localizar a 6 hombres vinculados al desarrollo y suministro de drones destinados al cuerpo de la Guardia Revolucionaria Islámica de Irán.
0: El programa Recompensa por la Justicia del Departamento de Estado difundió la cifra en un mensaje en redes sociales solicitando datos sobre la empresa Kimia Part Sivan Company, Kipas, identificada como la rama de producción de drones de la Fuerza Quds, unidad de élite de la Guardia Revolucionaria iraní.
3: A su vez, la Oficina Federal de Investigación de Estados Unidos ofreció una recompensa de $200,000 por información que permita la detención de Mónica Witt, ex agente de contrainteligencia estadounidense, acusada de desertar a Irán y de proporcionar información sensible sobre programas y agentes del FBI a las autoridades de la República Islámica.
0: Emiratos Árabes Unidos anunció que está construyendo un nuevo oleoducto que conectará el oeste y el este del país, evitando así el estrecho de Hormuz, el cual se espera que entre en funcionamiento en 2027, según fuentes oficiales.
3: El príncipe heredero de Abu Dhabi, Khaled bin Mohammed bin Zayed Al Nahyan, fue informado durante la reunión del Comité Ejecutivo del Consejo de Administración de la Petrolera Emiratí, ADNOC, sobre el nuevo proyecto oleoducto Oeste-Este, que duplicará la capacidad de exportación de esta empresa a través de Fuyairá, en el este del país y frente a Irán, indicó la Agencia Oficial de Noticias Emiratí.
0: Dijo también que el oleoducto se encuentra actualmente en construcción y se espera que entre en funcionamiento en 2027, pero no dio más detalles.
3: El precio del crudo de referencia en Europa, el Brent, sube más del 3% y cotiza por encima de los $109 el barril, lo que provoca que las bolsas del viejo continente acentúen las caídas de la apertura, con descensos que en algunos casos superan el 1,5%.
0: El barril de Brent para entrega en julio estaba subiendo 3,41% a $109.31 en el mercado de futuros de Londres. Las negociaciones entre Estados Unidos e Irán se mantienen sin avance, mientras tanto, y el estrecho de Hormuz sigue bloqueado.
3: Un soldado israelí murió durante la noche en el sur del Líbano por un ataque del grupo chiita libanés Hezbollah, según un comunicado del ejército de Israel, lo que eleva a 19 el total de efectivos muertos desde que comenzó la invasión del país vecino en marzo.
0: El sargento primero Nejef Dagan, de 20 años, natural de Dekel, soldado del combate del 12º batallón de la brigada Golani, cayó en combate en el sur del Líbano, dice un informe militar.
3: La Agencia de Naciones Unidas para la Infancia, UNICEF, informó que 200 niños han muerto en el Líbano desde el 2 de marzo, cuando empezaron los ataques militares de Israel en el país árabe en medio de la guerra contra Irán, librada junto con Estados Unidos.
0: En total, al menos 23 niños han muerto, 93 han resultado heridos desde el alto al fuego pactado el 17 de abril, según el Ministerio de Salud Pública, lo que eleva el total a 200 niños muertos y 806 heridos desde el 2 de marzo. Es el equivalente a casi 14 niños muertos o heridos al día, según este organismo en un comunicado.
3: El empresario Ali Al-Saidi se convirtió en el nuevo primer ministro de Irak tras recibir la confianza del Parlamento en una sesión que pone fin a 6 meses de bloqueo político tras las elecciones legislativas de noviembre de 2025.
0: Tiene 40 años y es el primer ministro más joven de la historia reciente del país al jurar el cargo junto con 14 ministros, marcando el inicio oficial del nuevo gobierno, cuya formación ha sido marcada por fuertes disputas entre los diferentes grupos políticos que componen el fragmentado legislativo iraquí, surgido de las elecciones parlamentarias celebradas el 11 de noviembre del año pasado.
3: Rusia y Ucrania informaron de un nuevo canje de 205 prisioneros de guerra por cada bando.
0: El 15 de mayo, del territorio controlado por el régimen de Kiev, regresaron 205 militares rusos. A cambio, fueron entregados 205 prisioneros de guerra de las Fuerzas Armadas de Ucrania, dijo el Ministerio de Defensa ruso.
3: Ucrania recuperó el control de la localidad de Otratne, situada en la zona colindante a la frontera rusa de la región nororiental de Kharkov, según informó en sus redes sociales la 129 Brigada Separada Mecanizada del Ejército Ucraniano.
0: Según el 16º Cuerpo del Ejército Ucraniano, que también confirmó la recuperación de esta aldea, en la operación se devolvió a control ucraniano una superficie de 22 kilómetros cuadrados.
3: El presidente de Ucrania, Volodymyr Zelensky, anunció el final de las labores de desescombro en el distrito de Darnitsia de Kiev, donde un misil ruso destruyó parte de un edificio residencial de varias plantas, de varios pisos, en la madrugada de ayer, y mató a un total de 24 personas.
0: Los rusos demolieron prácticamente toda una sección del edificio con su misil, dijo en sus redes sociales Zelensky, que dio las gracias por su trabajo a los rescatistas que han estado buscando víctimas entre los escombros durante más de 24 horas.
3: Una mayoría de los países europeos apoyaron la creación del Tribunal Especial para el Crimen de Agresión contra Ucrania durante la reunión anual del Comité de Ministros del Consejo de Europa celebrada en Chisinau, la capital de Moldavia.
0: El ministro de Relaciones Exteriores moldavo, Mihai Popsoi, hoy anunció que 34 de los 46 miembros del Consejo, más la Unión Europea, expresaron su intención de sumarse al conocido como Acuerdo Parcial Ampliado que establecerá ese tribunal.
3: Países como España, Alemania, Francia, Italia y el Reino Unido suscribieron el acuerdo, al igual que otros estados no europeos como Australia y Costa Rica, mientras Canadá también expresó su deseo de sumarse en breve al acuerdo.
0: El Tribunal Especial significa justicia y esperanza. Ahora es necesario tomar medidas para corroborar ese compromiso político, garantizando el funcionamiento y el financiamiento del tribunal, dijo Alain Berset, secretario general del Consejo.
3: El Pentágono canceló el despliegue de una brigada blindada de Estados Unidos que se dirigía a Polonia en un movimiento más del plan del presidente Donald Trump de reducir la presencia militar de su país en Europa, según informa la prensa estadounidense.
0: El Pentágono declinó aportar más detalles mientras funcionarios estadounidenses dijeron a los medios que la cancelación del despliegue de la segunda brigada blindada de combate de la primera división de caballería, compuesta por más de 4.000 efectivos, forma parte de una reconfiguración de la presencia militar de Estados Unidos en Europa y que es probable que se tomen medidas adicionales.
3: Estados Unidos anunció la extradición desde Colombia del venezolano José Enrique Martínez Flores, alias Chucky, presunto líder de alto rango de la banda transnacional Tren de Aragua, acusado de cargos relacionados con terrorismo y narcotráfico internacional.
0: La Fiscalía del Distrito Sur de Texas informó que Martínez Flores, que tiene 24 años, fue arrestado en Colombia el 31 de marzo del año pasado a petición de las autoridades estadounidenses y trasladado a Houston, en donde comparecerá hoy ante una corte federal.
3: Al menos 6 miembros del Estado Mayor Central, la mayor disidencia de las antiguas FARC, murieron en un combate con el ejército colombiano en el municipio de Belalcázar, en el convulso departamento del Cauca, en el suroeste, informaron fuentes castrenses.
0: Esta acción ofensiva deja hasta el momento la neutralización de 6 integrantes de este grupo residual, cuyo cabecilla es alias Fernando Gómez, dijo el ejército en X.
3: El director de la Agencia Central de Inteligencia, la CIA, John Ratcliffe, se reunió en La Habana con altos funcionarios del gobierno de Cuba en un encuentro inusual de alto nivel entre ambos países, según confirmó la agencia.
0: De acuerdo con un comunicado de la misma CIA, Ratcliffe viajó a la capital cubana para sostener conversaciones directas con autoridades del Ministerio del Interior y responsables de los servicios de inteligencia de la isla.
3: Estados Unidos oficia una acusación formal contra el expresidente cubano Raúl Castro en relación con el derribo de aviones de la organización humanitaria Brothers to the Rescue en 1996, según fuentes citadas por la agencia CBS.
0: De acuerdo con la cadena, la acusación debe ser autorizada por un gran jurado y se centraría en el incidente ocurrido hace casi 3 décadas, en el que murieron 4 personas cuando aeronaves de la organización fueron derribadas por fuerzas cubanas en aguas internacionales.
3: El gobierno de Bolivia denunció un plan macabro, supuestamente diseñado por el exmandatario Evo Morales, para romper el orden constitucional mediante las protestas de los sectores sociales que exigen la renuncia del presidente Rodrigo Paz y que presuntamente está financiado por el narcotráfico.
0: Hay en marcha un plan macabro que va a fracasar. Nuestra lucha es contra esos poderes, principados y potestades del mal que reciben dinero del narcotráfico y usan herramientas del terrorismo que buscan generar movilizaciones, bloqueos y métodos violentos para hacerse del poder a la fuerza, dijo el vocero presidencial José Luis Gálvez en conferencia de prensa.
3: El Jurado Nacional de Elecciones de Perú anunció que la proclamación de los resultados de las elecciones presidenciales se realizará el próximo domingo 17 de mayo, fecha en la que se anunciará oficialmente los 2 candidatos que pasarán a la segunda vuelta del 7 de junio.
0: En un pronunciamiento junto al jefe interino de la Oficina Nacional de Procesos Electorales, el presidente de la Junta del Jurado Vigo Nacional de Elecciones, Roberto Borneo, dijo que se pasará a proclamar las fórmulas presidenciales que pasarán a la segunda vuelta el domingo 17 en la mañana.
3: En Ecuador, la Fiscalía pidió que se condene al expresidente Abdalá Bucaram, a su hijo Jacobo y a otras 2 personas por el delito de delincuencia organizada por la supuesta venta irregular de pruebas para detectar COVID y otros insumos médicos en 2020.
0: En su alegato final, el Ministerio Público acusó a los procesados de colaborar entre marzo y agosto de 2020 con una estructura delictiva que obtuvo beneficios económicos por la comercialización de 21.000 pruebas para la detección del COVID y otros insumos médicos durante la emergencia sanitaria.
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2: 7:04 a.m.
3: Vamos a hacer un pequeño alto, luego ampliaremos la información respecto a un ataque incendiario en Contulmo, en la provincia de Arauco. También les contaremos acerca de un accidente que se originó luego de una persecución policial que terminó con estos dos vehículos chocando contra un poste. Estaremos con una de nuestras unidades móviles informando de todo eso y naturalmente lo que está ocurriendo con la ley miscelánea, el proyecto de ley de reconstrucción nacional y reactivación económica que se está tramitando en el Congreso. Todo eso y mucho más en segundos.
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2: 7:09.
3: Santiago, en estos instantes está con el cielo nublado, con niebla, la temperatura alcanza los 10,9 grados, la humedad es del 74%. ¿Qué se espera para la capital? Se espera un día que va a estar nublado todo el día y una temperatura máxima de 20 grados. ¿Cómo va a estar el fin de semana? Mañana sábado va a estar con nubosidad parcial variando a despejado, con máxima de 20 grados, igual que hoy. Y el día domingo va a estar despejado todo el día con una máxima de 23 grados. En Viña del Mar y Valparaíso, el cielo está con niebla, la temperatura es de 9 grados, la humedad es del 100%. En Viña del Mar y Valparaíso se espera un día que va a estar cubierto con neblina, la tarde va a estar nublada y una temperatura máxima de 14 grados. ¿Cómo va a estar el fin de semana? Mañana va a estar con nubosidad parcial variando a despejado con máxima de 16 grados y el domingo va a estar totalmente despejado con máxima de 18 grados.
2: Revisemos la calidad del aire en toda la zona centro y sur del país. Hoy con aire regular está la región metropolitana, Curicó y Romeral, Chillán y Chillán Viejo, Concepción, Los Ángeles, Temuco y Padre Las Casas. Todos con aire regular. Lo más complicado de hoy es alerta en el Valle Central de O'Higgins, en Talca, Maule y en Linares. Y el aire está bueno en Valdivia, en Osorno, en Puerto Montt y Puerto Varas y en Coyhaique. Acá en la región metropolitana con este aire regular rige la restricción vehicular. Comienza a las 7:30 de la mañana. Esto es en un ratito más. Está vigente hasta las 21 horas. Para todos los vehículos no catalíticos o catalíticos, pero inscritos antes del 1 de septiembre del año 2011, solo para esos vehículos es esta restricción, que el día de hoy, viernes, afecta en toda la provincia de Santiago, más San Bernardo y Puente Alto a los dígitos 6 y 7. Para autos y motos con sello verde, pero inscritos antes del 1 de septiembre del año 2011, como les mencionaba. 2, 3, 4 y 5 para los sin sello verde tienen provisión total dentro del anillo de Américo Vespucio. Esa es la restricción vehicular del día de hoy. A ver, algunos datos más. Auditores nos advertían de semáforos apagados. Nona tocó con Gabriela sin semáforo, semáforo apagado hasta ahora. Nona tocó con Gabriela sin semáforo funcionando hasta ahora. Muy, muy complicada la situación en ese lugar. Y también nos decían lo mismo, semáforo apagado en Claudio Arrau con Serrano. Eso es en la comuna de Pudahuel. Semáforo sin funcionamiento. Tenga precaución, evite cualquier complicación extra ahí por esa falta de ese instrumento de regulación del tránsito. Les quiero recordar además lo que está pasando en la Florida con tránsito suspendido en Punta Arenas con José Miguel Carrera. Ahí hubo una colisión, les contamos desde el trasnoche acerca de esta información. Una colisión de dos vehículos. Después chocaron contra un poste del alumbrado público. El poste cayó sobre una casa. Uno de los vehículos se incendió. El procedimiento de emergencia va a durar horas. Por lo tanto, hay que optar por alternativas. Vemos imágenes que les mostrábamos más temprano de lo que sucedió en ese lugar, con ese impactante accidente que termina con un incendio de los vehículos. Uno se incendia, obviamente afecta al otro. Un poste cayó sobre una vivienda, como ven ahí en las imágenes, y por lo tanto, todo el tránsito está interrumpido en esta intersección. Es Punta Arenas con José Miguel Carrera en La Florida, después de ese el descalabro que quedó tras ese accidente con dos vehículos que chocaron, que colisionaron, que por su parte chocaron con un poste, botaron el poste, un auto se incendió, en fin, todavía con tránsito suspendido. Punta Arenas con José Miguel Carrera en La Florida.
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3: La Comisión de Medio Ambiente votará el próximo lunes los artículos de la Ley de Reconstrucción que buscarán flexibilizar y agilizar los permisos sectoriales.
4: El cuidado del medio ambiente y el crecimiento del país no son oponibles. Se da certeza jurídica.
5: El efecto va a ser reducir el control ambiental sobre decisiones de relocalización en una actividad especialmente sensible.
2: El Ejecutivo buscaría reincorporar la eliminación de la franquicia tributaria del CENSE y la relacionada con la inteligencia artificial.
6: Vamos a seguir estudiando cómo podemos perfeccionar y persuadir para que esas iniciativas estén, la iniciativa en particular de inteligencia artificial.
3: La UDI y el Partido Republicano cuestionaron duramente a los parlamentarios de Renovación Nacional que no votaron alineados con el sector en el Comité de Hacienda.
7: Esperamos que quienes son gobierno se comporten como oficialismo y por lo tanto voten a favor de los proyectos de ley que son relevantes para este gobierno.
8: Responden a análisis serios y técnicos de cada proyecto.
2: El economista Bernardo Fonten fue designado como el nuevo presidente del directorio de Codelco.
9: Nuestra actitud es clara. Vamos a iniciar las investigaciones del caso. Los nuevos directores asumirán con un mandato especial de investigación y una eventual auditoría externa.
3: El presidente José Antonio Kast cambió metáfora por hipérbole y aseguró que han cumplido con la expulsión de migrantes irregulares.
10: Esa es la palabra de hipérbole, no metáfora. El ciudadano ve los aviones que han salido con inmigrantes irregulares, ve el cierre de la frontera y ve cómo los migrantes voluntariamente están dejando el país.
2: La ministra de Seguridad Pública, Trinidad Steiner, defendió su gestión y anunció que formalizará el plan de seguridad en los próximos días.
3: La oposición destacó el mensaje del expresidente Gabriel Boric, quien realizó una autocrítica sobre su administración y emplazó al progresismo a sanar las heridas.
11: Creo que siempre es importante poder conversar, dialogar, estar en contacto. Yo no sé si hay tantas heridas tampoco.
12: Parte del desafío, ¿no? Seguir avanzando, seguir construyendo política, tenemos muchas cosas que hacer.
2: Disturbios y enfrentamientos con carabineros protagonizaron estudiantes secundarios en una marcha convocada ayer por el centro de Santiago.
3: El alcalde de Santiago, Mario Desbordes, arremetió contra el gobierno y calificó de pachotadas los dichos del subsecretario de Justicia, Luis Silva, sobre la ampliación de Santiago 1.
13: El subsecretario lo que hizo fue una pachotada, no es una ironía, le faltó fineza. Y por lo tanto, con ese tipo de actitudes, yo no tengo nada que conversar con él.
14: Las puertas del Ministerio de Justicia de Chona van a estar siempre abiertas para todos quienes tengan algo que decir.
2: La senadora de Renovación Nacional, Camila Flores, desmintió que el servicio electoral rechazara gran parte del reembolso solicitado por su campaña parlamentaria.
15: Cuando el propio Sonver ya reconoció y autorizó el reembolso de la mayoría de los gastos presentados.
3: La Corte de Santiago revisará hoy el amparo de Joaquín Lavín León en contra del fallo del juez Daniel Urrutia.
16: Lo que se va a discutir mañana es la procedencia o la improcedencia de la medida cautelar de prisión preventiva.
2: Gonzalo Migueles, pareja de la ex ministra de la Corte Suprema, Ángela Vivanco, reconoció el regalo de $15,000 por parte del abogado Eduardo Lagos, investigado por sobornos en la trama bielorrusa.
3: La Contraloría suspendió de sus funciones al jefe jurídico del Senda.
2: Tres carabineros fueron dados de baja por pertenecer a una organización criminal en la provincia de Arauco.
17: Controles internos de la propia institución, Carabineros de Chile, quienes luego de realizar diligencias de investigación determinan que hay tres funcionarios que efectivamente están dentro de esta estructura criminal.
3: Un ataque incendiario se produjo esta madrugada en la provincia de Arauco.
2: Ayer, encapuchados armados quemaron dos camiones en una faena forestal en Victoria.
18: Y dos camiones forestales encontrados sin estado. Las víctimas señalan que personas a rostro cubierto procedieron a intimidarlas con armas de fuego.
19: La situación ha estado un poco tensa por todo lo que ha estado sucediendo. Somos igual gente de la etnia mapuche.
3: En el exterior, tras la jornada final de reuniones con Xi Jinping en China, Donald Trump aseguró que alcanzó acuerdos comerciales fantásticos y que comparten una visión similar sobre el fin de la guerra con Irán.
2: Estados Unidos ofreció una recompensa de $15 millones por información acerca de 6 iraníes vinculados a la Guardia Revolucionaria.
3: Estados Unidos estudia una acusación formal contra el expresidente de Cuba, Raúl Castro, en relación con el derribo de aviones de una organización humanitaria en 1996, según la cadena CBS.
2: Al menos 6 miembros del Estado Mayor Central, la mayor disidencia de las antiguas FARC, murieron en un combate con el ejército colombiano.
3: En el deporte, el chileno Joaquín Niemann finalizó entre los 15 mejores el primer día de competencia en el PGA Championship, el segundo gran torneo de la temporada golfística.
20: Siempre trato de entrenar todas las trayectorias y no creo que cambie mucho la preparación esta semana. Así me he enfocado un poco más en el putting, en el juego corto, que creo que es muy importante en estos torneos.
2: Esta noche Coquimbo Unido recibirá al Audax Italiano y Palestino a La Serena. Es la apertura de la 12ª fecha del torneo de la Primera División.
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25: Buenos días, Radio Bio Bio. En la calle Manuel Montt con Granaderos, un accidente de 3 vehículos, entre ellos un furgón escolar. No se ven grandes daños, pero están ocupando 2 de las 3 pistas justo en esa intersección. Está el personal municipal ahí en el accidente ya.
26: Siete de la mañana, 20 minutos.
3: Ahora estamos en contacto con uno de nuestros auditores, Alfredo, muy buenos días.
27: Hola Tomás, ¿cómo estás?
3: Hola.
27: Tomás, está acá cerca de mi casa donde yo vivo, en José Miguel Carrera con Punta Arena, ya se volcaron o chocaron 2 autos y están los 2 autos quemados.
3: Yeah. ¿Qué comuna es esta?
27: Acá en la Florida.
3: En la Florida,
27: ya. Yeah. Sí, Tomás, si tú me conoces, yo estuve contigo en el universitario.
3: Ah, ya. Hola, ¿qué tal? ¿Qué tal? Sí. ¿Y están quemados los autos?
27: Están quemados los autos, llegó para Suadana, Carabinero.
3: Ya, pero está todo controlado, ¿no es cierto?
27: Por lo visto, por lo que yo vi recién, sí. Ya. Pero uno quedó casi metido en una casa.
3: De acuerdo. Muchísimas gracias, Alfredo. ¿Eh? Gracias por llamarnos.
27: Chao, Tomás.
3: Chao.
27: Un saludo a la Katy.
3: Ya, que esté muy bien.
2: Bueno, efectivamente, la información que nos comparte Alfredo es lo que le hemos estado contando desde muy temprano acerca de este tránsito suspendido en Punta Arenas con José Miguel Carrera en la Florida, con una esa colisión de 2 vehículos que después chocaron con un poste, el alumbrado público. Uno de los autos se incendió, afectó al otro, el poste está casi que se cae sobre una casa. Esto está efectivamente en control, el tránsito está suspendido. Lo que nos faltaba comentar, eso sí, es que esto es consecuencia del escape, la huida de una fiscalización. Por eso comenzaron a correr correr a esas velocidades y terminó uno de los vehículos claramente en el que estaba escapando y colisionando con el otro y generando toda esta situación, todo ese descalabro. Tránsito suspendido en Avenida Punta Arenas con José Miguel Carrera en la comuna de La Florida, como nos reiteraba nuestro auditor. Tengo el dato de los semáforos apagados, ahora sí con información de Transporte Informa, que se suma a lo que nos decían los auditores. San Martín con Manuel Antonio Mata en Quilicura, Nona Tocó con Gabriela en Puente Alto, que se nos contaban auditores. General Velázquez y Salvador Gutiérrez es en la comuna de Quinta Normal, Comandante Sosa y Trinidad Ramírez en La Cisterna y José Joaquín Prieto y Capricornio con Lo Espejo. Eso es en la avenida, en la comuna del Bosque. Tenga precaución porque todas esas intersecciones a esta hora, que son las 7:22, están con sus semáforos apagados en la región metropolitana, lo que obviamente puede ser muy complicado para la conducción. Extreme la precaución.
3: Tenemos información respecto al ataque incendiario en Contulmo, en la provincia de Arauco. Ya estamos en contacto con Daniel Roa.
0: Como informáramos oportunamente, un ataque incendiario se registró en el kilómetro 42 de la ruta P60R, esto en el sector de la ex estación La Nalgua, en la comuna de Contulmo. En ese lugar, sujetos desconocidos en horas de esta madrugada llegaron para quemar una vivienda. En el lugar fue dejado un saco con una leyenda que precisa sobre la libertad de los presos políticos en mapuche que están involucrados en los atentados del Molino Grolmo y también del ataque de Los Ríos, en la que hay una veintena de sujetos ligados principalmente a la resistencia mapuche lafkenche. La Fiscalía de Flagrancia está a cargo de realizar las primeras diligencias y por lo mismo se ha incluido la presencia de peritos de la PDI para que busquen las pistas para dar con los responsables de este primer ataque incendiario ocurrido durante el año 2026 y en la era del presidente José Antonio Kast. 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
26: 7:24.
2: Y dos camiones de una empresa contratista que presta servicios a la forestal Comaco quedaron destruidos ayer, esto por el fuego tras ser atacados en un camino interior en la comuna de Victoria. Esa es la ruta que va a las termas de Tolhuaca, 20 kilómetros al oriente de la ruta 5 en la región de la Araucanía. Nos vamos hasta Radio Bio Bio en Temuco, nos informa Carlos Martínez.
1: El ataque, el séptimo en la administración del presidente de la República, José Antonio Kast, y el duodécimo en este año a nivel regional, ocurrió en la ruta principal que desde la localidad de Inspector Fernández, al norte de Victoria, permite acceder a la cordillera hacia la Laguna Malleco y las termas de Tolhuaca. A la altura de la Faja San Juan, en el kilómetro 20, muy cerca de una faena forestal en un bosque de eucaliptus en el fondo San Gregorio, desconocidos atacaron a dos camiones que llegaban al lugar, tal como lo detalló el comandante Raúl Quintanilla, prefecto subrogante de Carabineros en Malleco.
4: Las víctimas señalan que momentos antes, personas a rostro cubierto procedieron a intimidarlas con arma de fuego, para luego, usando algún tipo de líquido desacelerante, prendieron fuego a dichos móviles.
1: Las pérdidas fueron totales, aseverando Daniel Alveal Levicura, de la empresa contratista Comercial Forestal Alveal S.P.A., que los afectados son mapuches y que al momento no se sabe quién los atacó.
5: Puede haber sucedido otro transportista o como lo acaba de suceder nosotros, pero sí la situación ha estado un poco tensa por el tema de todo lo que ha estado sucediendo. Lo único, yo quiero hacer un llamado, que somos igual gente de la etnia mapuche que estamos trabajando en este rubro y son camioneros que son de pocos recursos, no hay aquí una tremenda empresa.
1: Si bien personal de la Unidad de Atención a Víctimas y Testigos de Violencia Rural de la Delegación Presidencial de la Araucanía los contactó, ninguna autoridad política se hizo presente en el lugar del ataque, cuya investigación quedó a cargo del OS9 y del laboratorio de carabineros Labocar. 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
26: 7:26.
3: La Fiscalía Centro Norte y la Policía de Investigaciones buscan aclarar el robo que afectó al Museo de Arte Contemporáneo. Nos trasladamos hasta una de nuestras unidades móviles en Santiago.
2: Ampliamos la información, estamos con Rodrigo Pino, te escuchamos, Rodrigo.
7: Sí, se trata de una investigación que está siendo desarrollada por parte de la Fiscalía Centro Norte y la Brigada de Investigaciones contra Medio Ambiente y Patrimonio de la Policía de Investigaciones. Todo esto quedó descubierto en las últimas horas cuando hasta la primera comisaría de Carabineros llegó el encargado de seguridad del Museo de Arte Contemporáneo, señalando que al momento que realizaban el cierre y revisión de las salas de este museo ubicado en la calle Ismael Valdés Vergara, se percataron de la sustracción de una escultura desde una de las salas. Inmediatamente se estampó la denuncia, se presentó los antecedentes al Ministerio Público y finalmente se ha resuelto que la Policía de Investigaciones queda a cargo de este robo. Se trata de una de las obras de la exposición titulada Dicho a Mano, del artista visual chileno radicado en Londres, Felipe Pineda, y que es un trabajo que está haciendo junto con la curadora Ayelén Ruiz. Todos estos antecedentes están en manos ya del Ministerio Público. No se puede determinar cuál sería la escultura exacta que fue sustraída por parte de desconocidos ni la forma en la cual se produjo este robo de esta escultura. Escuchamos las palabras del fiscal metropolitano Centro Norte, Felipe Olivares, que entregó los primeros detalles respecto de esta sustracción y también de la diligencia que está a cargo ya de la Policía de Investigaciones.
8: Se había sustraído una escultura avaluada en la suma de 2 millones de pesos desde el interior de una de las salas del Museo de Arte Contemporáneo. Los guardias del lugar se dan cuenta cuando ya están cerrando el museo de que efectivamente se había producido un robo y se había sustraído esta obra de arte. Por lo tanto, realizan la denuncia.
7: Sí, el recinto cuenta con cámaras de seguridad, también con guardia de seguridad, por lo tanto está verificando cómo se pudo generar la sustracción de esta escultura desde una de las salas de exposición del Museo de Arte Contemporáneo. Nos señalamos, ya la Policía de Investigación está a cargo de indagatoria, se está haciendo el levantamiento de estos registros visuales, también efectivamente tomando contacto con quienes están a cargo de la seguridad de este museo para tener más detalles del proceso de seguridad y también los accesos que tiene este museo donde puede haber entrado y salido él o las personas que participaron de este robo de esta escultura de Museo de Arte Contemporáneo en pleno centro de Santiago. 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
26: 7:29 a.m.
3: Ampliamos la información sobre la persecución policial que terminó con dos vehículos chocando contra un poste y posteriormente incendiándose en la comuna de La Florida. Cristian Borkowski.
9: Sí, Tomás, Katy, seguimos acá en el sector de José Miguel Carrera con Punta Arenas, donde se siguen desarrollando trabajos ahora periciales para entrevistar a vecinos tras este grave accidente de tránsito que no dejan de impactar las imágenes que ustedes están viendo a través de BioBio TV y del cual hay que señalar muchos vecinos de acá del sector se están despertando al pasar por acá porque la calle está con el tránsito completamente suspendido. ¿Por qué? Porque a la 1:20 de la mañana aproximadamente, ese es el cálculo que se ha hecho, se realiza una persecución policial por este sector y es aquí finalmente termina desarrollándose una grave situación que termina con una colisión de un vehículo que huía de carabineros. Todo esto se inicia cuando los funcionarios policiales intentan realizar una fiscalización de tránsito al Audi de color blanco que ustedes están viendo otra vez.
3: Se nos fue la comunicación con Cristian Borkowski, lo habíamos informado esta mañana respecto de este accidente donde finalmente se produjo además esta combustión, este incendio de los vehículos.
2: Pero ya sabemos que esto fue pasada la 1 de esta madrugada en esta intersección, Punta Arenas con José Miguel Carrera en La Florida, que reiteremos está con tránsito completamente suspendido hasta ahora. Yo les comentaba lo que sabíamos hasta ahora, uno de los vehículos va escapando de una fiscalización y Cristian nos alcanzaba a decir que era el Audi blanco que está involucrado en el accidente y en eso, en esa alta velocidad de escape es que colisiona con el otro vehículo, luego comienza el incendio. Y Cristian, nos estabas contando acerca del escape del Audi blanco de la fiscalización, la gran velocidad y luego la colisión.
9: Exacto, la gran velocidad que tomó este vehículo de color blanco, el Audi, que termina colisionando a gran velocidad contra una camioneta Toyota Hilux, una 4x4, que supera en tamaño al vehículo menor, y fue tal la envergadura del impacto que la volcó a la camioneta. Esta terminó estrellándose contra un poste del alumbrado público, y este poste cayó arriba de una casa. Las imágenes que ustedes están viendo a través de BioBio TV fueron compartidas por nuestros auditores y también por algunos vecinos de acá del sector. que llegaron tras el estruendo que escucharon, pensando incluso, y no estoy exagerando, que era un sismo, y después cuando salieron vieron las llamaradas, claro, que envolvía a los dos vehículos, y ahí Carabineros ya había sacado a estas 5 personas. Los vecinos del sector.
10: Estruendo, casi nos quemamos todos. No pasó porque actuó rápido de verdad los bomberos. Sí, estamos sin.
11: Está haciendo.
10: Sí, horrible. Tuvimos que evacuar, tuvimos que salir.
12: Estaba descansando y escuché el estruendo y ya, sí, se cortó la luz. Se había caído el poste.
13: Se escuchaba que estaban en persecución. Se escuchó el ruido, el arrastre y después se escuchó con el golpe.
14: Se
13: el
14: cortó
13: golpe.
14: La luz inmediatamente.
13: Inmediatamente empezaron a saltar las chispas por todos lados y adentro ya quedamos sin luz.
9: A esta hora ya viene personal de la CIP de la 36 Comisaría de la Florida, están realizando peritajes, no se puede pasar por acá, el cruce está completamente suspendido porque los autos siguen acá, como los pueden ver a través de BioBio TV. El poste también, estamos a la espera también que Enel se haga parte, o CGE, una de las dos empresas en la que tiene que ver con la caída del poste que justamente se vio perjudicado o fracturado producto de la colisión de alta energía acá en la comuna de la Florida. Nosotros líneas abiertas con ustedes para cualquier novedad. 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
26: 7:33
3: Una importante rotura de matriz se registra desde las 3 de esta madrugada en Viña del Mar. Ya estamos en contacto con Fabián Corrotea.
15: Sí, se trata de una importante rotura de matriz a esta hora en la ciudad de Viña del Mar, específicamente en el par Viana Álvarez. Esto es al llegar a calle Jackson en el sector de Chorrillos. Es la rotura de matriz en una de las aceras, justamente en este sector, en donde se mantienen 3 pistas inundadas a esta hora, tal como se puede ver en imágenes de BioBio TV. Ya se encuentran trabajando los equipos de emergencia del servicio en el sanitario. Sin embargo, este corte ya lleva más de 3 horas afectando al sector de Chorrillos en la parte baja, en el plan de Viña del Mar. Todo esto en Viana con Álvarez. Esto es al llegar a calle Jackson. Es la rotura de matrices que mantiene inundada más de una cuadra a esta hora de la mañana, el cual comenzó cerca de las 3 de la mañana, esta rotura de matriz, y que se mantiene a esta hora ya pasadas las 7 de la mañana en cuanto a los trabajos de los equipos de emergencia para controlar la salida, la fuga de agua que mantiene este sector a raíz de la rotura de esta matriz en una acera en calle Álvarez, en la ciudad de Viña del Mar. 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

0: 3%.
1: Quedó al alza también la bolsa de Nueva York en Wall Street. El Dow Jones un 0,75% subió. El Nasdaq un 0,88%.
0: Ayer el precio del dólar subió 9 pesos con 85 centavos. Se cotizó en 895 pesos con 65 centavos comprador y 895 pesos con 95 centavos vendedor.
1: El euro está en 1040 pesos con 40 centavos.
0: Unidad de fomento para hoy 40.340 pesos con 86 centavos.
1: ¿Qué pasó con el cobre ayer? Después de varias jornadas de alzas y de máximos históricos, ayer cayó 0,79% en la bolsa de metales de Londres. De todas formas, sigue altísimo, $6.34 la libra.
0: El precio del petróleo Brent sube un 1.85% en Londres. El barril se está cotizando en $107.72. En Nueva York, el WTI sube un 2,25%. Está en $103.47.
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4: Siete de la mañana, 42 minutos.
0: Hablemos de la ley miscelánea, de la ley de reconstrucción nacional y crecimiento económico, de la ley impulsada por el gobierno, que es donde está el plan económico. A ver, ¿qué ha pasado esta semana? Lo que pasó esta semana es que fue aprobada, con algunos artículos menos, en la Comisión de Hacienda, que a mí me parece que era el escollo más complicado, más difícil, pero no tanto porque había una mayoría parlamentaria previamente asegurada después de la negociación que hizo el gobierno con el Partido de la Gente. En estos momentos hay una negociación también con la Democracia Cristiana. ¿Por qué? Porque el gobierno no quiere depender solamente de Franco Parisi. Franco Parisi que se mueve, que va para allá, va para acá, hace acuerdo con alcaldes, en fin, que se está moviendo ampliamente, pero desean tener algunos votos adicionales. Esto significa negociación. Por ejemplo, con la Democracia Cristiana no ha habido acuerdo en cuanto al impuesto de primera categoría o impuesto empresarial, porque el gobierno desea bajarlo a 23% y la Democracia Cristiana quiere 25%. Y por lo tanto, ahí no hay en estos instantes acuerdo. Pero lo cierto es que esto fue aprobado en una maratón, y digo maratónica porque fue larga, porque fue una sesión larguísima, con normas muy, muy complejas, además. Es decir, bajar los impuestos, establecer invariabilidad tributaria, son cosas que son muy grandes. Hubo rechazos, como acerca de la modificación de la ley de propiedad intelectual. Y ese fue un rechazo que recibió el ministro Jorge Quiroz, el ministro de Hacienda, duramente. En la comisión argumentó un asesor, pero finalmente esto fue rechazado con voto de Renovación Nacional. Ayer hubo incluso llamados a que no hubiese díscolos. Aquí que tenían que estar todos alineados, los del oficialismo, como si fuera una especie de regimiento, todos votando a favor porque aquí hay estudios, porque y no dejando incluso un espacio para que personas piensen distintos o tengan una visión distinta al interior del oficialismo. ¿Qué es lo que pasa en estos instantes? Que la Comisión de Medio Ambiente tiene que continuar la discusión de este proyecto, pero no son ya tantos votos. Y aquí va a haber una dicotomía entre resguardo ambiental y desarrollo económico y las modificaciones a instituciones regulatorias.
1: Bueno, esta discusión siguió, como decíamos, ahí en esta comisión, la de medio ambiente. Le queda un trámite más en la Comisión de Trabajo, porque ya la próxima semana debiera llegar a la sala, ¿no? Que es lo más relevante, lo más complicado, para lo que ya se están preparando todas las estrategias políticas. El lunes, como digo, la instancia va a sesionar para votar los 14 artículos. La Comisión de Trabajo se va a encargar de ver solamente otros dos, por eso que hay tanta expectativa respecto de la próxima semana, antes de la discusión en la sala de la Cámara de Diputadas y Diputados, programada ya para martes y miércoles, una votación que se augura complicada, pero que debiera transitar rápidamente. María José de la Barra nos va a contar todos los detalles Hola María José, buenos días.

0: ¿Cómo están? Muy buenos días. En un rincón del tercer piso del Congreso Nacional se vivió la única actividad parlamentaria que ocurrió durante la jornada de ayer. Allí, la Comisión de Medio Ambiente de la Cámara de Diputados inició el nuevo paso en la tramitación de la Ley de Reconstrucción Nacional. Fueron 4 horas de debate en una sesión que se extendió desde las 15 horas hasta las 19 horas para abordar los 14 artículos que debían ser revisados por esta comisión. Son 12 permanentes y 2 transitorios. Una iniciativa que ya sabemos cuál fue su devenir en la Comisión de Hacienda de la Cámara de Diputados y que ahora pasa con una nueva actora, una nueva actriz que se incorpora a esta discusión. Hablamos en este caso de la ministra de Medio Ambiente, Francisca Toledo, que se suma a la discusión de la Ley de Reconstrucción Nacional, un nuevo, en este caso, personaje del Ejecutivo que se va a sumar a las negociaciones, considerando que ya estaba presente sobre todo el ministro de Hacienda, Jorge Quirós, y el ministro de las Express, José García Rubinot. La discusión giró en torno a 2 puntos. Los cambios sustanciales que propone la mega reforma a la institucionalidad ambiental, por una parte, y la dicotomía entre la concepción de desarrollo y cuidado medioambiental. Lo primero se basa en las modificaciones planteadas al sistema de evaluación de impacto ambiental, el CEIA. Eso es algo que claramente el Ejecutivo también ha relevado durante estos 2 meses de administración, cambiando los parámetros en la ley para que los proyectos puedan ser sometidos a una evaluación y una polémica propuesta en torno a las resoluciones de calificación ambiental. Eso es lo que propone La Moneda. Una parte del articulado propone la restitución de gastos asociados al proyecto, en caso de que esta resolución de calificación ambiental sea rechazada. Esa es una de las propuestas y lo que ha sido catalogado por algunos sectores como un seguro a la ilegalidad. Lo que plantea La Moneda es que si existe de alguna manera un visto bueno y luego una resolución negativa, es en este caso el gobierno o el Estado el que debería reembolsar lo que se gastó previo a la resolución. El Ejecutivo han catalogado que esto no es un seguro a la ilegalidad, sino un seguro a la inversión. El ministro Jorge Quirós dijo que el articulado no limita las facultades de los tribunales ambientales.
1: La propuesta nuestra en ningún caso limita ninguna acción de un tribunal ambiental, no limita ninguna acción de ningún ciudadano que quiera oponerse al proyecto, mantiene la legitimación activa de cada quien se oponga, sencillamente lo que hace es proveer un seguro.
2: A ver, ¿Tenemos algún problema de comunicación con María José de la Barra? A ver, algunas cosas que han ocurrido con respecto a la tramitación de la ley miscelánea. A ver, ya estamos de vuelta, te escuchamos, María José.
0: Sí, escuchábamos las palabras del ministro de Hacienda, Jorge Quirós, quien daba cuenta de que todo esto relativo a las resoluciones de calificación ambiental no son seguros básicamente a la ilegalidad, sino que son seguros a la inversión para proteger las inversiones en caso de que los tribunales ambientales realicen alguna resolución negativa. Desde el Frente Amplio levantaron críticas contra las modificaciones al sistema de evaluación de impacto ambiental, considerando que actualmente se encuentra en el segundo trámite legislativo, un proyecto que lo reforma, que está siendo discutido de hecho por la Comisión de Medio Ambiente durante las últimas jornadas. Eso es uno de los puntos que también ha levantado de hecho el Frente Amplio como tal. El diputado e integrante de la instancia, Jaime Baza, solicitó que los asuntos ambientales sean separados del Plan de Reconstrucción Nacional.
3: Ojalá separar la tramitación de las cuestiones ambientales que este proyecto de reforma tributaria tiene, porque hay elementos del proyecto que contradicen lo que ya aprobó el Senado respecto a la reforma al sistema de evaluación ambiental.
0: La postura desde el gobierno ha sido clara, ellos se abrieron a la posibilidad de poder discutir este proyecto de ley en distintas comisiones, por eso pasa de Hacienda a Medio Ambiente, pero han dicho de que el proyecto como tal no se va a separar en nuevos proyectos con menor cantidad de artículos. Dicen de hecho que todas las medidas conversan entre sí respecto al plan económico y de reconstrucción que ha querido levantar el Palacio de la Moneda. A eso apuntó también la ministra de Medio Ambiente, Francisca Toledo, quien dijo que la dicotomía entre medio ambiente y cuidado económico es algo que existe hoy y que debe ser reparado.
4: Yo creo que esa dicotomía no existe. El mandato del ministro de Medio Ambiente es lograr este desarrollo sustentable que implica equilibrar esto. Ambos proyectos conversan, ya no hay una inconsistencia entre ellos, conversan de una manera muy responsable, entonces estamos súper tranquilos en ese sentido.
0: Para sorpresa de nuestros auditores, es ironía, hubo momentos de tensión, por supuesto, en la Cámara de Diputados, sobre todo en la sala de la comisión, cuando se anunció que los ministros iban a responder preguntas de los parlamentarios y se irían sin quedarse a las distintas exposiciones de los invitados, lo que causó malestar, por cierto, en la oposición. La ministra Toledo, ante la solicitud de los diputados Francisco Crisóstomo del Partido Socialista y también la solicitud del diputado Luis Maya del Partido Liberal, accedió a quedarse hasta el final de la comisión, pudiendo entonces escuchar las exposiciones de los distintos invitados, mientras que el ministro Quirós argumentó problemas de agenda y se retiró cerca de una hora antes del término de la sesión de comisión. La jefa de bancada del Partido Comunista, la diputada Daniela Serrano, acusó que al gobierno no le importa entregar respuestas al Parlamento, ya que cuentan con los votos para pasar la aplanadora.
5: Para ellos es más importante salir, respetar su agenda, y acá al Congreso lo tienen debatiendo sin la presencia de ellos, y ellos van a venir a pasar la aplanadora el día martes porque tienen los votos.
0: Si bien se vivió ese momento de tensión con la salida del ministro de Hacienda, calmaron un poco las aguas el hecho de que la ministra Toledo se haya decidido quedar en la comisión para poder revisar las exposiciones hasta el final, pero podríamos decir que en esta misma comisión fue donde se llevó el mayor espacio para el diálogo en lo que hemos visto de la tramitación de la ley de reconstrucción, comparándolo, por cierto, con las jornadas anteriores en la comisión de Hacienda. Fue el presidente de la Comisión de Medio Ambiente, el diputado y timonel de la UDI, Guillermo Ramírez, quien aseguró que durante los 2 meses de funcionamiento han tenido que avanzar hacia un clima calmo en esta comisión, además de hacer un buen uso de las facultades de ingresar indicaciones por parte de los parlamentarios.
6: El ambiente que ha reinado en la comisión desde el 11 de marzo, y hoy día no fue la excepción, ha sido de seriedad, de discutir las cosas en su mérito. Presentar indicaciones es parte del derecho que tienen todos los parlamentarios. Yo lo que pido, buenamente y de manera humilde, es que ojalá se haga buen uso de ese derecho para que la discusión sea tan buena como hemos tenido hasta ahora.
0: Desde la oposición, por cierto, ya están alistando el ingreso de indicaciones, aunque más recatados que lo que vimos en el caso de la Comisión de Hacienda, donde hubo más de 1,000 indicaciones que se tuvieron que realizar. El ingreso de indicaciones sustitutivas, ingreso de indicaciones aditivas, fue parte de las estrategias legislativas que se abordaron y que podrían existir nuevamente, pero por supuesto que en una magnitud menor, en la Comisión de Medio Ambiente. Fuentes de la radio permiten estimar, de hecho, que el número de modificaciones planteadas radicaría entre las 100 y las 200, lo que es significativamente menor que lo que vimos en la Comisión de Hacienda. En el caso de Medio Ambiente, esta comisión volverá a sesionar durante la tarde de el lunes con el fin de votar estos 14 artículos, los 12 permanentes y los 2 transitorios, para poder entonces avanzar, y van a sesionar de hecho durante la mañana. También lo hará la Comisión de Trabajo, lo hará el próximo lunes para someter a escrutinio los 2 artículos que le corresponden a esta comisión, y todo esto se da en la previa de lo que es el grueso de la discusión, la prueba básicamente más importante para el Ejecutivo, que se da entre la tarde de el martes y miércoles, cuando durante 2 sesiones este proyecto de reconstrucción entre de lleno en la sala de la Cámara de Diputados, en el final del camino de lo que ha sido denominado el primer trámite legislativo. La moneda tiene plazos que son muy ambiciosos, ha logrado cumplir con parte de ellos, pero sabemos que el punto más importante para el Ejecutivo ahora es que salga este proyecto airoso de la Cámara de Diputados y pase a segundo trámite en el Senado. En algún momento de la tramitación, el gobierno apuntó a reponer algunas normas que se cayeron durante la discusión en Hacienda, como es el caso de la eliminación de la franquicia tributaria Sense o el artículo que modifica la ley de propiedad intelectual, que sabemos tuvo rechazos de algunos sectores de Chile Vamos. Para ello, el gobierno va a tener que negociar incluso con las fuentes, en este caso del oficialismo, porque se sabe que estos votos del oficialismo que fueron en contra serían decisivos si es que lo quieren reponer, pero básicamente, según lo que nosotros hemos podido reportear, no existiría esa disposición en Renovación Nacional o en los parlamentarios que decidieron ir por la negativa de cambiar su postura si es que no hay un ajuste significativo de este articulado. Todo parece apuntar que va a ser fácil la reponer esta segunda medida, sobre todo el tema de propiedad intelectual, porque la UDI votó solamente en contra porque se rechazó la indicación sustitutiva que creaba un fondo compensatorio para los creadores. Por ende, si es que eso se repone, podría avanzarse con la votación positiva para lograr su aprobación. Cati Tomás.
2: Sí, si uno mira lo que pasó la semana y lo que puede pasar en la próxima, es que simplemente el proyecto va a seguir aprobándose, porque hay mayoría de votos para el oficialismo. La negociación con el Partido de la Gente fue fundamental en esto. Le dio seguridad porque el gobierno o el oficialismo necesitaba dos votos adicionales y esos dos votos adicionales los daban dos parlamentarios, que Jaime Mulet, que ya habían hablado con él, y también Cristian Valenzuela. Pero esto se amplió al Partido de la Gente y por lo tanto tienen una mayoría bastante amplia. El rechazo de dos normas que para el ministro Jorge Quiroz son importantes, como el de propiedad intelectual y el del CENSE, la franquicia CENSE, posiblemente vayan a ser negociadas. Y que por lo tanto también ahí hay una victoria. ¿En qué sentido? Que de los 5.000 millones de dólares, de pesos que crean para un fondo, lo suban un poco más y por lo tanto sumen votos. Puede ser. Y lo del CENSE podría ser una medida intermedia, y es que esta franquicia tributaria quede para la pequeña y mediana empresa y no para la gran empresa. ¿Y por qué esto es relevante? Porque resulta que para el próximo año la franquicia CENSE tiene un financiamiento que cae a la mitad. Pero ocurre que casi todos los recursos de esta franquicia lo emplea la gran empresa. Y por lo tanto, si se elimina la gran empresa, de manera que ellos con sus recursos capaciten a su gente, a sus trabajadores, podrían calzar los números para el ministro Jorge Quiroz. Él quería eliminarlo totalmente, pero podría eliminarlo parcialmente de acuerdo a lo que estamos diciendo a este acuerdo. Y por lo tanto, lo que está ocurriendo es que hay una victoria del gobierno muy importante. Yo no sé cuál va a ser, si tú tienes alguna percepción ahí en La Moneda, si hay una posibilidad de que la izquierda o la oposición puedan reaccionar de alguna manera en las instancias que quedan, o simplemente dan por ganada la batalla, dan ganada por ganada esta guerra, digamos, que se refiere a la aprobación de esta ley miscelánea. ¿Ven alguna posibilidad de reacción o no?
0: Hemos visto que la oposición ha tenido un cambio y el gobierno también. El gobierno ha partido muy hermético y con poca posibilidad de negociar cuando se presenta esta mega reforma, lo que generó, de hecho, que incluso sectores del propio oficialismo cerraran la puerta o miraran con mayor distancia lo que va a ser la aprobación de este proyecto de ley, que es muy importante para el Ejecutivo. En momentos más álgidos, hasta el propio presidente dijo que no era tan importante el proyecto, lo hizo el ministro de Hacienda en medios de circulación nacional. Luego, cuando se dieron cuenta de que la posibilidad de aprobarlo se ponía cuesta arriba, cambiaron el tono del debate y se pusieron básicamente a negociar. Lo hicieron con el Partido de la Gente, ya hemos visto el resultado de esa negociación, que todavía está en veremos, con el proyecto que debería ingresar La Moneda respecto al acuerdo al que llegaron con Franco Parisi. También llegaron acuerdos con sectores del propio oficialismo, han tenido reuniones con la oposición y marca un quiebre lo que sucedió con la Democracia Cristiana, esta idea de sentarse a negociar respecto al tema de la invariabilidad tributaria, que el Ejecutivo y la DC cedieran. Y hay una percepción en los sectores de la oposición, más cercanos sobre todo al socialismo democrático, por cierto, que tienen la percepción de que el gobierno está dispuesto a negociar. Probablemente los partidos de la oposición no van a poder cambiar aspectos tan sustanciales del proyecto de ley de reconstrucción como el tema del impuesto a primera categoría, pero sí saben que La Moneda está abierta a poder acceder a otro tipo de mecanismos legislativos, otros proyectos de ley, ponerle urgencia a otros aspectos, y en base a esa muñeca política de poder llegar a otros aspectos legislativos, podría ser que sectores de la bancada de independientes, la bancada de la Democracia Cristiana, puedan avanzar hacia entregarle su respaldo al Ejecutivo. Eso con la oposición en la Cámara de Diputados. En el Senado es distinto, y ahí La Moneda está negociando incluso con los propios senadores oficialistas, fue uno de los temas del cónclave, ver cuáles son los aliados más importantes para el Ejecutivo. Y de hecho, uno de los nombres que suena no solamente están en la Democracia Cristiana, sino también la senadora y presidenta del Partido Socialista, Paulina Bogdanovic. Sabemos que en el Senado no tienen al PPD, no tienen al Partido de la Gente, y en el Partido Nacional Libertario tienen solo un senador, entonces también están buscando esas estrategias, pero los sectores de la oposición más cercanos a la centroizquierda estarían disponibles a conversar porque saben que el Ejecutivo está cediendo en algunos aspectos.
7: A ver, está efectivamente esa estrategia. Durante la semana hablamos acerca de algunos guiños que se habían hecho a la Democracia Cristiana, en donde, como bien dices tú, el Ejecutivo ve opción de alguna negociación para obtener esos votos, y guiños también a un sector de la oposición que podría ver como factible la iniciativa que se presentó y que se votó a favor respecto de una con donación o un sistema de pago, más bien, del crédito con aval del Estado. Ahora, eso molestó a la UDI, a partidos del oficialismo, porque se da una apertura a finalmente pagar menos de lo que debieran pagar quienes deben el CAE. Esas son negociaciones que son súper difíciles, pero marcan una distancia respecto a las declaraciones iniciales, ¿no? Como que este proyecto no es tan importante, vamos a gobernar con decretos igual, que para eso están, en fin. Hay ahí un aprendizaje, digamos, del Ejecutivo, ¿no? Que es evidente.
0: Es un aprendizaje evidente que marca la primera prueba política del ministro de Hacienda, Jorge Quiroz, que llegó diciendo que no tenía que ser simpático, que podía gobernar por decreto, y otro tipo de declaraciones que no envejecieron bien y que dieron paso a que hoy día parte de los ministros mejor evaluados y que tienen mayor espalda para poder negociar y tramitar cosas sean el ministro de las Express y el ministro de Interior. El ministro de las Express, José García, es el ministro mejor evaluado del gabinete. Eso no es baladí. Tiene que ver con, por supuesto, la posibilidad que ha tenido él respecto a todo el mundo político de poder sentarse a negociar. Es él el que de hecho se junta con el Partido Comunista en la sede del Congreso en Santiago. Es él el que se junta con el Frente Amplio, el que asume básicamente tener que dar la cara por el Ejecutivo en los aspectos más complejos y el que también ha liderado las negociaciones más difíciles. Fue él el que se sienta en primera instancia con el PDG, luego se avanza hacia el ministro de Hacienda, pero de esta forma en la que inició el gobierno con la tramitación hizo que se le diera espacio a los cuadros más políticos y a una negociación diferente que está habilitando cosas.
7: Sí, yo quiero ir, eso sí, entiendo que vamos a hablar más adelante de esto, pero lo hemos hecho en la comparación acá varias veces en Radiograma. Por un lado, de los temas más importantes de la campaña, economía y seguridad. Economía es de lo que hemos estado hablando esencialmente en los últimos dos meses, ¿no? De este proyecto de la mega reforma, ley de reconstrucción, etcétera, de Cartagán, de plazos que se han estado cumpliendo, aun cuando al principio como que se demoró la presentación, pero hasta ahora esos plazos se cumplen y se ha ejecutado, para bien o para mal, ya veremos. Y por otro lado está la seguridad, que también era un eje principal y muy importante, y que es todo lo contrario, y que mientras más luce el tránsito del proyecto, del Ejecutivo, más desluce lo que sucede en materia de seguridad. Hacia allá voy con mi pregunta. Hay un compromiso de la ministra de presentar en los próximos días el plan de seguridad, una presentación bastante mala durante la semana, ahí en la sala de la Cámara. ¿Ese problema sigue? ¿Va a haber un cambio real a propósito de esa gran diferencia que se produce, como digo, y de una falla finalmente en la expectativa?
0: Una de las diferencias que se produce durante las últimas semanas tiene que ver con el tema de seguridad, por cierto, en la forma en la que se ha abordado la agenda del Ejecutivo en esta materia, y vemos cómo al inicio del gobierno se hablaba de copamiento de agenda, ahora acá de repente cuando uno conversa con algunas fuentes del Ejecutivo plantean el que copó la agenda no era todo el gobierno, era el ministro de Hacienda, Jorge Quiroz, lo vimos con la ley de reconstrucción nacional. ¿Qué va a pasar en seguridad? Hay varios puntos sobre la mesa. Se habla de este plan de seguridad que debería dar a conocer la ministra Steiner dentro de las próximas semanas. Algunos dicen que podría ser anunciado no por la ministra, sino que por el presidente en la cuenta pública, pero eso es algo que está siendo evaluado todavía por el segundo piso de el Ejecutivo. Pero lo que sí se sabe es que la ministra está muy débil, y eso lo confirmó la exposición del martes en el Congreso Nacional. El presidente ayer hablaba respecto al tema del plan de seguridad y dijo que muchos gobiernos presentaron planes, pero no generaron ningún tipo de beneficio a la ciudadanía, y en esa línea ellos están más que por presentar un plan, por presentar acciones concretas, como los operativos. Dijo que el Ministerio de Seguridad está actuando en base a sus materias acotadas. Eso fue lo que dijo el presidente, y aquí quiero hacer el punto, porque una de las formas que estaría evaluando el Ejecutivo para poder mermar las críticas o reducirlas respecto a temas de seguridad es potenciar en paralelo la agenda migratoria, y ahí estamos viendo que el gobierno presentó 27 indicaciones a esta ley, a este proyecto de ley que modifica las expulsiones administrativas, le está dando más voz a el director nacional del Servicio de Migraciones, Frank Sauerbaum, al subsecretario del Interior, Max Pavés. Entonces, mientras existen las críticas por seguridad, estaría esta alternativa de, mientras se trabaja en este plan que debería ser dado a conocer, y mientras la ministra Steiner se termina de instalar o lisa y llanamente ya se toman algunas decisiones, por otra parte podría estar el Ministerio del Interior a través de la Subsecretaría del Interior con un relato paralelo respecto a temas migratorios para bajar la tensión respecto a este otro tema, a este otro eje que claramente no ha sido protagonista.
2: María José, tenemos que dar una información, hay un auditor en línea, volvemos contigo en minutos.
7: Víctor, ¿qué tal? Buenos días.
8: Hola, buenos días. Hola.
7: Cuéntenos, ¿qué pasó?
8: Para informar que el tren que va con destino a Santiago, que
9: salió desde San Fernando hasta las 6:30 en el sector de Hospital, atropelló una persona. Una persona se lanzó a la vía férrea con resultado de muerte. Estamos detenidos en el tren hace 15 minutos.
7: ¿Usted venía hacia Santiago?
9: Correcto.
7: Y les informaron esto tal cual usted nos dice, ¿no? Que una persona se lanzó.
9: Sí, el tren está detenido y se ve que ya llegaron los equipos de emergencia a un costado de la vía.
2: ¿No le informaron en qué momento van a retomar el...?
9: No, nada. Solo que vamos a estar detenidos acá más de lo habitual por el procedimiento.
7: ¿Están en la estación?
9: No, a 2 kilómetros más o menos de la estación de Hospital, hacia el sur, con destino a Santiago.
7: ¿Al sur de la estación?
9: Sí.
7: Le pregunto porque, a ver, para ustedes, por ejemplo, ¿sería complicado bajarse del tren y tomar alguna alternativa?
2: Están en pleno campo.
9: Claro. Es que, claro, exactamente. No estamos cerca de ni de la carretera ni de la estación.
7: ¿Qué alternativa tendrían, Víctor?
9: No lo sé, me imagino que evacuar por personal de ferrocarriles. Pero no nos han comunicado nada de eso hasta ahora.
2: Víctor, muchas gracias. Gracias por comunicarse con BioBio.
9: Listo, gracias, y que estén bien.
2: Gracias.
7: Gracias, Yánimo. Ojalá mejore la situación. A ver, Víctor y otros auditores nos estaban contando acerca de esta situación hace ya algunos minutos, por eso queríamos contactarnos con él. Lo que dice el tren es, efectivamente está esta información sin mayor detalle respecto de qué es lo que va a pasar. Sí, lo que sucedió. Informamos que el servicio proveniente de San Fernando de las 6:35 con dirección a Estación Central, pasada por Rancagua a las 7:11, estaba detenido el sector Hospital. Sector de Hospital, Víctor nos decía que estaban a 2 kilómetros de la estación por un incidente con un peatón en la vía y que se van a mantener informando. Esto sigue así. Lo último que se ha informado en el X del tren Rancagua Estación Central es que han dispuesto un certificado de atraso para quienes van a llegar atrasados claramente por esta situación y que están gestionando, dicen, esto lo acaban de publicar, están gestionando un transbordo a otro equipo para los pasajeros del tren afectado. Así que si Víctor sigue escuchando, esta es una información que le puede servir. Dicen que están gestionando, todavía no va a llegar, pero están haciendo un transbordo a otro equipo para los pasajeros del tren afectado y que agradecen seguir las indicaciones de nuestro personal. Eso es lo último que se acaba de publicar ahí del tren Rancagua Estación Central con una persona que fue atropellada, falleció la persona, en la estación Hospital. Víctor, un auditor y otros que están a 2 kilómetros de esa estación, están detenidos hasta ahora. Dice EFE que los van a pasar a buscar en otro tren. Eso debiera ser en los próximos minutos.
2: Volvemos al Palacio de la Moneda con María José de la Barra. María José, da la impresión que el proyecto económico alternativo que presentó la oposición no tuvo el efecto esperado, no tuvo el calado esperado. O sea, incluso la misma oposición dejó de hablar de él, porque lo lanzó, lo presentó, duró unas horas y después no insistieron en él. Entonces, da la impresión que fue un asunto fallido desde ese punto de vista. ¿Es la misma impresión que hay en La Moneda o no?
10: Es la misma impresión. De hecho, algunos tiraban a modo broma y decían, los molestamos tanto con que no habían presentado ninguna propuesta y solo estaban criticando que presentaron una propuesta que ni ellos se compraron. Eso es lo que nos decían hace unos días respecto a esta propuesta económica de la oposición, porque básicamente atribuyen en el oficialismo y algunas fuentes de gobierno que habría sido solo una forma de acallar críticas respecto a que ellos no estaban presentando ninguna propuesta y solo estaban presentando problemáticas o críticas respecto a el planteamiento del Ejecutivo. Ellos presentaron esta propuesta con 40 medidas, lo hicieron de hecho acá algunos parlamentarios socialistas que también presentaron su propuesta en la oficina de partes del Palacio de la Moneda, pero como que ahí quedó, como diría en buen chileno, en stand-by. Nadie más lo miró mucho porque sabían que el foco no estaba en potenciar esa propuesta, sino en poder realizar cambios a la del gobierno. Esa es la lectura que nosotros podemos escuchar o hemos podido escuchar.
7: Y el timing terrible, que yo sé que para muchos parece inocuo, pero ¿te recuerdas que previo a esa presentación hubo reconocimiento de economistas que participaron de la reforma tributaria de 2014, reconociendo que habían tenido mayores expectativas de las que efectivamente
2: tuvo? Rosana Costa.
7: Andrea Repetto. Claro, y Mico. No me acuerdo cuál es.
2: Alejandro Mico.
7: Claro. En donde, claro, ellos asumían que finalmente habían calculado mal, que creían que la reforma tributaria iba a recaudar lo que finalmente no recaudó, que se les dijo en su momento también. Entonces, claro, obviamente presentaron una contrapropuesta a esto, más o menos de lo mismo.
2: No, el asunto no resulta
7: muy difícil.
2: Y volviendo al tema de seguridad. Ya, sabemos que en economía está Quirós, tenía su plan, el plan fue apoyado por el presidente Kast y además lo ha ido imponiendo, porque esa es la verdad. Sí, eso es lo que está ocurriendo. Con respecto a seguridad, donde no hay plan, donde se dice que la ministra va a presentarlo, vamos a conversar más adelante, incluso una resolución con su plan, no hay nada en estos instantes. Y naturalmente que esto es paradójico, porque resulta que el gobierno de Gabriel Boric, durante los primeros meses de su gobierno, prácticamente no era un tema la seguridad. Recordemos que asumió Boric y desactivó todas las acciones judiciales que tenía el Ministerio del Interior en su época por ley de seguridad del Estado. Dijo que no iba a aplicar la ley de seguridad del Estado, que no iba a aplicar la ley de la ley antiterrorista, que no iba a aplicar o no iba a renovar el estado de emergencia. En fin, ese era el discurso. Entonces, resulta que después reaccionó y tenía un discurso de seguridad, incluso implementó el Ministerio de Seguridad, que era un proyecto de ley de Sebastián Piñera, pero lo implementaron ellos. Y empiezan las comparaciones odiosas. Steiner con Toa, Steiner con Cordero, con todos los problemas que ellos tenían, si no es que no los tuvieran, un montón. Pero empiezan las comparaciones odiosas. Desde este punto de vista, ¿es recuperable la situación de Steiner? Porque las voces al interior del gobierno es que está caída y que no tiene ninguna posibilidad de alzarse. Y que por lo tanto esta es una agonía lenta nomás. ¿Le dan alguna posibilidad de que pueda permanecer en el cargo?
0: Sí. Respecto a los planes, solo para hacer la acotación corta, la ministra Steiner lo dijo, el tema de los otros gobiernos, hizo el paralelo. Ella planteó que en el gobierno de Sebastián Piñera 1, el gobierno se demoró 6 meses en presentar su primer plan de seguridad, en Bachelet 2 se demoró 4 meses, 4 meses también en Piñera 2, en conocer un plan de seguridad ya concreto, y por otra parte, en el gobierno de Gabriel Boric se hablaba de 13 meses, desde el inicio del gobierno hasta que se conoció un plan más o menos instalado respecto a temas de seguridad. Pero si bien la ministra entrega datos, cifras, y en ese tiempo, bajo ese contexto tienen tiempo para poder presentar el plan, el gobierno de del presidente José Antonio Kast llega al Palacio de la Moneda con el concepto de la seguridad como tal, y la estrategia comunicacional fue presentar planes durante todas las semanas. Plan escudo fronterizo, plan escudo en ruta, plan renace, plan sin licencia para estafar. Muchísimos, devolvamos las patinas a la educación, por lo menos eran 20 los que se presentaron. Entonces, bajo esa premisa de que el gobierno, el candidato, en ese caso José Antonio Kast, presentó planes durante todo el tiempo, la idea de que no tengan un plan de seguridad en este momento evidencia un problema. Pero creo que ese problema se dio cuenta de que existía durante el propio periodo de instalación, cuando el presidente ya era presidente electo y aún no se sabía quién iba a ser ministro de seguridad. El ministro de Hacienda estaba más o menos claro, fueron a pedir que Jorge Daza realizara una especie de cambio para poder ser ministro de Economía y asumir otros par de ministerios para un rol más o menos de triministro, pero el ministro de Hacienda ya estaba trabajando hace más de un año y hemos visto que tenía básicamente muchos aspectos listos. En el caso de seguridad no fue lo mismo y eso saben que está generando distintos coletazos. ¿Había una percepción de que la ministra Steinert podía repuntar? Sí, que es la misma percepción que existía respecto a la ministra vocera Mara Cedini, pero creo, según lo que hemos podido escuchar acá también, que la sesión especial de la Cámara del martes marca un punto de inflexión muy complejo respecto al futuro de la ministra de Seguridad en el gabinete del presidente Kast. El tema de cómo se realizó su desplante ante la comisión, o en este caso ante la sala de la Cámara de Diputados, muestra o dejó en evidencia que la ministra no está empoderada con el cargo y que la ministra le falta aún el talento político para poder evidenciar lo que estaba contando. Hasta su propia trayectoria la leyó en el papel. No pudo hilar distintas ideas, siendo que por más que la oposición fue mezquina y que emite una opinión al no dejarla exponer la presentación en PowerPoint, por otra parte la ministra no pudo hilar ninguna frase sin tener que apoyarse con el papel. Eso se evidenció. Y tenemos a una ministra de Seguridad que en esa sesión mostró inseguridad. Eso yo creo que ya está siendo insalvable y hay que ver cómo decanta. Pero creo que si es que había una posibilidad o una esperanza puesta en ella, la sesión del martes pone todo eso mucho más cuesta arriba que hace un par de semanas atrás, cuando estaba todo el tema de la Contraloría presente. Y hay que ver qué pasa con la Contraloría, con el informe respecto al oficio que ella emitió el 13 de marzo.
2: María José, se dice que la ministra Steiner tiene, eh, no, no, tiene dificultad para para adquirir datos en su memoria. Entonces, que él tiene que leer todo porque no retiene mucho y, por lo tanto, en una cosa nueva, ¿no es cierto? Porque esto es nuevo, hay que estudiarlo para ella. Ella era fiscal, eso no, esto es otra cosa. Y que ha tenido esa dificultad, contrató gente, contrató a Darío Paya, contrató a muchas personas para que la asesoraran en medidas de última hora para tratar de recuperarse y no pasa nada. Lo que tú dices es muy importante. ¿Por qué? Porque lo que se comenta es que el informe de la Contraloría vendría negativo para la ministra Steiner en un punto de su oficio que mandó a la Policía de Investigaciones. Ese asunto de la Contraloría, en que determinaría que ella tuvo un actuar ilegal en esa parte del oficio, yo creo que sería el sello definitivo. Y por lo tanto sería cuestión de horas, pocos días, para la caída de Steiner, porque eso no está tan débil que no puede aguantar eso. Y además sería la excusa del gobierno para también sacarla, porque el gobierno también se siente un poco incómodo, o más que un poco incómodo, con ella. No, yo simplemente, ahora yo no sé si tiene reemplazantes, si ya lo están buscando, quizás la otra, porque se va Steiner y quién llega. Pero así están las cosas. Ahora, hay algo en que Steiner tiene y no tiene responsabilidad. ¿En quién no tiene responsabilidad? Para ser justo, que no haya plan.
7: Y la expectativa también, diría yo, que se generó en la campaña.
2: Sí.
7: Porque ya llegó de las últimas.
2: Sí, pero el plan lo tendría que haber hecho el gobierno. Uh-huh. ¿Por qué?
7: En base a la expectativa,
2: reitero. En base a la expectativa. No es responsable que no haya plan. Es responsable de haber asumido un cargo para el que no estaba preparada. Y si es que no había plan, podría haber dicho a eso. ¿No hay plan? O sea, ¿no era verdad lo que estaban diciendo? No. Debería a lo mejor haber dicho que no. Ahí está su responsabilidad. Pero en cuanto al plan, no es responsabilidad de ella, es del gobierno, es de la campaña, finalmente del presidente, que es el que llevaba la campaña. Sí. Él era el jefe y sigue siendo el jefe. Yo creo que, María José, el informe puede ser definitivo. ¿Están buscando a alguien o no? ¿Tú has escuchado a alguien? ¿Alguien de reemplazo?
0: Las personas que se sonaban antes de la campaña era el senador Cristian Vial, el senador Rodolfo Carter, el diputado Enrique Basaletti. El nombre fue propuesto, el de Trinidad Steiner, según nosotros hemos podido consultar con distintas fuentes, por el senador Arturo Esquella y el senador Renzo Trisotti. Ahí hay un punto, porque ¿qué pasa con las relaciones con el Partido Republicano, que ya estaban más o menos quebradas, si es que Steiner sale? Hay que ver qué pasa con el senador Esquella y el senador Trisotti, que también fueron parte importante respecto a a la promoción de la exfiscal Steiner como ministra de Seguridad. Algunos en el oficialismo han planteado que el informe de la Contraloría podría ser la llave para poder sacar a Steiner sin ser desleales, que es un tema que al presidente le complica. Él ha dicho en reiteradas oportunidades que lo que prima en este caso es la lealtad que él va a tener respecto a sus colaboradores. Pero la incomodidad comunicacional y de gestión podrían permitir que el informe de la Contraloría habilite una decisión que podría ser complicada para el presidente respecto a un eventual movimiento en el Ministerio de Seguridad. Nombres no hemos escuchado, porque todos a quienes les hemos preguntado han dicho que no se han puesto nunca en esa situación, pero sabemos que no es así. Y respecto al tema del plan, por mucho que el presidente plantee de que no se necesitan planes sino acciones concretas, el contraste entre un plan de reconstrucción nacional que tiene muchísimos artículos, muchísimos temas de debate, que es hiper prioritario para la cuenta pública, y por otro lado, el desconocimiento respecto a un plan de seguridad, ese contraste con las dos prioridades ha hecho que el relato no sea tan creíble para juicio de algunos en el oficialismo y también en la oposición. Entonces, ese es más o menos el panorama. Sincerando oposiciones, no hemos escuchado ningún nombre, porque cada vez que uno va a preguntar algo cercano a un cambio de gabinete, el portazo que se siente es inmediato. Pero sí han dicho que la posibilidad de que el informe de la Contraloría sea negativo podría permitir que el Ejecutivo tome una decisión sin herir tanto las huestes internas.
2: Habrá que reportear algunos nombres que comienzan a circular. Hay algunos que están circulando que no necesariamente son personas de gobierno, pero que son personas que se alejaron de la izquierda, y que podría ocurrir que va por ahí la mano. Estamos atentos, yo creo que hay que fijarse en el reemplazo ya, porque Steiner yo creo que no va a soportar mucho tiempo más. Estamos en contacto, María José, durante el día.
0: Que tengan buen día.
7: Chao. Igual tú, chao, Majo. Bueno, de hecho, el informe de Contraloría podría tener novedades hoy.
2: Por eso es PM. Sí.
7: Así que les vamos a estar contando. Bueno, sigamos con el análisis a la gestión de la ministra Trinidad Steiner. Ella defendió ayer su gestión y adelantó nuevamente detalles del plan de seguridad nacional. Lo hizo esta vez en una intervención en el foro Chile en la encrucijada de seguridad nacional.
11: La autoridad aseguró que en solo 60 días se realizaron operativos con análisis de información y coordinación entre policías, aduanas y servicio de impuestos internos. Tenemos más de 7.000 detenidos, dijo Steiner.
7: La titular de seguridad sacó aplausos cuando se refirió al ingreso del Estado a la comunidad de Temucuicui, en zona en donde dijo no se entraba desde el año 2023. Quiero relevar esta acción por parte de Carabineros de Chile, dijo Trinidad Steiner.
12: Nosotros en 60 días, solo 60, hemos realizado acciones concretas para que nuestro país sea más seguro. Tenemos más de 7.000 detenidos que han sido puestos a disposición de la justicia. Entramos a Temucuicui. Hecho relevante, importantísimo destacar este ingreso en un lugar donde desde el año 2023 el Estado no ingresaba.
11: En cuanto al plan de seguridad, la ministra Trinidad Steiner adelantó los tres principales ejes, destacando un convenio con el FBI para causas complejas y el aumento del sueldo a carabineros.
7: La secretaria de Estado dijo que los aspirantes a carabineros reciben en promedio 80.000 pesos durante su formación, una cifra que calificó como inaceptable. Prometió elevar el monto a 800.000 pesos en el segundo año. También anunció que proyecta aumentar el sueldo para los funcionarios en comunas riesgosas.
11: La secretaria de Estado planteó los tres ejes principales del plan: el Estado recupera el control, mayor eficacia y fortalecimiento institucional, y confirmó que expondrá nuevamente la iniciativa en el Senado.
7: A propósito de lo que está pasando con el Ejecutivo, hay anuncios respecto de recortes, sabemos, en los ministerios. A través de un comunicado, el Ministerio de Salud reiteró que el ajuste presupuestario acordado para ese sector, para salud, corresponde a 2,5% y que se diseñó resguardando explícitamente la atención directa de los pacientes y la continuidad de las prestaciones de salud.
11: La entidad señaló que si bien algunos montos difundidos pueden parecer elevados al presentarse de manera aislada, es importante contextualizarlo respecto del presupuesto total de cada establecimiento.
7: La Secretaría de Estado remarcó que en promedio los ajustes representan solo un 1,1% de los recursos operacionales de los hospitales.
11: También salió al paso el ministro de Hacienda, Jorge Quirós, quien dijo que con menos recursos se hace más.
1: Hay mucho espacio para eficiencia en tema de hospitales. Se han construido numerosos hospitales en Chile, pero cuando tú ves las tasas de ocupación y cómo se ocupan los quirófanos, que hay espacio para ir ocupando mejor esta infraestructura, porque a veces uno con menos recursos hace más.
7: El Ministerio de Salud sostuvo que el ajuste del hospital Sotero del Río, por ejemplo, corresponde a 3.182 millones de pesos menos, pero dicen que eso solo equivale al 1,1% de su presupuesto operacional.
11: En el caso del Hospital del Salvador, el ajuste de 2.757 millones de pesos, equivalente al 1,4% de su presupuesto.
7: También se dio como ejemplo el Hospital Regional de Antofagasta, que registra un ajuste menos, ¿no?, de 2.049 millones de pesos, equivalente, dicen, a 1,2% de sus recursos operacionales.
11: La presidenta de la Federación de Trabajadores de la Salud de la Región del Biobío, Evelyn Betancourt, mostró extrema preocupación. La dirigente calificó el asunto como una mala medida que afectará negativamente al 80% de la población más vulnerable que se atiende en el sistema público.
13: Esto no es una metáfora de CAS, está en los documentos oficiales. El gobierno se colude para hacer una transferencia desde la salud de la gente hacia los más poderosos.
7: Bueno, claramente escuchábamos al diputado del Partido Socialista, integrante de la Comisión de Salud, Daniel Manucheri, quien tildó la medida como una colusión que beneficia a los sectores más acomodados. Recordemos que el ministerio cerró esta exposición, este comunicado en donde hacían el anuncio, asegurando que en la atención primaria de salud el ajuste final corresponde solo, ellos dicen solo, a 0,5%, manteniéndose intacta la entrega de medicamentos, la estrategia de APS universal y el fortalecimiento de la red pública, dijeron.
2: Ahora, ¿cómo es, a ver, esta disminución, ellos dicen, no es en atención, sino reducción presupuestaria a servicios institucionales, Instituto de Salud Pública, la Subsecretaría de Salud Pública, Superintendencia de Salud, FONASA, Subsecretaría de Redes Asistenciales, o sea, según ellos, cuestiones más bien de orden administrativa. Estos últimos, respectivamente, evidenciarían las reducciones de mayor magnitud de 259.512 millones de pesos y 147.715 millones de pesos, respectivamente.
7: Hay varios expertos y también ex autoridades que coinciden en que esta maniobra estresa también tensiona al sector de la salud pública, porque se trata de un sistema que, pese a que hoy tiene necesidades virtualmente infinitas, actualmente se encuentra estructuralmente desfinanciado.
2: Ahora, ¿concuerdan en que la jugada crucial estará en ver en qué y cómo es que se llevan a la práctica las respectivas reducciones en cada servicio para constatar si estas efectivamente apuntan a mejorar la productividad del sistema y por ende a mejorar el acceso a la atención de los pacientes?
7: Bueno, dicen que todo esto está sobre el eje de la eficiencia. Algunos expertos consultados, por ejemplo, por el Diario Financiero, dicen que ese debe ser el objetivo principal del sistema público.
2: Emilio Santelice, director médico de la Clínica Las Condes, ex ministro de Salud durante el segundo gobierno de Sebastián Piñera, afirmó que los recortes de Hacienda se dan en un sector que se ha caracterizado hace mucho tiempo por tener una baja productividad.
7: Él dice que la forma en la que hoy Hacienda se aproxima a cumplir con ese 2,5% de recorte es la incorrecta, porque dice se aplica una fórmula en una ecuación de regla de tres, en donde se busca aplicar la tijera sin necesariamente que vaya a la causa de raíz, que tiene que ver con la función de producción, dice él.
2: Y en su juicio afirmó que hay que determinar dónde está la baja, está baja la productividad, e intervenir esos procesos de producción y ahí hacer las reducciones. De esta manera, el equilibrio, disminución de recursos y aumento de la productividad genera la ecuación de cumplir el propósito y a su vez no afectar la atención de los pacientes.
7: Bueno, hay varios expertos opinando en este artículo del Diario Financiero, pero la pregunta clave es, ¿puede el sistema de salud operar, de salud pública, por cierto, operar adecuadamente con este nuevo presupuesto? Preguntaron algunas personas, el gremio de funcionarios municipales de la salud, la CONFUSAM, ya encendió las alertas por este tema. La salud primaria ya venía desfinanciada desde el gobierno anterior. Este nuevo golpe profundizará las brechas sanitarias que ya existen, acusaron ellos.
2: La respuesta de los expertos difieren. Desde su vereda, opinó que definitivamente, otro experto dice que se trata de un sector con amplio déficit financiero, por lo que el recorte es una ilusión y una señal que se ajusta obviamente a una directriz que está bastante alejada de la realidad y creo que tensiona sin mucho sentido a la red asistencial.
7: Héctor Sánchez es director ejecutivo del Instituto de Salud Pública de la Universidad Andrés Bello. El disidente dijo en este reportaje al Financiero que los recortes no debieran afectar en lo más absoluto la cantidad ni la calidad de los servicios que reciben los beneficiarios del sistema de salud, porque a su juicio el equipo ministerial ha tomado la decisión de que los ahorros que se puedan producir provendrán principalmente de medidas que tienden a aumentar la eficiencia del funcionamiento del sector, evitar escapes que se están produciendo en el financiamiento del sector y finalmente ahorro.
2: Antes opinaba Daniela Zuc, que es economista de la salud de su consultoría. La verdad es que evidentemente, a ver, ha aumentado muchísimo los recursos en salud y no necesariamente la atención. Yo creo que ahí hay un problema que es evidente. En segundo lugar, hay una enorme cantidad de denuncias acerca de cómo se utilizan mal los quirófanos, los lugares para operar, las salas de operación, donde realmente la productividad es bajísima, pero cuando esto se hace en forma privada en el sistema público, la productividad aumenta inmediatamente. La pregunta es ¿por qué? Aquí hay un problema. Y atención, que yo creo que muy pocos países en el mundo han aumentado su presupuesto de salud en el porcentaje que lo ha aumentado Chile en los últimos años.
7: Y sin tener, reiteremos, un efecto tangible. Porque si fuera lo contrario, digamos, lo pagamos.
2: Estaríamos claro. Hablando de otra manera. Oye,
7: vamos a seguir hablando sí. Siempre acerca de este proyecto de reconstrucción, pero hay información del momento.
2: Cristian, por favor.
14: Sí, Tomás, Katy, estamos caminando por acá por Diego Portales, que es justamente la calle donde se está viendo esto que ustedes están viendo a través de las imágenes de BioBio TV y tiene que ver con un grave accidente de tránsito donde se han visto involucrados dos buses del transporte público metropolitano. Son dos buses de la empresa Red. Nosotros estamos caminando por Diego Portales entre 8 de septiembre y Nemesio Vicuña. Ese es el cuadrante que se encuentra con el tránsito completamente suspendido debido al trabajo que están desarrollando bomberos del Cuerpo de Bomberos de Ñuñoa, de la Municipalidad de La Florida, varias ambulancias que han llegado acá porque hay 10 heridos tras este choque de dos buses del transporte público capitalino. Esta situación ahí la están viendo completamente en vivo. Bomberos está trabajando acá en el lugar para poder establecer la salud de estas personas que están lesionadas. Y acá están los buses. Ustedes están viendo cómo quedó uno de estos con el frontis completamente destruido. Estamos llegando a la parte donde más nos podemos acercar, pero ya es suficiente para que ustedes puedan hacerse una idea de cómo quedó este bus.

que es en la comuna de La Florida, y el cuadrante que se mantiene con tránsito suspendido, como les decía, es desde Nemesio Vicuña hasta Manuel Rengifo, que es justamente el sector que se ha visto involucrado. Aquí tenemos otro ángulo de la colisión, del choque de estos dos buses del transporte público con, como lo decíamos, 10 personas heridas que están siendo trasladadas hasta diferentes centros asistenciales. Es una información que está completamente en desarrollo para que ustedes puedan ver también cómo quedó este bus.

0: Buenos días, estamos en vivo para Bio Bio, la radio. ¿Usted es pasajero?
1: Sí.
0: ¿Qué pasó? Cuéntenos, por favor.
1: Bueno, la micro estaba parada en su paradero, montando pasajeros, y vino otra micro y le llegó por detrás.
0: Ya la chocó. ¿La micro de usted está detenido, el bus?
1: Estaba detenido en su paradero y la micro le llegó por detrás.
0: ¿Iba lleno el bus? ¿Iba con mucha gente?
1: El bus de nosotros iba lleno. El que le chocó no llevaba pasajeros.
0: Entiendo. ¿Pero usted le pusieron cuello por el tema del latigazo del cuello?
1: El latigazo, y me duele mucho la espalda.
0: Me duele la espalda, perfecto. Señor, muchas gracias. Los vamos a dejar porque claramente a ellos los están atendiendo. No queremos ser imprudentes dentro de todo esto, pero claramente es una información que está completamente en desarrollo, que ustedes pueden ver como bomberos está arriba de los buses atendiendo a los otros pasajeros que siguen acá. Es todo un procedimiento de emergencia que se está desarrollando a esta hora de la mañana acá en la comuna de La Florida. Varios carros del cuerpo de bomberos de Ñuñoa y muchas ambulancias que han llegado, porque ya lo señalaban, 10 personas resultaron lesionadas tras este choque entre dos buses del transporte público. 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
3: Semáforo pegado en Avenida Cristóbal Colón con Málaga. Tacos del terror.
4: Buenos días, Avenida Recoleta, a la altura entre Einstein y Avenida México, hay una matriz rota, a la altura como del 2000. De Recoleta, para ver si alguien puede avisar a Agua Andina o algo así.
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están? ¿Cómo les va? Muy bienvenidos, bienvenidas a esta programación de la Comunidad de la Mañana en directo, en día viernes ya, viernes 15. ¿Cómo ha pasado el calendario de rápido? Este mes que ha avanzado pero rapidísimo, el quinto de este año, donde el Santoral Católico nos recuerda a Isidro. Muchas felicidades a quienes llevan ese nombre. Sí, hoy 15 de mayo. Un saludo grande para la gente que escucha la radio a esta hora. Es la celebración del Día Internacional de las Familias y el Día Nacional del Pisco en Chile. Hoy 15 de mayo es el Día Nacional del Pisco. Además, le puedo comentar que, bueno, es importante que usted, que está escuchando la radio, se pueda informar bien con las noticias locales y lo que ofrece hoy el Observador, que ya está en circulación en su kiosco más cercano. Adquiera esta edición, este ejemplar que viene muy, muy interesante. ¿Ya? 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Estamos ya luego revisando también las informaciones locales que marcarán la jornada junto a la periodista Milena Rojas. Esto y más ya en el transcurso de los próximos minutos. Yo agradezco ahí la compañía de Milena todos estos días que ha estado junto a ustedes. Ya estamos un poquito mejor y estamos listos y dispuestos para comenzar una nueva mañana, una mañana nublada, fría. Han estado bien frías las jornadas, por lo menos durante la noche, el amanecer y en horas de la tarde también, así es que hay que cuidarse de los cambios de temperatura. Ya se instaló el fenómeno del Niño, por si usted no lo sabía, así es que de aquí en adelante lo que se venga va a ser muy marcado. Mucho frío o mucha lluvia es lo que desde estos días y en adelante comenzaremos a vivir en gran parte del territorio.

Vamos de inmediato con la revisión del informe del tiempo. Ponga mucha atención, usted que se viene integrando recién a la sintonía, todo el borde costero hoy estará con cielos que presentarán nubosidad durante toda la mañana y por la tarde nubosidad con algo de sol. Por la noche se nublarán los cielos con máximas de 14 grados. Para mañana una mínima de 8 y una máxima de 16 con nubosidad, algo de sol y por la tarde un sol un poquito más tibio que llegará la máxima a 16 grados. Para la jornada de hoy en la provincia de Petorca, nubosidad durante la mañana, por la tarde nubosidad y algo de sol, llegando la máxima a 20 grados. Por la noche nublado, bajará las temperaturas con una mínima de 6 grados, comenzamos la jornada del sábado. Para la tarde, mañana y tarde, cielos despejados con máximas de 19 grados. En tanto, San Felipe Los Andes estará con cielos nublados durante toda la jornada, pero con máximas de 20 grados. Para mañana, una mínima de 6 y una máxima de 22 grados. Sí, 22 grados para mañana en el sector de la provincia del Valle de Aconcagua. Nubosidad con algo de sol durante toda la jornada y llegando la temperatura a 22 grados mañana sábado. En tanto, la provincia de Quillota, hoy 21 grados como máxima, cielos nublados por la mañana y con algo de solcito por la tarde a ratos. Por la noche, cielos nublados, lo que recibirá la jornada del sábado con un cielo nubladito, el que irá abriendo paso al sol, el que nos acompañará con un cielo despejado durante la jornada de mañana, con una máxima de 20 grados. Estará un poco agradable la jornada de mañana acá en la provincia de Quillota. Para el domingo se esperan cielos despejados con máximas de 22. Adelantamos. En tanto, para la provincia de Marga Marga, estará con cielos nublados por la tarde con algo de sol. Máxima 21 grados hoy. Para mañana, 7 grados la mínima, 20 grados la máxima, con cielos despejados. Para el sector del Valle de Casablanca, se esperan para hoy cielos nublados durante la mañana. Por la tarde, nubosidad con algo de sol, elevando la máxima a 21 grados. Mientras que mañana sábado, se espera una mínima de 5 y una máxima de 21 grados, con cielos despejados y ya algo de nubosidad por ahí que aparecerá durante la mañana. Ojo que el domingo, para el Valle de Casablanca, se esperan cielos despejados con máximas de 23 grados. Informe pronóstico del tiempo preparado por la Dirección Meteorológica de Chile en conjunto con la Dirección General de Aeronáutica.

Seguimos acompañándoles y ya luego vamos a estar también con el informe. Con el informe y pronóstico de nuestros buenos amigos de la unidad de control de tránsito en la región de Valparaíso, porque muchas veces nos van anticipando cómo están las carreteras, las principales carreteras de nuestra región. Así es que les enviamos un tremendo saludo ahí a Pablo Rojas y a todo el equipo de la unidad operativa de control de tránsito. Nosotros nos vamos a ir a la música, luego a la pausa, y ya estamos de regreso, como es costumbre, como es habitual, a través del 105.5 en esta mañana de la comunidad, la mañana en directo, que a esta hora les acompaña en toda la región.

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0: Bien, ya estamos de regreso para continuar con ustedes compartiendo a esta hora de la mañana a través del 105.5 en esta jornada edición donde a través de esta plataforma llegamos a miles de personas repartidas en distintos puntos de la región. Vamos a ir con el despacho de Pablo Rojas. ¿Sí? ¿Ya lo tenemos? A Pablito Rojas, desde la unidad operativa de control de tránsito, donde nos mantienen bien informados, seguramente de todo lo que conecta nuestras comunas de la región del Gran Valparaíso. A esta hora vamos a tomar entonces contacto con la unidad de control de tránsito de la región de Valparaíso. La unidad operativa que a esta hora se hace presente con este informe proporcionado por Pablo Rojas, a quien saludamos de inmediato. Pablo, ¿cómo estás? Muy buenos días. Gusto en saludarte.
1: Muy buenos días. Viernes 15 de mayo de 2026, inicio de un nuevo fin de semana y este es el reporte de Transporte Informa desde las principales vías de nuestra región. Iniciamos este reporte dando cuenta de una emergencia estructural que está aconteciendo en Avenida Brasil de la comuna de Valparaíso, específicamente pasada calle Eleuterio Ramírez, en donde bomberos se encuentran trabajando para contener una emanación de humos desde un sitio riazo en el sector. Esto ha generado una congestión mayor a la habitual en la misma Avenida Brasil, que se extiende desde Avenida Francia y que también está repercutiendo en calle Edwards. Además, producto de esta emergencia, se ha producido un corte de energía en el sector, por lo que se mantienen apagados los semáforos de las intersecciones de Avenida Brasil con Eleuterio Ramírez y Avenida Brasil con Bellavista. Quienes puedan evitar transitar por el sector y preferir Avenida Errázuriz o Salvador Donoso como alternativas. Y quienes ya están en el lugar, transitar con precaución y dando preferencia al cruce de peatones. En otras partes de la comuna ya tenemos tránsito normal en Santos Osa en dirección a la Avenida Argentina, situación que se repite en Avenida Washington, Santa Elena y Colón en la misma dirección. Avenida Argentina hasta ahora mantiene congestión leve en dirección a Placilla y tránsito normal en dirección a la costa. Independencia se mantiene con congestión leve en dirección al centro, por lo que se recomienda utilizar Avenida Colón como alternativa, mientras que Avenida Pedro Montt, Chacabuco y Yungay mantienen flujo vehicular normal. Avenida España hasta ahora mantiene tránsito fluido tanto en dirección a Valparaíso como en dirección a Viña del Mar, al igual que el enlace desde calle Pellé. Pasando a Viña del Mar, Avenida 1 Norte se mantiene con congestión leve desde Los Limonares hasta Puente Cancha en dirección a la costa y flujo vehicular normal en dirección al interior. La salida del Troncal Sur hacia la Rotonda Limache y también calle Limache presentan a esta hora tránsito totalmente normalizado y vías expedita, situación similar que calle Viana en dirección al centro de la comuna y también calle Álvarez en dirección al interior. Avenida Alessandri se encuentra con flujo vehicular normal tanto en dirección al centro de la comuna como en dirección a la Rotonda Santa Julia. En la costa, Avenida Jorge Monja se encuentra con tránsito totalmente fluido en ambos sentidos, al igual que la Avenida Borgoño e Ignacio Carrera Pinto en el sector de Reñaca. Avenida La Marina se aprecia con alto flujo vehicular en dirección a Reñaca, mientras que Avenidas Libertad y San Martín mantienen flujo vehicular normal. En Villa Alemana, Avenida Valparaíso mantiene aún alto flujo vehicular en ambos sentidos, mientras que otras vías de la comuna ya se encuentran con tránsito totalmente normalizado, como Ignacio Carrera Pinto, Maturana, Manuel Montt, Juan Gualí, Porvenir, Victoria y también Bernardo Leighton. En la comuna de Quilpué tenemos aún alto flujo vehicular en Avenida Los Carreras en ambos sentidos, mientras que con Del Sur y Avenida Freire ya se encuentran con tránsito totalmente normalizado. En Avenida Amarga Varga hasta ahora se mantiene tránsito normal, tanto en dirección al centro de la comuna como en dirección a Lo Orozco y en el enlace hacia el Troncal Sur. Piedra Lanceta también mantiene flujo vehicular normal en dirección a la Avenida Amarga Varga y también en dirección a Los Pinos. El Troncal Sur se aprecia con tránsito fluido en ambos sentidos. En la comuna de La Calera se mantiene aún congestión en Los Carreras en ambos sentidos, entre calle Unión y San Diego, particularmente en las afueras del Colegio Fundadores, mientras que calle Lautaro se encuentra con congestión leve desde el enlace de la ruta 60CH hasta calle Carrera. Por otra parte, ya tenemos flujo vehicular normal en calles como José Joaquín Pérez, Iriarte, Maratón, Centeno, O'Higgins y Pedro de Valdivia. En Adrián y 19 de junio se aprecia flujo vehicular normal tanto en dirección al centro de la comuna como hacia el sector de Artificio. La ruta 60CH, como siempre, se encuentra con alto flujo vehicular, pero tránsito fluido tanto en dirección a la costa como en dirección al interior. Atención, la unidad de pasos fronterizos de Chile ha confirmado que a partir de las 10 de esta mañana se procederá a cerrar el paso Los Libertadores por pronóstico de malas condiciones climáticas en la alta montaña. Su reapertura será informada oportunamente. Entérate de toda la información y detalles respecto a estas y otras noticias visitando nuestras redes sociales @TTIValparaíso en Twitter y Transporte Informa Valparaíso en Facebook. 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
0: Muchas gracias, Pablo Rojas, como cada día, cada mañana, con la información oportuna desde la Unidad Operativa de Control de Tránsito, hoy viernes 15 de mayo. Nosotros nos vamos a ir de inmediato con el contacto que tenemos con nuestro departamento de prensa a esta hora de la mañana, con la periodista Milena Rojas, a quien aprovechamos de saludar. Milena, ¿cómo estás? Muy buenos días, gusto en saludarte.
2: ¿Cómo estás, Mauricio? Muy buenos días. Empezamos de inmediato con las noticias, contándoles que ha causado impacto el asesinato de un hombre en la calle San Carlos, que es el límite entre La Calera y La Cruz. No, esto sucedió ayer a las 10:30 de la mañana. Trabajaron los detectives, la policía de investigaciones, todo el día en el lugar. El cuerpo fue encontrado tendido en la vía pública en la mañana, tipo 10:30, ¿cierto? Estaba en la intersección de esta calle O'Higgins con la calle de San Carlos, queda a la altura del paradero 25, en el límite entre La Cruz y La Calera. Se hizo un llamado a carabineros a esa hora de la mañana, quienes llegaron al lugar del hallazgo. Los efectivos adoptaron todo el procedimiento de rigor, comenzaron a recoger de inmediato algunas declaraciones de testigos. La información preliminar aportada por los testigos da cuenta de que antes del fallecimiento, la víctima circulaba por el sector manejando una motocicleta. En esas circunstancias lo abordaron sujetos premunidos con una o dos armas de fuego, quienes dispararon en varias oportunidades al motociclista. El conductor de la moto cayó gravemente herido, mientras que sus atacantes habrían huido del lugar a bordo de un automóvil color blanco. El motociclista recibió dos impactos balísticos en su cuerpo, lo que le costó la vida de inmediato. El fiscal de turno, Carlos Parra, informó la víctima de iniciales CAAB fue objeto de un ataque con arma de fuego por, al parecer, dos sujetos recibiendo impactos balísticos en su cuerpo que le causaron la muerte en el lugar. La persona fallecida es un hombre chileno de 41 años de edad. Tenía antecedentes policiales por delito como homicidio, infracción a la ley de drogas y robo en lugar habitado. Por lo tanto, tenía harto a su haber en cuanto a delitos, lo que puede también causar que la gente empiece a especular, ¿no? Que tal vez será un ajuste de cuentas, etcétera. Pero eso se va a determinar en la investigación. Se dispuso por parte del turno de instrucción y flagrancia TIF de la Fiscalía Regional de Valparaíso la concurrencia de personal de la Brigada de Homicidios, al igual que el del Laboratorio de Criminalística de dicha institución. El sitio del suceso se encontraba resguardado por funcionarios de carabineros, concurriendo también personal del equipo de crimen organizado y homicidio. Imagínense el impacto para las personas del sector, para los vecinos, para las vecinas, para todos aquellos que circulan y transitan cerca del lugar. El hecho de que había una persona asesinada, ¿no?, en plena calle. Entonces, la Brigada de Homicidio de Valparaíso trabaja aún en el esclarecimiento de los hechos y en determinar quién o quiénes serían los presuntos responsables de este crimen. Un homicidio más que se suma a los homicidios ocurridos en los últimos meses en nuestro país. Seguimos. Un nuevo episodio de posibles intoxicaciones ambientales se registró ayer jueves en la comuna de Puchuncaví, situación que afectó principalmente a estudiantes de la escuela La Chocota en el sector de Ventanas. De acuerdo con información entregada por el Consejo Consultivo del Hospital Adriana Cousiño, durante la jornada se contabilizaron 12 consultas médicas asociadas a síntomas compatibles con episodios de contaminación ambiental nuevamente. Según detallaron, 10 menores de edad fueron atendidos tras presentar vómitos, dolor de cabeza en las cercanías del establecimiento educacional, mientras que otros dos niños también recibieron atención médica por cuadros similares. Desde la organización indicaron que algunos de los afectados fueron enviados a sus domicilios con reposo mientras se mantiene el monitoreo de la evolución de los casos durante la tarde. Precisaron también que una de las personas evaluadas finalmente presentó una patología distinta a una intoxicación, solo una de ellas. Se sostuvo que los antecedentes fueron recopilados a través de redes vinculadas al hospital Adriana Cousiño y al servicio de urgencia de la zona. Por otro lado, la delegación presidencial regional de Valparaíso informó preliminarmente que la escuela La Chocota reportó olor a gas también, por lo que podría haber sido por lo que presentaron estos niños la intoxicación. Podría ser, no está todavía determinado. Hasta el momento se registraban 10 atenciones médicas correspondientes a niños, solamente ningún adulto mayor ni adulto afectado. Seguimos, ¿se acuerda usted de el hombre que fue formalizado por el abuso y la violación de una niñita de 9 años que iban al colegio en la mañana? Bueno, en una audiencia programada para el próximo miércoles 20 de mayo en el Tribunal de Garantía de La Calera se va a debatir la revisión de la medida cautelar de este sujeto, ¿eh?, que está en prisión preventiva. Quedó en prisión preventiva por ser un peligro para la sociedad, por la gravedad también del hecho y porque imputado de una violación de una niñita cuando iba a la escuela, un hecho que causó una enorme conmoción local y nacional, esto en La Calera. Aunque la revisión de las medidas cautelares que dictan los tribunales para asegurar que los acusados estén en, no se vayan a arrancar en pleno proceso judicial, es un derecho que tienen ellos de querer cambiarlo, ¿no? De pedir medida cautelar como arresto domiciliario nocturno o arresto domiciliario total. Entonces, este sujeto pidió este derecho, es un derecho que todos los imputados lo tienen, aunque sea el delito el más cruel e inhumano de todos los crímenes, se puede optar a esto. Se deben hacer solo cuando hayan elementos que respalden esta petición o que haya cambiado alguna situación en la investigación. El 20 entonces de mayo este hombre va a pedir que le revisen la medida cautelar para ver si puede salir de prisión preventiva y tal vez esperar el juicio en su hogar. Aunque el hecho de que la Fiscalía de La Calera le imputa a Claudio Esteban Matus Contreras, de 40 años, quien tiene a su haber varios delitos contra niños, y hace algunos años era conocido como el violador de Puente Alto, no tendría muchas opciones de salir de su prisión preventiva, que ahora está cumpliendo en Puerto Montt, luego que lo vieran allá en esa ciudad antes de ser atrapado por las policías. El hecho que se le imputa en La Calera a Claudio Matus ocurrió la mañana del viernes 18 de julio del año pasado. La víctima fue una pequeña niña de 9 años que sufrió los rigores de este depravado, tal cual, ante la mirada de su hermanito de 11 años, que fueron sorprendidos por este peligroso delincuente cuando ambos niños se dirigían a sus clases en un colegio calerano. Así que va a recibir por lo menos el derecho a pedir la prisión preventiva, pero todo indica, o sea, pedir la revisión de la prisión preventiva, pero todo indica que no se la van a dar. Y por último, Mauricio, ayer, el miércoles 13 de mayo, antes de ayer, cuando eran cerca de las 19 horas, falleció José Quiroga Leiva. Él era un hombre que se hizo muy conocido en la comuna de Quillota, gracias a que por décadas atendió a los vecinos y vecinas que iban a comprar a la farmacia Italia. Murió a sus 79 años a raíz de un paro cardíaco el miércoles en la tarde en el hospital biprovincial Quillota Petorca. El ex trabajador también le decían el Choche y el chico Quiroga. Así que hay harta tristeza en Quillota por la muerte de este querido comerciante quillotano.
0: Que se transformó ayer fue el funeral. En un verdadero personaje en la ciudad de Quillota.
2: Sí, perdón, ayer fue el velorio y la misa funeral va a ser hoy día, a las 12 del día, en la capilla Nuestra Señora del Rosario de la Pompeya, que se ubica en el sector del Bajío. Posterior a la misa, a eso de las 14 horas, el cuerpo de Jorge Quiroga será trasladado al cementerio Parque Quillota, donde será sepultado.
0: Seguramente va a ser muy acompañado en esta...
2: Sí, épica. Seguro, era un comerciante muy conocido, esos comerciantes antiguos que llegan, se instalan, no se mueven de ahí, pues son conocidos por todo el pueblo, digamos, por así toda es. La gente. Eso, bueno, Mauricio.
0: Las principales informaciones que la gente escucha a través de la periodista Milena Rojas las va a ir conociendo también luego en Informató de las 12:30 en desarrollo junto al equipo periodístico de la radio y del diario que también ya está en circulación en su ejemplar de hoy que viene con 32 páginas, el ejemplar número 5211. Que ya está disponible en su formato papel, su formato tradicional, que circula en más de 27 comunas de la región del Gran Valparaíso. Milena.
2: Bien, nos quedamos acá entonces atentos a cualquier novedad para poder contárselas también a ustedes.
0: Perfecto. Nos vamos a la pausa y ya regresamos.

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Y en adelante vamos a tener jornadas de mucho frío, y eso, bueno, va de la mano con la llegada y con la instalación de este fenómeno del Niño, que viene con bajas temperaturas. Dicen que va a llover pocos días, pero va a caer mucha agüita, así es que hay que estar preparados. 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Ellos nos acompañan en esta jornada de buena música para nuestro público auditor, que a esta hora está en sintonía de la radio. Sí, recordarles que luego a las 12:30 estamos con Informa Todo Provincial. Eso es luego, Sí. En un ratito más, a las 12:30. Oiga, bueno, estamos con... ¿Estamos con... ¿Transmitiendo? ¿Sí? Ah, perfecto. Estamos... Mire, métase al Instagram o al Facebook, en YouTube, en nuestro canal también de Radio Observador, y se va a encontrar cómo está la capital, por ejemplo, a esta hora, con 9 grados. El sector de Tobalaba y Avenida Providencia en Santiago, con cielo nublado. Pero no sabemos si está nublado por el clima o por la nube gris que tiene con esta capa que comúnmente es característica cuando uno viaja a Santiago, hacia la capital, se ve ahí, ¿cierto?, la capa de smog. Concepción Centro está espectacular. Un cielo despejado, un azul pero esplendoroso, maravilloso, los colores bien marcaditos ahí que nos muestra la cámara instalada en el centro de Concepción, en la región de Biobío. Bien, ¿eh? Y
Oiga,

Les quiero comentar, pero al regreso, que son miles las personas que visitan nuestra plataforma www.observador.cl. La Serena está también precioso, está con cielo despejado a esta hora. La región de Coquimbo, tenemos la imagen ahí del faro precioso, así es que un saludo grande a nuestros amigos de la región de Coquimbo. Nos vamos a las canciones y seguimos avanzando en esta mañana de día viernes, yo iba a decir lunes, pero es viernes, San Viernes, donde usted esté compartiendo con nosotros, escuchando la música, las canciones. A donde vayas, ahí estamos para acompañarte con la mejor programación.

Muy bien, vamos a invitarlos a revisar la plataforma digital, nuestra plataforma que es bastante amigable para que usted pueda conocer las principales noticias en www.observador.cl. Mataron a tiros a motociclista de 41 años en La Calera. Esta información está disponible ahí ya en nuestra plataforma. Dos canteranos de Unión La Calera fueron parte del microciclo de la Roja Sub-20. Mire qué buena noticia, ¿ve? Esto es para que, bueno, los dueños del club también inviertan en nuestras divisiones inferiores. Hay chicos de nuestra cantera que son muy buenos deportistas. Se han perdido una parte importante durante todos estos años y hoy estos dos chicos están dando un ejemplo de aquello. Sí, han sido vistos, ¿cierto? Los equipos de la selección los han llamado a formar parte de este microciclo y es una experiencia importantísima para estos chicos que se están dando a conocer en el fútbol profesional. Es un muy buen plus, así es que nunca es tarde, ¿eh? Tarde es ayer, como decía un amigo mío, y hoy es la posibilidad de enmendar todo aquello invirtiendo en nuestros jóvenes. Los jóvenes canteranos. Acá lo dijo Eduardo Guillermo Bombalet en su momento. La Calera es una de las principales vitrinas que alimenta el fútbol profesional chileno. Y no se equivocó. Mire que tenía razón. Bueno, La Calera, La Cruz, Quillota, Cabildo, La Ligua, Hijuelas, son comunas. Melón, Nogales, son comunas que tiene muy buenos deportistas, muy buenos futbolistas, así es que hay que poner ojo en aquello, amigos, dueños del club. Sí, no hay que ir lejos para encontrar chicos talentosos en La Calera y en nuestras comunas vecinas hay, pero material para armar 11 equipos de fútbol si quisiéramos. ¿Eh? Sí, tenemos, pero talento de sobra. Vamos a ir a la pausa de las 10 de la mañana, a la pausa de las 10, nos vamos a ir con un grupo que podría iniciar la gira en Chile, por Sudamérica, el 2027. Se dice que por ahí, por febrero, marzo, podrían visitar nuestro país. Vamos a ver cómo se viene esta banda irlandesa que nos presenta este éxito del año 1983, en uno de sus mejores momentos, diría yo, o donde se comienza a dar a conocer con bastante fuerza a nivel mundial. Contigo o sin ti, la banda irlandesa U2.

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Luego vamos a estar revisando otras informaciones que prepara la edición de hoy de El Observador para que usted que está en sintonía de la emisora la pueda conocer y también pueda acercarse a su kiosco más cercano, ahí con su suplementero, y conocer todas las noticias que tiene El Observador disponible en este día viernes. Preparando el fin de semana, que viene también ya luego con deporte, luego hablaremos con Ricardo Maturana ahí para conocer también las informaciones deportivas, qué va a pasar con Unión La Calera este fin de semana. Oye, se puso interesante la Copa de la Liga, ¿eh? A ver si conversamos ahí con el partido entre Colo-Colo con Coquimbo Unido, que todavía sigue sacando ronchas al parecer en el equipo Albo, que perdió la punta, me parece, de su grupo y está a un partido de quedar fuera si Coquimbo gana, al parecer. Vamos a revisar todo eso y mucho más. Vamos a conocer qué pasa con San Luis de Quillota también en el torneo de la Primera B. Bueno, y todo eso también usted lo puede conocer en el diario de hoy con El Observador, que viene con 30 páginas, 32 para ser más exactos, con mucha información. Información que ya está disponible en su kiosco. 27 comunas de la región de Valparaíso reciben el ejemplar de El Observador. Lea usted también el diario con más de 55 años de vida. ¿Cómo se llama esto? Ah, perfecto, es el sonido de los enanitos verdes. Son nuestros próximos invitados en esta mañana del día viernes, preparando el fin de semana. ¿Tiene algún panorama por ahí? Hoy es el día del pisco, ¿eh? Por si no lo sabía. Sí. Conciencia contra reloj. Es lo que ya suena con los enanitos verdes.

Muy bien, quiero mandarle un saludo a todos los amigos y amigas que, bueno, vienen viajando hacia la comuna de La Calera, escuchando la radio. Están ahí en sintonía, así que un saludo grande para todos ellos que siempre nos escuchan. Déjenme contarle, porque tengo una invitación para ustedes que a esta hora están en sintonía de la estación. 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Y nosotros continuamos compartiendo buena música. Aquí está el sonido de Ricky Martin a esta hora de la mañana para saludar a la gente que siempre nos escucha y sigue la música de sus artistas favoritos. Esto se llama Vuelve. 10:21 y ya luego nos vamos a la pausa.

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Muy bien, ya estamos de regreso en este segundo bloque de programa y saludamos de inmediato a nuestros buenos amigos de Farmacia Tamanaco en sus tres direcciones. 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Y para toda esa gente que a esta hora se viene integrando a la sintonía de la radio a través del portal www.observador.cl, no solo vas a encontrar la señal de la radio, sino que también, si bajas, te vas a encontrar con Lo Dijeron en la Radio Observador. Y ahí te vas a encontrar con esta entrevista junto al psicólogo Ricardo Laurel, quien junto a la periodista Milena Rojas hablaron de las conductas agresivas en la vida diaria de las personas. Está bastante interesante.

La noticia que está publicada en el sitio plataforma www.observador.cl, falleció histórico ex trabajador de la farmacia Italia de Quillota. Conozca estas y otras informaciones que ya están disponibles en nuestro sitio de internet. Nos vamos a la música. Son las 10 ya con 43. Recuerde que a las 12 llegan todas las noticias, a las 12 con 30, de Informatodo. 12:30. No se lo puede perder, ¿ah? Sí. Vamos a escuchar un clásico de este artista. ¿Sí? Perfecto. Esto se llama Otra como tú, lo trae el italiano Eros Ramazzotti en esta programación, con canciones que obviamente no pasan de moda, que son las canciones que usted quiere escuchar. A través del 105.5, la comunidad de la mañana en directo les acompaña solo con canciones bonitas. Esas que alimentan el corazón.

Ya. Oye, vamos a enviarle un saludo a los amigos que están en Instagram, a esta hora siguiendo ahí la transmisión de streaming. Mira, zona deportiva. AlexTapia.7 también. Saludos para él, que debe estar escuchando la señal de la radio. Araya José Guerrero. A Fisiodandra de Susana. También saludos para ella. Ya. A Dani.Alejandro. A Ciclón Suárez Ortega. Me suena, pero. ¿Lo conoce usted o no? ¿No? No lo ubico. Bueno, en realidad a todos los amigos que se vienen conectando, estamos ahí con algunos ajustes, pero lo importante es que ya pronto vamos a estar con ustedes transmitiendo a través de todas estas plataformas que nos permiten llegar a cada rincón del territorio nacional. Siempre con buena música a esta hora de la mañana y este espacio que es presentado por nuestros amigos de Ferretería El Sol. 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Desde el corazón de la provincia para la región, Chile y el mundo, con lo mejor de la música y siempre con la mejor información. Y estas emociones que traen todas estas canciones que presentamos para ustedes a esta hora de la mañana con lo mejor de la música.

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Oye, le estaba echando una ojeada al diario, que viene bastante interesante, para que usted lo pueda leer, ¿cierto? Y que, bueno, invita, ¿cierto?, a las personas a conocer un poquito todas las noticias de nuestras comunas, de la provincia de Marga Marga, del Valle de la Aconcagua, de la provincia de Quillota, la provincia de Petorca, en fin, noticias que son súper importantes, que tienen que estar ahí en sus manos. ¿Cómo? Fácil, adquiéralo en su kiosco más cercano. Son 32 páginas que vienen con harta noticia que está disponible. Oye, estaba leyendo esta información del alcalde que advierte por basurales en sectores ribereños. Es un problema de conducta de algunos vecinos. La autoridad insistió en la necesidad de cambios culturales para enfrentar la acumulación de residuos en distintos puntos. Me refiero al alcalde Luis Mella, quien abordó el tema en su tradicional entrevista en los días miércoles de la radio Quillota. ¿Y por qué me detengo aquí? Porque esto no es solamente en Quillota, esto ocurre en todas las comunas. La mala costumbre de muchas personas de esperar que oscurezca un poquito y de salir en sus vehículos a botar bolsas de basura o un colchón o un sillón o una cocina o un refrigerador en lugares que ya prácticamente son los mismos de siempre, al final de calle Maratón, al final de Pedro de Valdivia, al final de calle San Diego o de la calle O'Higgins, donde en estos sectores la gente tiene que lidiar lamentablemente con este tipo de personas que muchas veces llega a ser hasta un poco más agresiva, porque claro, no les pueden decir nada, pero ahí está, pues, donde usted tiene que hacer la denuncia en los municipios, en fin, en los organismos pertinentes, para que puedan cursar una infracción a aquellas personas que no entienden y que, bueno, si no lo saben, ahí están estos acumuladores de desechos, de basura, como usted quiera llamarle, de residuos voluminosos, objetos voluminosos como, no sé, para recibir colchones, recibir todo esto, y después el municipio los toma y los lleva en estas tolvas, ¿cierto?, que se van instalando y que van rotando por distintos sectores de la comuna. Eso no cuesta nada, ¿ya? O usted, si necesita deshacerse ahora, bueno, averigüe dónde está en los sitios de las plataformas de las municipalidades, por lo menos de La Calera. Es así, ellos están constantemente informando dónde va rotando, ¿cierto?, esta batea gigante que recibe este tipo de productos voluminosos que, oye, ¿qué culpa tiene la gente que vive en el entorno, ¿ah?, de tener que lidiar constantemente, pasar malos ratos, decirle a la gente, oye, aquí no se puede botar basura, hay un tremendo letrero ahí que si te pillan te van a multar, pero no le importa nada? Me parece bien, creo que es la forma, la manera de poder atacar todo esto y que vamos ordenando la comuna entre todos. No hay que dejarlo en manos solamente de las autoridades. Esto es un tema de sentido común, donde la gente tiene que preocuparse de recoger sus basuritas. No espere que las hojas de la calle que están en su vereda venga alguien de la municipalidad y las tenga que recoger. Si usted puede barrer perfectamente y darle mejor vida para que no se tapen los resumideros de agua en el invierno, para que el agua pueda escurrir de buena manera, todo eso, no se robe las rejillas. Ay, señor, que, oye, por Dios, no falta. La gente no entiende. Muchas veces nos encontramos con esas noticias que, más que curiosidad, dan risa y rabia a la vez. Son las 11 de la mañana con 14 minutos. A ver si al regreso ya estamos hablando de deporte con don Ricardo Matías.

0: Muy bien. 11 de la mañana con 20 minutos. 11 con 20. Oiga, tenemos un panorama deportivo interesante con este Unión La Calera, que, bueno, en el torneo de la liga está con una opción muy buena de poder ganar su grupo y que, bueno, nos tiene a todos expectantes porque ha mostrado por ahí un alza en lo colectivo, en lo deportivo, y esperamos que en el torneo nacional esto también se vea reflejado con este Unión La Calera que visita la octava región del país, por allá por Talcahuano, y a un difícil rival como el cuadro de Huachipato, que está haciendo un buen campeonato Huachipato y que, bueno, recibe en calidad de local al forastero Unión La Calera. Pero para hablar de fútbol, de Unión La Calera y de todo lo que tiene que ver con este fin de semana deportivo, don Ricardo Maturano Tey. ¿Cómo está, don Ricardo?
1: Buenos días. Hola, Mauro, ¿cómo está?
0: Bien, bien.
1: Milton tiró la música y yo reaccioné como el perro de Pavlov, así sentí el... Dejé lo que estaba haciendo, dejé el agua corriendo.
0: Yeah.
1: La cocina prendía.
0: Ah,
1: y me vine.
0: Y se vino.
1: Oye, Unión La Calera juega el domingo. Yo el imagino domingo. Que viaja mañana, no tengo claro yeah. La agenda.
0: ¿Viajan en avión o viajan en avión?
1: Esa también es una duda que tengo.
0: ¿O viajan vía terrestre?
1: Porque pueden hacerlo en un bus, ¿cómo? No, viajan en...
0: Yeah. No, en salón cama.
1: No, pues. O sea, claro, no viajan en un bus.
0: No.
1: Vía aeropuerto, no, pues.
0: No. En esos buses chiquititos.
1: Claro, viajan en un
0: bus. Que el último le va prácticamente respirando encima al chofer.
1: Claro. No, en este caso, si viajarían en bus... No viajarían en esos buses.
0: Ya, no, en un bus de...
1: Pero también es posible que viajen en vía aérea y para eso viajarían mañana.
0: Pero disculpa, pero ¿eso lo paga quién? ¿El club? ¿Los pasajes?
1: ¿La club?
0: ¿Movilización?
1: Sí, por club.
0: Ah, yo pensé que eso lo pagaba la ANFP.
1: No, pues ya le... Harto les manda con unos 3.000 millones de pesos al año. Van encima a pagar los pasajes. Lo que sí paga la ANFP es... los traslados al fútbol joven, cuando Calera juega en Arica, en Antofagasta, yeah. Esos pasajes aéreos sí los paga.
0: Ah, ya, perfecto.
1: Ahí corre con esos gastos.
0: Yeah. O sea, el club de que milita en el torneo profesional, el que
1: se costea los viajes para el primer equipo. Viajes. Para el fútbol joven, categorías menores, ahí se pone la NFP. Oye, juega el domingo a las 12:30 Unión La Calera, un horario poco habitual, pero que ha jugado Calera en Talcahuano, juega allá, ha jugado esa hora. Si nos remontamos a, tal vez no tanto, pero hace un par de años atrás, ¿te acuerdas cuando Calera le ganó a Huachipato, que venía de ser campeón, con ese gol de Franco Soldano, el Calera que anduvo muy mal, que fue colista del campeonato? Bueno, ese Calera jugó a esa hora y derrotó a Huachipato. Como lo comentábamos ayer con Kiko en la sintonía roja, Unión La Calera sabe de triunfos en esa cancha. El año pasado no, pero el anterior sí. Calera ha conseguido triunfos en Talcahuano, por lo tanto no es un terreno imposible. No es como ir a jugar, como cuando fuimos a jugar con Católica, dijimos que Calera nunca ha ganado en esa cancha.
0: Pero Calera ya lo ha ganado allá.
1: Ha ganado en esa cancha 1-0, un 4-3 por ahí recuerdo.
0: Un empate también por ahí.
1: Sí, se ha sacado buenos resultados en esa cancha. El tema es que no todos los equipos, ni de Calera ni de Huachipato, son los mismos. Huachipato está pasando por un muy buen momento, está tercero en la tabla de posiciones, lleva 4 fechas sin perder. Está bien, o sea, no está bien porque no llega a la fecha de la Copa de la Liga con opciones de clasificar, ya no tiene ninguna opción en su grupo, pero en el Campeonato Nacional marcha bien el equipo de Jaime García. En Unión La Calera, si uno suma Copa de la Liga con el Campeonato Nacional, hay tranquilidad en el sentido de que viene jugando bien Unión La Calera, viene haciendo las cosas mejor de lo que lo hacía hasta hace 5 o 6 fechas atrás en el campeonato. Lo que incomoda es ver la tabla. Calera está penúltimo y obviamente eso obliga a Unión La Calera a este domingo a rescatar puntos. incluso pensar en la victoria, para salir pronto de
0: esa incómoda posición.
1: De esa incómoda posición donde no merece estar, pues sí, ¿para qué andamos con cosas? Volvemos al tema de los 6 puntos que le quitaron. Si no hubieran restado esos 6 puntos, Calera estaría octavo en la tabla y no penúltimo en la zona de descenso donde está, pues. Que es eso lo que incomoda, la posición en la tabla. En cuanto al juego, me parece que Unión La Calera, y lo comentábamos ayer con Kiko, ha ido de menos a más en estos últimos partidos, ha ido mostrando o ha ido sosteniendo en el partido un buen rendimiento, porque hasta hace varias fechas atrás o al comienzo del campeonato, Calera tenía chispazos, 10, 15 minutos le bastaron para ganarle a Cobresal de local. Un gol de un balón detenido le bastó para ganarle a Everton. Reaccionó con 10 minutos, le bastaron para empatar un partido imposible con O'Higgins. 5 o 6 minutos le bastaron para ganarle a La Serena en la Copa de la Liga. Entonces, era como muy irregular, pero en estas últimas fechas, repito, me parece que el nivel de Unión La Calera ha sido aceptable, ha ido de menos a más. Y eso es la tranquilidad, o esa es la tranquilidad que da para afrontar este partido, que es difícil.
0: Pero aquí hay un buen equipo para medir fuerza, creo yo.
1: Sí.
0: Para ver si Unión La Calera puede obtener un buen resultado en calidad de forastero ante un Huachipato que siempre ha sido un cuadro que juega bien.
1: Sí.
0: Que complica a los rivales, todo, pero que yo creo que Unión La Calera tiene lo suyo también.
1: Ojalá que sea así para que comience a salir de ahí, y lo otro para aprovechar tal vez algún traspié de los equipos que están un poco más arriba.
0: Claro, claro.
1: Recordemos que Calera tiene 10 puntos, los mismos que Cobresal, pero Cobresal tiene mejor diferencia de gol. Cobresal juega este fin de semana con la U, en El Salvador, que puede ser que gane la U, que es lo que queremos. Audax también está ahí con 11 puntos. Audax juega hoy día con Coquimbo. En Coquimbo,
0: claro.
1: Podría también perder puntos.
0: Podría perder puntos.
1: Y así, pues, o sea, si esos dos enredan puntos y Unión La Calera
0: suma,
1: podemos salir.
0: Bienvenido sea.
1: En esta fecha de ahí. Deporte Limache, siguiendo con Primera División, Deporte Limache juega mañana, sábado, en Quillota, frente a la Universidad Católica. Atractivo y bonito partido ese. 20 horas se va a jugar ese.
0: Se lo firmo, ponga local.
1: Local, sí. Limache no ha perdido en esa cancha. Claro. Ha ganado todos los partidos.
0: Local, al tiro.
1: Por lo tanto. Católica juega la próxima semana.
0: Kiko juega local ahí, Kiko.
1: Católica juega Copa Libertadores la próxima semana, por lo tanto, no, seguramente no va a arriesgar su equipo titular. Además que le tiene miedo a esa cancha.
0: Pero yo creo que están bastante cuestionados. Además, los jugadores de Católica, así que yo creo que el técnico también, una cara de susto, que yo creo que, que van a querer. Demostrar que son un equipo competitivo en todos los
1: se los va a comer Limache.
0: Y ahí se los va a comer Limache.
1: Y San Luis en la Primera B juega este domingo a las 3 de la tarde también en el Lucio Fariñas Fernández. De local recibe al Puntero.
0: ¿El domingo a las 3 de la tarde?
1: A Puerto Montt, sí,
0: Puerto
1: señor.
0: Puerto Montt.
1: Domingo 3 de la tarde en el Lucio Fariñas Fernández. Recordemos que San Luis viene de perder y quiere
0: Antofagasta,
1: hacerse fuerte local.
0: Le pasó por encima Antofagasta.
1: Sí, viene de perder con Antofagasta y por 3-1.
0: Dos partidos de local.
1: ¿Quién?
0: San Luis.
1: ¿Ahora?
0: No, pues jugó
1: no,
0: ya.
1: Pues, perdió como visita.
0: Ah, perdón. Perdió
1: en el norte, sí.
0: Tienes razón.
1: Y ahora recibe a Puerto Montt el domingo a las 3 de la tarde.
0: Así es.
1: Ese es el panorama.
0: Oye, y San Felipito no levanta cabeza. Esperemos que levante cabeza el cuadro de San Felipe para.
1: Juega con Rangers, con el colista mañana.
0: Ojalá que le vaya bien.
1: Eso, Mauro.
0: Don Ricardo Maturana, muchas gracias.
1: De nada.
0: Oiga, todo el fútbol con Don Ricardo Maturana llega luego a las 19 horas en la sintonía roja y a las 14 horas Pulso Deportivo para que usted también quede bien al día, no solo con el fútbol, sino que también con otras disciplinas deportivas que Ricardo Maturana les va comentando a través de este programa de 60 minutos que llega a las 14 horas 2 de la tarde. ¿Nos vamos? Vamos a tomar un contacto a esta hora con nuestro departamento de prensa porque sumamente importante. Yo lo único que le puedo decir es que para la gente que está escuchando la radio, que es de la provincia y que muchas veces debe desplazarse de manera urgente por diferentes motivos, porque es importante poder salir y a veces hay que tomar los peajes porque las rutas son más cortas, los trayectos más rápidos ante una emergencia. El valor que tienen estas plazas de peaje muchas veces está muy, muy elevado por encima de lo que muchas veces uno se imagina. Y es ahí lo que se ha reclamado siempre, por lo menos de este peaje que está en la comuna de Quillota. Lo hemos conversado, lo hemos hablado, pero siempre es bueno tener novedades, noticias respecto de qué está pasando o qué podría pasar de aquí en adelante con este tema, que para todos sería un alivio tremendo poder utilizar estas rutas, ¿cierto?, que cuentan con plaza de peaje, pero con valores obviamente mucho más accesibles. Vamos a... Oiga. Voy a tomar contacto con la periodista Milena Rojas. ¿Sí? Vamos a ver si... Ya. Vamos a ver si ya luego por ahí retomamos este contacto que está gestionando nuestro departamento de prensa. Yo les quiero comentar, si seguimos con el deporte, con el fútbol, nos vamos a la pausa porque estamos cerquita ya de las 11:30 de esta mañana. No se separe, ya estamos de regreso con estas y otras informaciones.
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0: Muy bien, vamos a tomar contacto con el departamento de prensa, la periodista Milena Rojas, con una importante información, Milena.
7: Sí, Mauricio, estamos en contacto con nuestro delegado presidencial de Valparaíso, Manuel Millones, que nos va a hablar un poco sobre el plan que está impulsando, que busca rebajar el valor del peaje troncal Quillota mediante una renegociación con la concesión. Esto es un tema muy importante para la provincia de Quillota, para la región de Valparaíso. ¿Cómo está, delegado? Muy buenas tardes, ya buenos días todavía.
8: Hola, buenos días. Mire, dos cosas que son importantes, esto lo hablamos con el alcalde Luis Mella. Lo primero, que hay una ley 21.750 que fue aprobada el año pasado, que tiene que ver con la seguridad de las carreteras concesionadas, y eso basta un informe del Ministerio de Seguridad y un informe que emito yo al Ministerio de las Públicas para que se puedan colocar una red de cámaras de alta calidad, cámaras con infrarrojo, iluminación, para dar resguardo a todas las carreteras concesionadas. Uh-huh. Ya ese levantamiento se hizo y es muy significativo. Y también no debemos descartar algunas obras de acceso que tienen que conectan con las carreteras concesionadas, en este caso, por ejemplo, el enlace que tenemos ahí, tanto en el sector de San Isidro como La Palma, ¿no? Que son, que tienen dificultad, digamos, en su diseño, ¿no? Creo que eso debemos uh-huh. abordarlo, y eso ya se ha elevado a la petición. Ya. En la misma línea, también hemos planteado el tema del peaje, y aquí quiero decirlo porque en ambos casos, en el caso de la cargar las obras de todo lo que tiene que ver con la televigilancia, es modificación de contrato, y ya se hizo el levantamiento por Carabineros de toda la región, es decir, vamos a ver obras a fin de año, para efecto de dar seguridad a la ruta, lugares que son más de riesgo, también proteger de asalto. Y en la misma línea de argumento tiene que ver con el tema de modificar los contratos para extensión de los peajes, extensión de vida útil de la concesión y analizar el tema de rebajar el peaje. Recuerden ustedes que han existido varias iniciativas de establecer pórtico, ¿no es cierto?, que lo resiste los caleranos, la gente de la Cruz, ya porque la recarga, pero también es injusto el valor que se pague una solamente, que es el más caro de Chile, en este caso proporcionalmente. Así que el MOP está trabajando en ello y esperamos prontamente dar una propuesta de solución, obviamente en acuerdo con la concesionaria, que es lo que se ha estado trabajando.
7: Pero finalmente todo apunta, por ejemplo, a que la fórmula finalmente funcionaría para reducir este valor actual del peaje.
8: Así es, eso es lo que busca, porque es altísimo el valor del pasaje que se paga este peaje, botón. Y tú tienes que ver, reitero, con el mismo mecanismo que tú estás haciendo para hacer obras, la estás modificando los contratos, extendiendo el contrato de concesión, ¿cierto? Es la misma fórmula que se tendría que buscar en este caso para alargar la vida útil de la concesión, pero minorando el pago del peaje. Ese es el ejercicio que se está haciendo parte del Ministerio, entre otras vías, pero tenemos que hacernos cargo y en eso estamos.
7: Exacto.
8: Esperamos pronto tener una respuesta.
7: ¿Están avanzadas las conversaciones ya, delegado?
8: Sí, en todo esto que yo les acabo de mencionar, sí, en el tema de la seguridad de la ruta con cámaras de vigilancia, en obras accesorias que tienen que levantarse por parte de la concesionaria, y que se han levantado, lo hablamos con el alcalde Mella, porque tenemos que están quedaron incompletos, por ejemplo, el acceso al hospital, es un tema que está pendiente, ¿no es cierto? Hay que hacer esas obras, son súper relevantes, no puede ser que no tenga feria para transitar, digamos, al hospital, de donde vamos a tener ahí más encima el terminal de trenes, ¿no es cierto? Entonces, pronto van a conocer una serie de propuestas que estamos trabajando con el Ministerio de la Pública para efecto de hacer la bajada con la respectiva concesionaria.
7: Muchas gracias. Delegado, esperamos que ser nosotros, cuando ya usted tenga los anuncios, poder contactarnos de inmediato con usted.
8: No, por cierto, sí. Además que como Cayetano tenemos ahí información privilegiada.
7: Exactamente. Muchas gracias, delegado. Muchas gracias. Sabemos que tiene muchas cosas que hacer. Hasta luego. Gracias, buenas hasta tardes. Luego. Bueno, ahí estaba el delegado presidencial de Valparaíso, Manuel Millones, que habló acerca de esta idea, ¿cierto?, de poder rebajar el peaje en algún momento. Modificar el contrato con la concesionaria para que pueda bajar el peaje troncal Quillota de la ruta, que están carísimo.
0: O sea, llegar a un acuerdo exacto, ahí con la concesionaria de alargar la concesión, pero bajar los precios, porque el precio es elevado,
7: elevado.
0: Por lo menos el que tenemos acá en la comuna de Quillota, y que por su alto costo mucha gente evita transitar por el lugar, cuando debiera ser todo lo contrario.
7: Claro, pero de todas maneras anunció sí las conversaciones avanzadas que tienen con la concesionaria de instalar cámaras de seguridad financiadas por las propias concesionarias, digamos.
0: Claro, y más luminaria. También, en estas rutas concesionadas, que cuando tú vas en horas de la tarde, noche, se ven como muy solitarias, muy oscuras, claro. ¿No?
7: Claro, quien viaja por ahí, yo creo que
0: es necesario tener una mejor iluminación.
7: No, y sabe de lo que se está hablando. Claro. Una persona que viaja en la noche por ahí se da cuenta de que hay muchas
0: partes. Bueno, y ellos, las autoridades que son de nuestra región, que transitan por el lugar, pueden dar fe de aquello. O sea, no estamos hablando de algo que no es, estamos hablando de una realidad que hoy necesita tenernos mejor conectados, en tiempos más cortos, pero también con seguridad y con todo esto que conlleva, ¿cierto? Exacto. Tener precios más justos, más al alcance de la mayoría de de todos.
7: Sí, es demasiado alto, es demasiado alto. El mismo delegado lo reconoce, es demasiado alto.
0: Mira, sí, se va a hablar esto con lo hemos hablado en varias oportunidades. ¿Para qué cobrar 5.000, 6.000 pesos para pasar por el lugar?
7: Sí.
0: Si puedes cobrar 2.000 y pasan, en vez de que pasen dos vehículos, van a pasar 20.
7: Sí, eso es algo que se trata, porque antes también se trabajó en este tema, no resultó, las ideas me parece que no eran tan buenas.
0: Claro.
7: Pero ahora esperamos todos.
0: Esperemos que sean buenas
7: noticias. Y ya nos dijo el delegado que iba a hablar con nosotros, que iba a ser la primera estación de radial que iba a hablar. Tuviera noticias.
0: Lo vamos a estar llamando constantemente, sí, para saber cómo vamos con eso, ya para mantener bien informados nuestros auditores y auditoras.
7: Exactamente. Gracias. Ya, Mauricio, a la vuelta el adelanto informa todo.
0: Correcto, luego en unos minutos más estamos con el adelanto de las noticias.

0: 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Ya. Oiga, ¿nos vamos a ir con el adelanto? Faltan 14 minutos para el mediodía. Milena Rojas, ahí con las noticias que se vienen ya luego a las 12:30, Milena.
1: Las indagaciones para dar con los responsables del brutal homicidio ocurrido ayer en la calle San Carlos, en el límite de La Calera y La Cruz. Para el miércoles 20 de mayo se programó en el Tribunal de La Calera una audiencia para revisar la prisión preventiva del imputado de la violación de una niñita de 9 años en La Calera. En Quillota detuvieron a 3 sujetos por porte de arma de fuego, robo, daños y conducción en estado de ebriedad. Todos los hombres arrestados tenían órdenes pendientes de detención emanadas desde los juzgados de la zona. Programa Lazos llega a Quillota. Hará trabajo focalizado con familias para prevenir delitos. San Luis sale a ratificar su invicto como local ante el puntero Puerto Montt. En tanto, Deportes Limache recibe mañana a Universidad Católica en Quillota. Unión La Calera retoma la competencia de Primera División este domingo visitando a Huachipato en Talcahuano. El cuadro calerano necesita sumar para salir del fondo de la tabla. Eso hasta ahora las noticias, Mauricio. Con detalle, ¿cierto? En breve a las 12:30. Estas y más noticias que estamos
0: preparando. Estas y más informaciones que son preparadas por nuestro departamento de prensa y que la gente conoce luego en un ratito más en directo con la lectura de Milena Soledad Rojas Aguilar, ¿o no?
1: Soledad.
0: El apellido de la mamá.
1: Víctor Mauricio.
0: Muchas gracias, Milena Soledad. Que le vaya muy bien. Oiga, luego a las 12:30, Milena con Informatodo. Y usted siga junto a nosotros porque ya luego vamos a estar también con algunos saludos que nos han llegado acá a nuestra mesa de trabajo. Recordándoles a todos que nuestra programación comienza desde temprano con las noticias de Bio Bio a eso de las 6:00 de la mañana. Nosotros nos vamos a la música y ya estamos de regreso.

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12: 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Hoy viernes a las 10:30 horas se ofició una misa por su eterno descanso en la capilla Nuestra Señora de Pompeya, en el sector El Bajío, Quillota. Posteriormente fue trasladado y sepultado hasta el cementerio Parque Quillota, en el sector Rautén. Comunicamos el sensible fallecimiento del señor Manuel Guzmán Guzmán. Sus restos son velados en el salón Ellen Campos Servicios Funerarios, ubicado en calle O'Higgins 635 de Quillota. Hoy viernes a las 12:30 horas se oficiará un responso por su descanso en el mismo salón velatorio y posteriormente será trasladado y sepultado en el cementerio municipal del Cerro Mayaca, en Quillota. Comunicamos el sensible fallecimiento de la señora Juana Luisa Paz López. Hoy a las 11 horas se ofició un responso por su eterno descanso en su domicilio de calle Antofagasta, número 6, población Juan Yacic Boco, Quillota. Posteriormente será trasladada y sepultada hasta el cementerio Parque Quillota, en el sector Rautén. Finalmente comunicamos el sensible fallecimiento de la señora Evelyn Adelina McDougall Contreras. Hoy viernes, a las 13 horas, sus restos serán trasladados y sepultados en el cementerio municipal del Cerro Mayaca, en Quillota.
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Estamos de regreso para continuar compartiendo con ustedes este espacio, ya los últimos minutos de programa, porque luego se viene Informatodo con las noticias de las comunas de nuestra provincia y de nuestra región. Les quiero hablar de un artista chileno, porque si bien durante todo este tiempo les hemos hablado de canciones en inglés, un poquito de historia de cada canción, hay canciones de la música latina que también forman parte de la historia y de las vivencias de muchos artistas o compositores que escriben, ¿cierto?, después de haber vivido quizás algún desamor, alguna relación tormentosa o algo bonito. Las hemos rescatado o las vamos rescatando y las vamos compartiendo precisamente con ustedes. Pero también hay canciones en español o canciones latinas que forman parte también del gusto selecto de mucha gente. Y fíjese que lo que les voy a presentar a continuación habla un poco de este artista chileno que responde a las siglas de APF. No se vaya a confundir con AFP. APF. Es un cantante y compositor independiente, emergente de la música urbana, romántica y pop latino en Chile. Conocido en las redes sociales como APF, ha sido un artista que, dentro del anonimato, pero a través de las redes sociales, ha expandido sus canciones y una temática que habla un poco de varias de sus canciones. Sí. Esta canción, que es una de las buenas canciones, diría yo, que tiene este artista, que espero poder compartir con ustedes, habla un poco del desamor. Pero también entre sus lanzamientos hay otras canciones, como por ejemplo A Escondidas y Te Amaré Bajo la Lluvia. Esta canción que habla un poquito de ese amor que ya no está, que se fue, pero que vuelve el día menos pensado y le grita con todo. Y ahora me llamas otra vez. Bueno, ¿qué les parece si los invitamos a escuchar precisamente esta canción de este artista de música urbana, de baladas y pop, que hoy se gana el reconocimiento a nivel nacional con sus canciones a través de las redes sociales y que lo ha llevado a ser uno de los artistas, diría yo, no emergentes, pero sí consolidados en este estilo, en el estilo de la balada romántica que habla del amor y del desamor? Escuchemos APF. Aquí suena Y Me Llamas Otra Vez.

Vamos a ir con este informe confidencial que me encanta leer a mí. Siempre viene con algo bien interesante. Fíjate que el sabroso gesto que lleva más de 500,000 de me gusta viene aquí en este informe confidencial. Usted se preguntará, pero ¿cuál es la noticia? Se trata de un tierno y sabroso gesto que protagonizó uno de los videos más comentados de los últimos días en las redes sociales. Patricio Vilches Guerrero, el querido profe Solito, profesor unidocente de la Escuela Rural G47 del sector del Guayacán de Cabildo. Bueno, ganador de varios premios, integrante del Top 50 Mundial de Profesores del 2026. Recibió un singular regalo de uno de sus alumnos, un arrollado de campo. ¡Oh! Es que en el campo son cariñosas las personas, ¿eh? Pero bueno, este profesor que ha hecho noticia y que ha dado la vuelta al mundo recibió, bueno, nada menos que un arrollado de campo. La escena, que fue grabada en la sala de clases y rápidamente se viralizó, superando el 500,000 de me gusta. El profe, al que le señaló el muchacho ahí, el alumno, le traje un regalito. Le dice Tomás, mientras le entrega el paquete, un arrollado. No te pasaste, le dice el profe. Responde emocionado el docente. El niño explicó que durante el fin de semana habían faenado nada menos que una chancha junto a su padre y quisieron compartir un pedacito con su profesor. Por eso se sentía el olorcito en la sala, señala el profe. Le llevó un arrollado al profesor. ¿Eh? Esto todavía se mantiene vigente, y sobre todo en la escuelita apartada, donde los profesores también muchas veces tienen que hacer un sacrificio enorme ahí con una serie de recursos que tienen que buscar. Muchas veces los alumnos caminan por horas para llegar a su escuelita, a su sala de clase. Bueno, hemos conocido varios casos, ¿no?, a lo largo de todo el territorio nacional todavía. En estos tiempos, en el año 2026, vamos conociendo estos gestos que hacen parte un poco de la noticia y de estos me gusta que ya llevan más de 500,000 que han visto esta noticia de este alumno que, bueno, faenaron a una chanchita en la casa y con el papá no hallaron nada mejor que preparar un arrollado y llevárselo al profesor Solito de regalo. Son las 12:23, nos vamos con estas y otras informaciones que usted va a encontrar precisamente aquí en la edición del diario El Observador, que viene con 32 páginas por solo 800 pesos en su kiosco más cercano. Milton sigue la sala de sonido, ya llega Milena, quien toma las riendas y les entregará todas las informaciones a partir de 7 minutos más. Muchas gracias, que estén muy bien, que tengan un excelente fin de semana. Un abrazo, chao, chao.

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10: Titulares.
11: Continúan las indagaciones para dar con los responsables del brutal homicidio ocurrido ayer en la calle San Carlos, en el límite de La Calera y La Cruz. Para el miércoles 20 de mayo se programó en el Tribunal de La Calera una audiencia para revisar la prisión preventiva del imputado de la violación de una niñita de 9 años. En Quillota detuvieron a 3 sujetos por porte de arma de fuego, robo, daños y conducción en estado de ebriedad. 2 de los hombres arrestados tenían órdenes pendientes de detención emanadas desde los juzgados de la zona. Buenas noticias para Quillota. Programa Lazos llega a la comuna. Hará trabajo focalizado con familias para prevenir delitos. San Luis sale a ratificar su invicto como local ante el puntero Puerto Montt. En tanto, Deportes Limache recibe mañana a Universidad Católica en Quillota. Unión La Calera retoma la competencia de Primera División este domingo visitando a Huachipato en Talcahuano. El cuadro calerano necesita sumar para salir del fondo de la tabla. Delegado presidencial regional confirmó que el gobierno trabaja en una propuesta para rebajar el valor del peaje troncal Quillota, una de las principales demandas de los habitantes de la provincia. Esto y más en breve a quien informa todo.
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0: ¿Cómo les va? Muy buenas tardes. Sean bienvenidos, bienvenidas a Informa Todo, programa de noticias de la región de Valparaíso, en especial de nuestra provincia de Quillota. Por acá Milena Rojas, estamos junto a Milton en los mandos técnicos desde Observador Radio, en conjunto con Radio Quillota, para llevarle a ustedes la información actualizada de lo que está pasando estas últimas horas y estos últimos días. Es un trabajo realizado por el equipo de periodistas y reporteros de la empresa periodística El Observador. Mitad de mes ya, día 15 de mayo, hoy las temperaturas máximas probables son 21 grados, 10 por la noche va a estar bajo. El fin de semana, días despejados, máximas 20 grados para la provincia de Quillota. Les recordamos también que hoy desde tempranito está en circulación diario El Observador con las noticias de las distintas comunas de la región de Valparaíso. 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Nos vamos de inmediato a las informaciones. Ayer se dio a conocer un brutal homicidio en la calle San Carlos, una calle que queda en el límite entre la comuna de La Cruz y la comuna de La Calera, ¿cierto? Continúan las indagaciones para dar con los responsables de este brutal hecho. Nos va a contar, tiene la noticia, el periodista Juan Pablo Rojas.
1: Una verdadera ráfaga de disparos terminó con la vida de un motociclista durante la mañana de ayer jueves en el límite de las comunas de La Calera y La Cruz. El crimen ocurrió cerca de las 10:30 horas en la intersección de calle O'Higgins con San Carlos, donde vecinos comenzaron a escuchar una seguidilla de tiros que parecía no detenerse. Incluso algunos testigos aseguran que fueron más de 30 disparos. Segundos después, un hombre quedó tendido sin vida junto a su motocicleta al interior de una parcela. De acuerdo con los primeros antecedentes recopilados por carabineros y la fiscalía, la víctima habría sido interceptada por desconocidos que abrieron fuego en reiteradas ocasiones para luego escapar en un vehículo de color blanco. Cuando el personal policial llegó al lugar, encontró el cuerpo con múltiples impactos balísticos, mientras vecinos observaban con temor el amplio operativo desplegado en el sector. El fiscal de turno de sitio del suceso, Carlos Parra Fuentes, se refirió a este brutal crimen.
2: La víctima fue objeto de un ataque con armas de fuego por, al parecer, dos sujetos, recibiendo impactos balísticos en su cuerpo que le causaron la muerte en el lugar. El sitio del suceso se encontraba resguardado por funcionarios de carabineros, concurriendo también personal del equipo de crimen organizado y homicidio de la Fiscalía Regional. En conjunto con el fiscal Carlos Parra Fuentes, se dispusieron las primeras diligencias y se solicitaron autorizaciones judiciales respecto de las diligencias que se están desarrollando para dar con los autores de este ilícito.
1: La víctima fue identificada con las iniciales CAAB, de 41 años, que mantenía un amplio prontuario policial. Uno de sus antecedentes más graves correspondía a un homicidio cometido en el año 2011 en el sector de Los Cóndores, en Quilimarí, región de Coquimbo. Y según los antecedentes de ese caso, el hombre habría viajado desde La Calera junto a otros sujetos para concretar una compra de marihuana que terminó a balazos y matando a un traficante en el lugar. Por ese crimen permaneció cerca de 10 años en prisión, recuperando su libertad durante el año 2021. Por instrucción de la Fiscalía Regional de Valparaíso, hasta el lugar concurrió personal de la Brigada de Homicidios junto al equipo de Crimen Organizado y Homicidios de la Fiscalía Regional, quienes quedaron a cargo de esclarecer este homicidio que hasta ahora no reporta personas detenidas. 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
0: Un caso que estremeció a la comuna de La Calera fue la de el abuso sexual, la violación de una niñita de 11 años el año pasado, de una niñita de 13 años que iba con su hermano de 11 años. El hermano vio esto y este sujeto quedó, lo atraparon y quedó en prisión preventiva. Ahora está pidiendo que le cambien la medida cautelar. El miércoles 20 de mayo se programó en el Tribunal de La Calera una audiencia para revisar si le cambian la medida cautelar, tal vez arresto domiciliario nocturno de este sujeto imputado por la violación de una niñita de 9 años. Ahí está la edad correcta, 9 años la pequeña. La noticia la tiene Mauricio Valencia.
3: Gracias, Milena. Muy buenas tardes. En una audiencia programada para el próximo miércoles 20 de mayo, en el Tribunal de Garantía de La Calera, se debatirá la revisión de la medida cautelar que tiene en prisión preventiva por ser un peligro para la sociedad al imputado de la violación de una niñita cuando iba a su escuela, en un hecho que causó una enorme conmoción local y nacional. Aunque la revisión de las diversas medidas cautelares que dictan los tribunales para asegurar la comparecencia de los acusados a las diversas diligencias de un proceso judicial son un derecho que asiste a todos los imputados de algún delito, aunque fuere el más cruel e inhumano de los crímenes, se deben hacer solo cuando haya elementos que respalden la petición, haya cambiado alguna situación o acabe la investigación. Aunque el hecho que la Fiscalía de La Calera le imputa a Claudio Esteban Matus Contreras, de 40 años, quien tiene a su haber varios delitos contra niños y hace algunos años era conocido como el violador de Puente Alto, no tendría muchas opciones de salir de su prisión preventiva, que ahora cumple en Puerto Montt, luego que lo debieran trasladar desde Valparaíso. El hecho que se le imputa en La Calera a Claudio Matus Contreras ocurrió en la mañana del viernes 18 de julio del año 2025 y la víctima fue una pequeña de 9 años que sufrió los rigores del depravado ante la mirada de su hermanito de 11 años, que fueron sorprendidos por el peligroso delincuente cuando ambos niños se dirigían a sus clases en un colegio de La Calera. 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
0: Bien, por otro lado, en Quillota detuvieron a 3 sujetos por porte de arma de fuego, robos, daños, conducción en estado de ebriedad, también sujetos con órdenes pendientes. La noticia es de la periodista Natalia Morales.
4: En los últimos días, carabineros de la Cuarta Comisaría de Quillota han detenido a 3 personas durante sus patrullajes preventivos.

0: porte ilegal de arma de fuego y municiones. Posteriormente, ayer en la mañana del jueves, Carabineros detuvo a dos hombres que tenían órdenes vigentes de detención. Los arrestos fueron concretados por la patrulla guía canina, conformada por el sargento primero Francisco Gatica, en compañía del ejemplar canino Fiona del Emblema Verde y el carabinero Diego Vicencio. Todos participaban en recorridos preventivos cuando en ese contexto le hicieron un control de identidad a un hombre en la calle Chacabuco, entre Pinto y San Martín. Cuando los policías revisaron los antecedentes del hombre en el sistema de carabineros, se percataron de que el hombre tenía una orden de detención vigente desde el juzgado de garantía de La Calera. El sujeto era requerido ante la justicia por el delito de conducción en estado de ebriedad con o sin daños o lesiones leves. La orden del juzgado era reciente, ya que fue emitida el pasado viernes 8 de mayo. En consecuencia, los efectivos arrestaron al hombre y lo trasladaron hasta la unidad policial. El detenido pasa a control de detención durante hoy viernes 15 de mayo en el juzgado de garantía de La Calera. Luego de ese procedimiento, los efectivos continuaron recorriendo el centro de Quillota y al poco rato concretaron la detención de otra persona. Todo ocurrió luego de que un transeúnte se acercara a los policías y les advirtiera que momentos antes un hombre había tratado de sustraer productos de un local comercial. Instantes después, los uniformados divisaron a un hombre que reunía las características del presunto ladrón y que vestía ropa idéntica a la que había descrito el testigo. Los efectivos le hicieron un control de identidad y se lo llevaron detenido en flagrancia por ser el presunto autor del robo frustrado. En la revisión de los antecedentes del aprehendido, los policías encontraron que tenía dos órdenes de detención vigentes, una por el delito de robo de bienes nacionales de uso público o en sitio no destinado a la habitación y otra por el delito de daños simples. Esas órdenes de detención habían sido emitidas esta misma semana en el juzgado de garantía de Quillota. Tras ser arrestado, el hombre pasa a control de detención en dicho juzgado durante hoy viernes. 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
3: Deportes. 12 horas 48 minutos. Nos vamos de inmediato al deporte.

0: San Luis sale a ratificar su invicto como local ante el puntero Puerto Montt. En tanto, Deportes Limache recibe mañana a Universidad Católica en Quillota. Nos cuenta Juan Carlos Reyes.
1: Aferrándose a su buena campaña como local, el plantel de San Luis se prepara para recibir este domingo desde las 15 horas al líder de la competencia de ascenso, Deportes Puerto Montt. Los canarios llegan a este encuentro algo golpeados por la derrota en Antofagasta, pero sabiendo que en casa las cosas deberían ser distintas, ya que el equipo que dirige Humberto Suazo suma 3 triunfos consecutivos jugando en el pasto sintético del estadio Lucio Fariña Fernández. En lo futbolístico, para el encuentro del domingo, seguramente el entrenador canario realizará cambios en el sector defensivo, donde el equipo se vio mal en el norte. Junto con ello, es probable que también arranquen jugando desde el primer minuto Fabián Pastenes y Sergio Vergara, 2 jugadores que no habían estado en la titularidad en el encuentro anterior. El resto de la formación debería ser muy similar a la que ha venido jugando en los encuentros anteriores, destacando que Humberto Suazo cuenta con la mayor parte del plantel a su disposición. El delantero sanluisino Sergio Vergara analizó el choque de este domingo en Quillota.
2: Sí, la verdad, se nos viene un partido muy difícil con Puerto Montt, que es el puntero, como dices, y nosotros venimos de una dura derrota, pero creo que de local nos estamos haciendo muy fuertes, así que esperamos seguir así en la senda y hacernos respetar. Creo que la casa se respeta y nosotros venimos haciendo las cosas bien de local, así que vamos a lo mejor para poder ganar y subir y seguir escalando la tabla. Sí, hay muchas cosas que mejorar, sobre todo que en 5 minutos cambió totalmente el partido, cuando quizá en el primer tiempo podía haber sido un empate porque tuvimos varias llegadas, pero sí, es que mejorar también, estar muy atentos a los balones parados, que fue lo principal que cambió el partido.
1: En cuanto al rival, el equipo Puerto Montt es la gran sorpresa de la competencia, ya que, pese a ser recién ascendido, ha logrado mantenerse en la parte alta de la tabla a lo largo de todo el torneo y hoy es el líder con 22 unidades. El encuentro de este domingo será dirigido por el árbitro Gustavo Humada y, como siempre, será transmisión de Sintonía Amarilla de Radio Quillota desde las 14 horas. Por otra parte, con un aforo de más de 6.000 espectadores, mañana sábado Deportes Limache volverá a la competencia de Primera División recibiendo a Universidad Católica. Un partido clave para ambos, ya que una victoria le permitiría a los limachinos seguir a la casa del líder Colo-Colo, mientras que para los cruzados es vital conseguir las 3 unidades para mantenerse en la lucha por los primeros lugares. Para este encuentro, el entrenador Víctor Rivero cuenta con plantel casi completo y es probable que la oncena sea muy parecida a la que jugó el lunes en La Pintana ante Palestino. Juan Carlos Reyes, para Radio Quillota y Radio Observador, más noticias, mejor información.
0: Unión La Calera va a retomar la competencia de Primera División ahora este domingo visitando a Huachipato en Talcahuano. Van a tener que viajar. El cuadro calerano necesita sumar para salir del fondo de la tabla, nos cuenta el periodista Ricardo Maturana Otey.
3: Este fin de semana, después de casi un mes de receso, se reinicia la competencia del campeonato de Primera División y Unión La Calera deberá viajar hasta Talcahuano para visitar a Huachipato este domingo en el marco de la 12ª fecha del torneo. Después de su exitosa participación en la Copa de la Liga, donde empató con Audax Italiano como visita y derrotó como local a la Universidad de Chile la semana pasada, el conjunto calerano se ha enfocado estos días de trabajo en confirmar el buen nivel exhibido ahora en el torneo oficial. Cabe recordar que Unión La Calera está penúltimo en la tabla de posiciones, en zona de descenso directo, con 10 puntos, los mismos que tiene Cobresal, pero con peor diferencia de gol que los mineros, y a solo 2 puntos de Deportes Concepción, el colista de la competencia. Ese escenario intranquiliza a los hinchas y también a jugadores y cuerpo técnico, pero el alza en el nivel de juego mostrado en sus últimos 5 partidos lleva a pensar que es cosa de tiempo para que los rojos salgan del fondo de la tabla de posiciones. Unión La Calera tendrá al frente este domingo a un equipo que pasa por un muy buen momento en el campeonato y que juega bien, características que lo tienen en el tercer lugar, detrás de Colo-Colo y Deportes Limache, el puntero y su escolta de la competencia respectivamente. Huachipato suma 19 puntos y acumula 4 fechas sin saber de derrotas y se ha hecho fuerte jugando como local en su estadio. Para el duelo de este domingo, Unión La Calera seguirá lamentando las ausencias de Yerko Leiva, Javier Saldías y Rodrigo Cáceres. La duda es si el técnico Martín Chicotelo mantendrá el esquema táctico que usó en el triunfo de la U, con 3 hombres en defensa, 5 volantes y 2 atacantes. Suponiendo que es así, Unión La Calera podría formar con Nicolás Avellaneda en el arco, Juan Manuel Requena, Christopher Díaz y Daniel Gutiérrez en defensa, Camilo Moya o Joaquín Soto, junto a Jonathan Andía, Kevin Méndez y Carlos Villanueva en medio campo, dejando en ataque a Sebastián Sáez y Francisco Pozzo. Huachipato y Unión La Calera jugarán el domingo a las 12:30 horas en el Estadio CAP de Talcahuano, partido que será dirigido por el árbitro Rodrigo Carvajal y será transmitido por el equipo de la Sintonía Roja de Radio Observador desde las 11:30. 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
0: Bien, 12 horas con 54 minutos ya le contamos que la implementación de nuevas medidas de seguridad de las carreteras concesionadas de la región podría concretarse en podrían concretarse próximamente gracias a la ley aprobada el año pasado y que establece mecanismos para reforzar la vigilancia y la protección de las rutas. Así lo informó el delegado presidencial regional Manuel Millones en entrevista esta mañana en Observador Radio, donde aclaró que la normativa permite instalar tecnologías de seguridad mediante informes emitidos por el Ministerio de Seguridad y Ministerio de Obras Públicas. Y esto abriría también la incorporación de cámaras de alta calidad, sistemas de visión infrarroja en las rutas, iluminación especial en distintos tramos de las carreteras, de las carreteras concesionadas. Todo esto arrojó resultados considerados significativos por las autoridades, este levantamiento técnico que realizó el delegado. Se planteó la necesidad de ejecutar también obras complementarias en sectores como San Isidro, La Palma, puntos que presentan también dificultades en su diseño y operación vehicular. Pero una de las cosas más importantes, que más llama la atención y que más es una de las demandas más grandes de la comunidad, ¿cierto? Y que confirmó el delegado, es que el gobierno está trabajando en una nueva propuesta para rebajar el valor del peaje troncal Quillota, una de las principales demandas de los habitantes. La iniciativa contempla una renegociación con la empresa concesionaria de la autopista con el objetivo de disminuir el valor del peaje a cambio de extender los años de concesión de la ruta con la concesionaria. O sea, mientras le dan más años de concesión, y eso podría significar que se rebajara el peaje. Pero escuchémoslo en las palabras del delegado presidencial regional.
5: Y en la misma línea, el argumento tiene que ver con el tema de modificar los contratos para extensión de los peajes, extensión de vida útil de la concesión y analizar el tema de rebajar el peaje. Así que el MOP está trabajando en ello y esperamos prontamente dar una propuesta de solución obviamente en acuerdo con la concesionera, que es lo que se estaba trabajando. Es altísimo el valor del pasaje que se paga este peaje, botón. Es la misma fórmula que se tendría que buscar en este caso para alargar la vida útil de la concesión, pero minorando el pago al peaje. Ese es el ejercicio que se está haciendo parte del Ministerio, entre otras vías, pero tenemos que hacernos cargo y en eso estamos.
0: Bueno, esperemos que tengamos buenas noticias pronto en cuanto a este tema, porque realmente todos están de acuerdo. Es una opinión transversal el hecho de que el peaje esté tan caro en esa parte de nuestro país, digamos, uno de los peajes más caros del país. Desde el gobierno, por lo menos, indicaron que las conversaciones con el MOP se encuentran avanzadas, aunque por ahora no existe una fecha definida para implementar esta eventual rebaja, ni tampoco se ha informado en cuánto podría disminuir el valor del peaje, algo que estábamos conversando acá también con nuestros compañeros, cuánto podría disminuir dependiendo cuántos años más le dan de concesión, ¿cierto?, de la ruta a las empresas concesionarias. Son las 12 horas con 57 minutos, nos estamos despidiendo de acá en Informa Todo, nos encontramos el lunes con más noticias, ya viene noticia de Bio Bio, la radio, y posteriormente Pulso Deportivo con Ricardo Maturana. Otey, no se mueva del dial, continúe con nosotros, que tenga muy buenas tardes.
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6: Con dos vehículos quemados terminó una persecución policial en la comuna de La Florida.
7: El robo de una escultura afectó al Museo de Arte Contemporáneo.
6: Una casa resultó quemada luego de un nuevo atentado incendiario perpetrado por desconocidos, esta vez en Contulmo.
7: En este lugar dejaron un lienzo con amenazas al general jefe de zona de control del orden público de la región de la Araucanía.
6: La ministra Trinidad Steiner aclaró que el gobierno sí cuenta con un plan de seguridad tras reconocer que no esperaba que el Congreso le exigiera una propuesta estructurada al respecto.
7: La ministra de Salud, Maicho Malí, se desmarcó de la idea del gobierno de obligar a instituciones públicas a reportar a migrantes irregulares en el país.
6: Sigue la revisión del amparo de Joaquín Lavín León, con el que su defensa busca revertir la prisión preventiva del exparlamentario.
7: El gobierno confirmó estar evaluando una modificación para que el penal Punta Peuco vuelva a ser solo para exfuncionarios de las Fuerzas Armadas.
6: En noticias del exterior, Donald Trump aseguró que tuvo un buen entendimiento con su par chino Xi Jinping sobre Irán y Taiwán al concluir su visita a China.
7: Terminó el escrutinio de las elecciones presidenciales en Perú, confirmando una segunda vuelta el 7 de junio entre Keiko Fujimori y Roberto Sánchez.
6: El presidente de Estados Unidos evitó comentar sobre los reportes de una posible investigación de su gobierno contra el expresidente cubano Raúl Castro.
7: En los deportes, Alejandro Tavilo avanzó en las semifinales del Challenger de Valencia y dio un paso enorme para ser cabeza de serie en Roland Garros.
6: Y hasta ahora Joaquín Niemann disputa la segunda jornada del PGA Championship, uno de los eventos de golf más importantes del mundo.
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9: Tarde, 3 minutos.
6: Muy buenas tardes, bienvenidos. Gracias por acompañarnos en esta edición de Radiograma, la edición del mediodía, para revisar las noticias de las últimas horas junto a Catherine Cubillos. Catherine, buenas tardes.
7: ¿Cómo estás, Nivaldo? Buenas tardes. Buenas tardes también a nuestros auditores, a todos quienes ya están con nosotros y van a estar acompañándonos en esta revisión de las noticias. A esta hora siempre saludamos a todos ahí en las 43 estaciones de Biobío, la radio en todo el país, que están conectadas para informarse. También, por supuesto, a quienes están en la plataforma digital, es biobiochile.cl, y por supuesto que no nos escuchan y nos ven a través de Biobío TV.
6: Vamos con las informaciones. La Policía de Investigaciones está indagando el robo de una pieza de arte por parte de una escultura en exhibición en el Museo de Arte Contemporáneo en la capital.
7: Y les vamos a contar también acerca de dos detenidos con los que terminó un operativo de carabineros que tenía como objetivo detener a los líderes de un grupo vinculado a disparos injustificados en la comuna de San Miguel. Nos vamos de inmediato a una de nuestras unidades móviles en la región metropolitana, Rodrigo Pino. Buenas tardes.
10: Sí, buenas tardes. Se trata de esta investigación que está desarrollando la Policía de Investigaciones junto a la Fiscalía Metropolitana Centro Norte por el robo a parte de una pieza de una escultura perteneciente a la exposición dicho a mano del artista nacional emergente Felipe Pineda. Una situación que quedó al descubierto en la jornada de ayer, cuando el Museo de Arte Contemporáneo cerró sus puertas y los personal que estaba a cargo de la vigilancia y la seguridad de este sector se percató de que había sido intervenido uno de los de una de las esculturas de esta obra y que tenía relación con la sustracción de una mano que sería parte de la pieza de la parte correspondiente a la obra Intocables de esta exposición de este artista nacional. Inmediatamente se dio la alerta a personal de carabineros. En primera instancia llegó personal de seguridad a estampar la denuncia, pero finalmente, luego de que se estampara esta acción por parte de los representantes del museo, se dispuso que finalmente la Fiscalía de Centro Norte y que la Policía de Investigaciones, a través de la Brigada de Delitos contra el Medio Ambiente y Patrimonio, se hiciera cargo de esta investigación. Entonces, las primeras informaciones apuntan a que sería un solitario hombre que ingresó la jornada de ayer hasta este salón donde estaba siendo expuesta la obra dicho a mano, y aprovechando de que no había mucha seguridad en este sector y que no había personas en el lugar, decidió sacar parte de la pieza de esta obra para posteriormente cargarla en un bolso y escapar del lugar. Todo esto habría quedado registrado en algunas cámaras de seguridad que fueron revisadas con posterioridad para ver quién estaría detrás de la sustracción de esta pieza de obra de arte, que más allá del valor que está tasado en cerca de 2 millones de pesos, tiene un valor cultural bastante importante respecto de esta exposición que estaba siendo en muestra desde el pasado 20 de marzo hasta esta fecha. Creo que escuchemos las palabras del fiscal Felipe Olivari, fiscal metropolitano Centro Norte, quien se refirió a los antecedentes que recibió en torno a esta sustracción y el trabajo que ha dispuesto a la Policía de Investigaciones.
11: Se había sustraído una escultura avaluada en la suma de 2 millones de pesos desde el interior de una de las salas del Museo de Arte Contemporáneo. Los guardias del lugar se dan cuenta cuando ya están cerrando el museo de que efectivamente se había producido un robo y se había sustraído esta obra de arte. Personal de la Videma, de la Policía de Investigaciones.
10: Sí, lo señalamos que efectivamente no sería la escultura completa, sino que una pieza de esta obra titulada Intocables, bien digo, que pertenece a esta exposición dicho a mano. Durante esta mañana estuvo trabajando personal de la Policía de Investigaciones, revisando esta cámara de seguridad, entrevistando funcionarios de seguridad también del Museo de Arte Contemporáneo para ver cómo se habría producido esta sustracción. El comisario Edgardo Rodríguez, de esta unidad de la Policía de Investigaciones, se refirió al trabajo que ha desarrollado la PDI, también con los antecedentes que se manejan hasta este momento y cuál sería el destino de esta pieza que habría sido sustraída por parte de este desconocido que está siendo trabajado por parte de las imágenes de las cámaras de seguridad para ser identificado.
12: Consta de 4 partes, son 3 manos que van en cadena con una que va en contra, por eso se llama intocable, y sustrajeron esta que se encontraba sola. Es una persona que sola, mayor de edad, un hombre, que ingresa con una mochila, observa el lugar y al encontrarse solo, sustrae la pieza. Cuando es la sustracción de un objeto y no es la escultura completa, puede ser porque hay algún tipo de encargo o simplemente porque le llamó la atención y lo vio como una parte ornamental.
10: Sí, de hecho, lo apuntaba el oficial de la Policía de Investigaciones, son las dos hipótesis, que haya sido saturada esta pieza para ser comercializada en el mercado informal de coleccionistas o también para utilizarlo de esta misma persona como adorno, habría llamado la atención. Y esto es lo que llama la atención y la preocupación, porque ya de la propia Municipalidad de Santiago se ha señalado de que este no es un hecho aislado, lo que afectó a este robo al interior del Museo de Arte Contemporáneo, sino que también se han denunciado ya robos de otras piezas importantes de las esculturas que están en plena vía pública. Apuntaba el municipio de Santiago a robo de piezas metálicas de la obra de la Fuente Alemana, que está en el Parque Forestal, que había sido restaurada hace tan solo algunos meses y fue entregada también al público también hace algunos meses. Y también hay robos de parte de las piezas del monumento a Arturo Prat y a las Glorias Navales, que está ubicado frente a lo que es el Mercado Central. También se han sustraído algunas piezas metálicas y por lo tanto se apunta a que detrás de esto habría una banda vinculada al tráfico de estos elementos a través del comercio informal, o también que quieren utilizar el metal de estas piezas, de estas obras de arte, para fundirlas y venderlas al por mayor en otro mercado informal. Por ahora, nos señalamos, hay una investigación en curso, no hay resultados positivos respecto a quién estaría detrás de este robo, como así mismo tampoco quién sería el autor de este ilícito. Por ahora se ha reforzado la seguridad y de hecho la propia Universidad de Chile, que está a cargo del Museo de Arte Contemporáneo, a través de un comunicado condenó estos hechos, indicó que ya se había puesto en contacto con el autor de esta obra, Felipe Pineda, para entregarle su apoyo también, quien se está trabajando con la máxima colaboración de la policía para poder ubicar esta pieza y en lo posible restaurar esta obra que fue robada y que fue dañada por parte de este desconocido. Nos vamos a otro hecho policial y que es bastante grave. Ya la Comuna de San Miguel ha hecho noticias en las últimas semanas por delitos vinculados a secuestros. Ahora se suma un nuevo hecho que tiene relación con un operativo de la Policía de Investigas de Carabineros, bien Diego Corrijo, de servicio en cargo búsqueda de personas y de vehículos, respecto a una banda que está siendo vinculada a disparos injustificados, porte de armas de fuego y también amenazas a terceras personas. Podrían ser disputas territoriales que se estaban generando y esto derivó que finalmente en horas de esta mañana el equipo del CEF con apoyo de otras unidades allanaran domicilios en el sector de la calle Vargas Bustón, esto es en la comuna de San Miguel, deteniendo a dos personas, un hombre y una mujer, ambos de 36 años, el caso del hombre, con antecedentes policiales por diversos delitos. En poder de ellos se encontraron armas de fuego que tenían encargo por robo, pero que estaban, lo más grave, modificadas para tener mayor capacidad de fuego, con cargadores extendidos y también con municiones de grueso calibre. Además, se incautó droga y también otros elementos.

0: de servicio en cargo de búsqueda de carabineros, quien se refirió a los detalles en torno a este operativo desarrollado esta mañana en San Miguel.
1: Y se logró la incautación de dos armamentos de fuego que mantenían en cargos vigentes por robo, además de que uno de estos armamentos estaba modificado obviamente para disparar de forma automática. Se logró la desarticulación de esta organización criminal, que se mantenía un proceso investigativo donde habían tres hechos donde se realizaban distintas amenazas y disparos injustificados en la vía pública. Habían disputas territoriales por medio, habían amenazas de muerte por rencillas obviamente territoriales.
0: Y son al menos tres casos que estaban siendo investigados por carabineros vinculados a este uso de armas de fuego que fueron incautadas por carabineros. Ya están en manos del laboratorio de carabineros para poder tener detalles de si estas armas que fueron robadas hace ya un par de años habían sido utilizadas en otros ilícitos. Y lo que llama la atención, uno de estos armamentos contaba también con una mira láser apta para una pistola Glock, que efectivamente fue uno de los artefactos que fueron incautados por parte de carabineros. Estos dos detenidos, este hombre y esta mujer con antecedentes policiales, van a quedar a disposición del Ministerio Público. Para esta tarde se controlará su detención y eventualmente se va a entregar los antecedentes para una formalización de cargos. 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
2: Rodrigo, para volver al primer caso, el robo en el MAC, en el Museo de Arte Contemporáneo de la Facultad de Artes de la Universidad de Chile. Bueno, está lo que tú mencionabas, ¿no? Como llama la atención el acceso que tiene esta persona, el ladrón, que es relativamente fácil. Pero por otro lado, te quería preguntar si es que esto está ligado con otro tipo de situaciones. Tú hablabas de atentado contra la Fuente Alemana. En la mañana también hablábamos que se habían robado algunas letras del Liceo 7 o el Liceo 1. Bueno, pero algo similar, ¿no? Llama la atención que se roban este tipo de implementos, y conocemos casos anteriores en los que veíamos que se robaban obras completas, ¿no? De la vía pública para un contrabando. ¿Hay investigaciones a propósito de eso? ¿Siguen en curso? Porque esto obviamente sigue pasando.
0: Sí, de hecho, esa es la investigación que tiene abierta la Policía de Investigación respecto de estos tres casos, por lo menos, que están ahora en investigación. Por ahora no se establece una relación de que sea un mismo grupo que esté detrás de estos tres ilícitos, pero sí podría haber una vinculación respecto de cuál sería el destino de estos elementos robados. Ya lo apuntaba el municipio de Santiago, gran parte de las piezas que han sido sustraídas en el Parque Forestal, en lo que es el monumento Arturo Prat y las glorias navales, son piezas metálicas que generalmente son fundidas, no habitualmente son comercializadas en el comercio informal de coleccionistas, y eso por supuesto lo que llama la agrupación, el daño patrimonial que se hace a estos a estas obras de arte. El caso del Museo de Arte Contemporáneo, esta pieza también está siendo vinculada más bien a una suerte de coleccionista que podría robar esta pieza para preservarla o en definitiva para comercializarla en el comercio informal. Y otro elemento que apunta la Policía de Investigaciones es que efectivamente esta pieza puede haber sido robada porque le llamó la atención a esta persona y finalmente se la llevó para tenerla guardada dentro de su propiedad. Son aristas bastante abiertas, no hay ahora un vínculo directo en los tres casos, pero tú señalabas, se han desbaratado bandas importantes de coleccionistas de estas esculturas. Recordemos, dos de ellas que ya fueron robadas del Cerro Santa Lucía, que fueron recuperadas y fueron nuevamente reinstaladas en el Cerro Santa Lucía hace algunas semanas, y por lo tanto, esa es la preocupación respecto a que haya nuevamente esta serie de robos de estos elementos patrimoniales que generan principalmente pérdidas importantes a nuestra cultura, más allá del daño que se produce por ser fundidos o en definitiva ser comercializados en el mercado informal.
2: Gracias, Rodrigo.
3: Gracias, Rodrigo.
0: Buenas tardes.
3: Dos vehículos incendiados tras una colisión y un poste de energía eléctrica sobre el techo de una casa terminó una persecución policial que se produjo esta madrugada en la comuna de La Florida.
2: La caída de este poste tras el impacto, ¿no? Además generó un corte en el suministro eléctrico en el lugar, que se extendió durante varias horas de esta mañana.
3: En otra noticia, además, se registró un portonazo en la comuna de Cerro Navia. Cristian Borkowski, buenas tardes.
4: Hola, muy buenas tardes. Sí, vamos a dar detalles de toda esta síntesis policial. Por sobre todo, con esta información que dimos a conocer gracias a nuestros auditores que nos estaban señalando lo que había ocurrido en horas de esta madrugada ahí en el sector de las calles José Miguel Carrera con Punta Arenas en la comuna de La Florida. Las imágenes son impresionantes. Hay que señalar cómo quedaron estos vehículos luego de colisionar a gran velocidad en ese cruce, y fue tanto que después terminaron chocando un poste del alumbrado público, el que cayó sobre una casa. Las imágenes que ustedes están viendo tienen que ver con el incendio que se produjo en uno de los automóviles que iba, hay que señalar, huyendo de personal de carabineros que había tratado de desarrollar una fiscalización a un vehículo de estos que estuvieron participando de esta colisión grave. Resulta que este automóvil de color blanco marca Audi, que ustedes están viendo en las pantallas de Bio Bio TV, hizo caso omiso a la instrucción de carabineros para que se detuviera. ¿Por qué? Porque estaban realizando una fiscalización. El automovilista, en vez de hacer caso a carabineros, huye a gran velocidad por diferentes calles, llegando a la intersección antes señalada, y ahí no habría respetado el disco pare que está ubicado en el lugar. El resultado fue que dos vehículos, una camioneta Hilux y este vehículo de alta gama marca Audi, colisionan a gran velocidad, generando el efecto que les estoy señalando y quedando en esa posición. El fuego de inmediato fue lo que advirtió la presencia de una emergencia en el lugar, y es así que todos los vecinos que sintieron el estruendo comenzaron a salir con sus teléfonos celulares para poder grabar esta situación y dar cuenta de lo que habían visto y escuchado. Que dicho sea de paso, ocurrió a la 1:00 a.m. A esa hora la mayoría estaba durmiendo, todos se despertaron pensando que era un sismo incluso. Escuchen ustedes lo que nos dijeron los vecinos ahí en el lugar cuando los entrevistamos.
5: Un estruendo, casi nos quemamos todos. No pasó porque actuó rápido de verdad los bomberos. Sí, estamos sin.
6: Está haciendo.
5: Sí, horrible, tuvimos que evacuar, tuvimos que salir.
7: Estaba descansando y escuché el estruendo y ya, sí, se cortó la luz. Se había caído el poste.
8: Se escuchaba que estaban en persecución. Se escuchó el ruido, el arrastre y después se escuchó con el golpe.
9: Se
8: el
9: cortó
8: golpe.
9: La luz inmediatamente.
8: Inmediatamente empezaron a saltar las chispas por todos lados y adentro ya quedamos sin luz.
4: Imagínense ustedes, el poste derribado sobre la techumbre de una casa, que afortunadamente no resultó con mayores daños, solamente el apagón que varias casas sufrieron, pero el fuego que comenzó a combustionar a ambos vehículos fue lo que más llamó la atención y es por eso que llegó bomberos. El cuerpo de bomberos de Ñuñoa, que tiene jurisdicción allá en la Florida, llegaron para poder controlar a las llamas. Hay que señalar que ninguna persona de los ocupantes, iban tres en la camioneta y dos en el automóvil que no respetó el pare, el auto Audi, que huía de carabineros, y estas personas resultaron con lesiones muy, muy bajas en comparación a lo que es el accidente de tránsito. Esto también porque carabineros los rescató rápidamente antes de que el vehículo comenzara a incendiarse. ¿Y por qué la presencia policial tan rápida? Porque iban en persecución. De toda esta situación nos habló justamente el subteniente Daniel Cuevas, el oficial de ronda de la prefectura Santiago Cordillera, a quien ustedes a continuación van a escuchar.
10: Mientras se encontraba realizando un seguimiento controlado a distancia de un vehículo Audi, el cual se da la fuga de la fiscalización, colisiona una camioneta marca Toyota Hilux. Todos los conductores lesionados. En el vehículo Audi se encontraban dos ocupantes y la camioneta tres. El vehículo marca Audi comienza a incendiarse, por ende el personal rápidamente evacúa a los involucrados de ambos vehículos.
4: Claro, toda esta situación entonces ocurre en medio de estas circunstancias que están siendo investigadas por la sección de investigaciones policiales de la comisaría número 36 de esa comuna, que es en rigor la que fue designada para poder investigar lo que pasó. Hay una persona detenida, el conductor de la camioneta Toyota Hilux, que no tenía nada que ver en la persecución. ¿Y por qué fue detenido? Porque llevaba droga. No se ha especificado qué tipo de estupefaciente llevaba entre sus ropas, pero cuando carabineros lo atiende porque estaba lesionado, afortunadamente fuera de gravedad, le encontraron estos estupefacientes y por esa razón fue detenido. El conductor del Audi, adivinen, esta persona no tenía licencia de conducir ni ningún documento del automóvil, no estaba encargado por robo, pero quiso evadir a carabineros provocando finalmente este grave accidente de tránsito. Bueno, nos vamos a cambiar de localidad, de tema también por cierto, y nos vamos a ir a la comuna de Cerro Navia, donde carabineros nos ha confirmado que en horas de esta madrugada una

0: entonces a esta persona que iba sacando su vehículo de su domicilio. Abre el portón y es abordado por al menos tres desconocidos que lo intimidan, como decíamos, con armas de fuego y lo amenazan de muerte. Verbalmente le dicen que lo van a matar si él se resiste. Él entrega el vehículo, pero no contentos con eso, comienzan a agredirlo, patearlo incluso en el suelo, y esta persona resulta con lesiones. Finalmente es trasladado hasta un centro asistencial, producto de que al lugar llegó personal de carabineros minutos después del hecho, donde vecinos llamaron por teléfono al plan cuadrante para solicitar ayuda, y finalmente son los uniformados los que lo llevan entonces hasta un centro asistencial. Esto es una información que en cuanto a la investigación está en desarrollo. Se está buscando a estas personas que realizaron este grave delito, ocurrió, como lo decíamos, en la comuna de Cerro Navia, donde esta persona resulta herida producto de las lesiones que sufrió con este nuevo incidente relacionado al robo de vehículos. 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
1: 1:20 p.m.
2: Vamos a seguir en temas policiales, pero nos vamos a la región de Valparaíso, porque en curso se mantiene la búsqueda de al menos dos personas responsables de un homicidio registrado en La Calera. Esto dentro de una parcela en el límite con la comuna de La Cruz.
3: Según nuevos antecedentes de la Policía de Investigaciones, al menos 25 disparos fueron realizados en el homicidio número 45 del año en la región de Valparaíso. Fabián Corrotea, buenas tardes.
4: ¿Qué tal, Katy Nivaldo? Así es, diligencias en curso por parte de la Fiscalía de Valparaíso, como también de la Policía de Investigaciones, en cuanto a este nuevo homicidio registrado en la región de Valparaíso, esta vez en la comuna de La Calera, en el límite con la comuna de La Cruz. Es un homicidio registrado durante la jornada de ayer jueves al interior de un fundo de una parcela, en donde un hombre de 41 años de nacionalidad chilena con antecedentes policiales fue interceptado por al menos dos personas, quienes se trasladaban en un vehículo.

crimen organizado y homicidios. Es por ello que esta sección especializada ha llevado adelante este caso debido a la característica de la muerte de esta persona que puede estar ligada a crimen organizado y a asociaciones ilícitas. Pasemos a escuchar las palabras del jefe de la brigada de homicidios.

0: con La Calera en la región de Valparaíso.
1: En el sitio del suceso, la brigada de homicidios se dedicó a levantar el testimonio de testigos, el empadronamiento de vecinos y también el procesamiento de diversas evidencias balísticas, las cuales alrededor fueron más de 25 vainillas y proyectiles que se procesaron en la escena del crimen.
0: Tal como mencionábamos, la Fiscalía activó a su equipo contra el crimen organizado y homicidios debido a los antecedentes policiales que mantenía la víctima fatal. Tenía tres delitos en sus antecedentes, uno por homicidio, otro por ley 20.000 de drogas y también por robo en lugar habitado. Es por ello que esta situación llama la atención de la Fiscalía y es donde se activa a este equipo especializado para dar cuenta y comandar las diligencias sobre este nuevo homicidio, el cual es el número 45. En la región de Valparaíso durante este año 2026. Un 60% de alza han tenido este tipo de casos en la región de Valparaíso, según cifras de Carabineros. Pasemos a escuchar las palabras del fiscal Carlos Parra de la Fiscalía de Valparaíso, quien dio cuenta también de los procedimientos que se comenzaron a dar luego del aviso del hallazgo de este cuerpo en la comuna de La Cruz, justamente en el límite con La Calera al interior de un fundo.
2: La víctima de iniciales CAAB por, al parecer, dos sujetos, concurriendo también personal del equipo de crimen organizado y homicidio de la Fiscalía Regional, y se solicitaron autorizaciones judiciales respecto de las diligencias que se están desarrollando para dar con los autores de este ilícito.

Quillota, cabe recordar que el viernes pasado se dio cuenta de un femicidio también en la comuna de La Cruz, el cual terminó con un hombre venezolano irregular en el país en prisión preventiva tras ser formalizado. Durante esta semana también se realizó un importante operativo a 4 poblaciones de la comuna de La Cruz, donde también se detuvieron a 14 personas ligadas al comercio ilícito de drogas.

0: investigación, bendigo, por el homicidio número 45 que se registra en la región de Valparaíso, esta vez con un hombre que pierde la vida a raíz de más de 45 disparos en la comuna de La Cruz, en el límite con La Calera. En Valparaíso, Bio Bio, la radio.
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3: 1:25 p.m.
4: Esto se lo contamos muy temprano. Esta mañana es una vivienda que resultó destruida en Contulmo, esto es en la provincia de Arauco, tras un atentado incendiario registrado cerca de las 4 de la mañana de hoy viernes.
5: La Policía de Investigaciones está a cargo de estas indagatorias, un lugar donde se encontró un lienzo pidiendo la libertad de los detenidos involucrados en el caso del molino Grolmus. Óscar Valenzuela está en el lugar. Óscar, buenas tardes.
6: Hola, ¿cómo están? Muy buenas tardes. Efectivamente, nosotros nos trasladamos hasta la comuna de Contulmo para dar cuenta de este atentado que ustedes ya bien lo adelantaban. Se dejó un lienzo por parte de quienes lo perpetraron que da cuenta o pide en el fondo la libertad de quienes están detenidos en el caso del molino Grolmus. El atentado al molino Grolmus, que recordemos resultó con esa infraestructura absolutamente colapsada y quemada por este atentado, además de personas que quedaron una con una pierna amputada y otra que perdió un ojo en medio del atentado al molino Grolmus. Eso es lo que se pedía mediante un lienzo muy rústico, un saco que fue rayado, y también se pedía la libertad para otras personas que también han participado en atentados incendiarios en la provincia de Arauco. Estuvo trabajando desde muy temprano también la Policía de Investigaciones. Los invito a que pasemos a escuchar las declaraciones de inmediato del jefe de la VIPE de Cañete, Carlos Enríquez, quien entrega algunos antecedentes de lo que ocurrió y cómo trabajó también la Policía de Investigaciones.
7: Bueno, se levantó evidencia de interés criminalístico relacionada a un lienzo con adjudicación étnica en referencia de unas causas que están tanto en la zona de la provincia de Arauco como de la Araucanía. Nosotros hemos hecho diversos trabajos en conjunto con las autoridades públicas de acá de la zona, con los organismos policiales, y como Policía de Investigaciones frecuentamos constantemente esta zona justamente para minimizar los hechos de violencia que ocurren en este sector.
6: Claro, hechos de violencia que se repiten en la provincia de Arauco, pero sin embargo este es el primero que ocurre durante el año 2026 y el primero también bajo el mandato del presidente José Antonio Kast, al menos en la provincia de Arauco. Por lo mismo llegó también hasta este lugar el general de zona de Carabineros, Renzo Micono, quien también entregó algunos antecedentes, algunos detalles de este lienzo que finalmente le da las características de atentado incendiario a este hecho que ocurrió durante la madrugada.
8: De uso de veraneo, porque no estaba con propietario habitualmente y estaba haciendo las diligencias para poder ubicar al propietario.
6: ¿Hay un lienzo, general?
8: Sí, hay un lienzo que reivindica algunas situaciones de índole indígena, como libertad a los presos políticos mapuche, también hay algún tipo de amenazas, pero no hay ninguna orgánica que se lo atribuya.
6: Efectivamente, no hay ninguna orgánica radical de la zona que se atribuya a este atentado. Sin embargo, lo que está claro es que quedó este lienzo, lo que le da las características de atentado. En este lienzo no solamente están estas alusiones a personas que están detenidas debido a diversos hechos ocurridos acá en la zona, sino que también hay una alusión, una amenaza, podríamos decir, contra el jefe de zona de control de orden público e intervención de la macro zona sur. Hablamos del general Cristian Mancilla, quien precisamente es el quien tuvo a cargo el operativo para ingresar a Temucuicuy hace unos días, esto en la región de la Araucanía. Quien se entrega algunos antecedentes respecto de esta situación es el delegado de la provincia de Arauco, Pedro Marileo, a quien escuchamos de inmediato.
9: Una amenaza al general Mancilla por tema de procedimientos que se realizaron en estos días en la región de la Araucanía.
6: ¿Va a haber acciones legales por parte del gobierno, delegado?
9: Por supuesto, como gobierno nosotros vamos a establecer las querellas correspondientes de este hecho.
6: Con los los niños no, es lo que se decía para el general Mancilla. Ya lo escuchábamos también ahí en declaraciones por parte del mismo gobierno, que habrá acciones legales en las próximas horas para intentar buscar a los responsables de este ataque incendiario. El primero del año 2026 en la provincia de Arauco. 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
3: 1:30 p.m.
5: La ministra Trinidad Steiner aclaró que el gobierno sí cuenta con un plan de seguridad tras reconocer que no esperaba que el Congreso le exigiera una propuesta estructurada al respecto.
4: Bueno, la oposición recibió estos dichos como una muestra de improvisación y una señal de que aún no existiría una estrategia, dicen, clara para enfrentar fenómenos como el crimen organizado y también el narcotráfico. Gabriela Piña con nosotros. Hola, Gaby. Buenas tardes.
10: ¿Cómo están? Muy buenas tardes. La ministra de Seguridad, Trinidad Steiner, volvió a generar polémica luego de reconocer esta mañana que no esperaba la exigencia de un plan formal y estructurado en materia de seguridad por parte del Congreso. Aunque aseguró que el gobierno sí cuenta con una estrategia, confirmó que esta será oficializada en las próximas semanas mediante una resolución. Sus dichos surgieron tras cuestionamientos en la Cámara de Diputados por la ausencia de una hoja de ruta clara en esta materia y tras admitir que la propuesta presentada no cumplió con las expectativas de los parlamentarios. Esta mañana, en conversación con Radio Agricultura, la ministra abordó esas críticas y reconoció su sorpresa ante la exigencia de un documento más estructurado. ¿Qué fue lo que dijo exactamente la ministra? Hay aspectos que han sido más complejos que me llaman la atención, como por ejemplo esta demanda que yo no me esperaba de la exigencia de un plan de seguridad estructurado y concreto.

0: la titular de seguridad desconozca obligaciones expresamente establecidas en la ley que creó el ministerio.
1: Es inconcebible que la ministra de Seguridad Pública desconozca un mandato imperativo que establece la ley que crea el Ministerio de Seguridad Pública, la 21.730, que sus artículos tercero y cuarto establece la obligación de diseñar e implementar políticas, planes y programas en materia de seguridad.
0: Por su parte, el diputado independiente PPD, Jaime Araya, miembro de la misma comisión, aseguró que las declaraciones de la ministra evidencian la falta de un plan claro para enfrentar fenómenos como el crimen organizado y el narcotráfico. No obstante, planteó que esta situación también abre una oportunidad para construir una estrategia de seguridad transversal y manifestó disposición a colaborar en un trabajo conjunto con el gobierno.
2: Hay que verlo con sentido de oportunidad de trabajar unidos por la seguridad de nuestro país. La verdad de las cosas es que uno agradece la sinceridad que reconozcan de una vez por todas que no tenían ningún plan para enfrentar fenómenos complejos como el crimen transnacional.
0: ¿Qué dijeron desde el gobierno a raíz de esta polémica que se generó durante esta jornada? El ministro del Interior, Claudio Alvarado, defendió la gestión del Ministerio de Seguridad y sostuvo que sí existe una planificación en la materia. Además, enfatizó en que lo relevante son los resultados concretos y destacó medidas como el reforzamiento fronterizo, decomisos de drogas y contrabando, operativos policiales y acciones en la macrozona sur.
3: Es todo un proceso absolutamente anormal, tal como ha señalado que en las próximas semanas esa planificación, ese programa propio de seguridad, se va a expresar en un documento que será reconocido, no sé, a través de un documento formal.
0: La propia ministra, hace algunos minutos atrás, bien digo, también se defendió, fue a través de su cuenta de X, donde señaló que el plan efectivamente existe, dijo, fue presentado al Senado y a la Cámara de Diputados, se está formalizando por escrito en plazos sin precedentes, y agregó que mientras tanto, en 60 días, ha habido 7.000 detenidos, más de 40 toneladas de droga incautadas, y la mayor incautación de marihuana en 25 años. Eso es plan en acción, comentó la ministra.
4: Gracias, Gabriela.
0: Muy buenas tardes.
5: Chao, Gaby. Y a propósito de reacciones de ministros en relación a lineamientos, a directrices que se dan desde el propio ejecutivo del que forman parte, la ministra de Salud, May Chomalí, se distanció de la idea que tiene el gobierno de que instituciones de salud pública y de educación reporten información acerca de migrantes irregulares. Montserrat Tapia tiene más antecedentes. Hola, Montserrat, buenas tardes.
6: Sí, ¿qué tal? ¿Cómo están? Durante esta jornada, de este viernes, la ministra de Salud, May Chomalí, se desmarcó de la indicación de Interior de reportar migrantes irregulares. La nueva controversia gira en torno al proyecto que busca obligar a instituciones de salud y de educación a entregar información de extranjeros no regularizados en el país. La medida viene desde el Ministerio de Interior y corresponde a una indicación al proyecto que perfecciona el procedimiento de expulsiones administrativas en donde los organismos estarán obligados a entregar a la autoridad administrativa migratoria los antecedentes que estos requieran. Lo anterior incluiría información como el domicilio, teléfono de contacto, correo electrónico y demás datos personales pertinentes respecto de extranjeros que sean objeto de procedimientos migratorios en tramitación. La propuesta ha abierto debate de inmediato por su alcance, especialmente en áreas sensibles como la salud, educación y seguridad social, donde se maneja información protegida por normas de confidencialidad. Desde el Ministerio de Salud, la ministra May Chomalí expresó sus reparos de la iniciativa, advirtiendo una gran preocupación que podría entrar en tensión con el deber de resguardo de los datos clínicos de los pacientes. En conversación con Radio 13C, Chomalí se refirió a que la información que se está entregando en el contexto de una atención sanitaria estaría resguardada por el Código Sanitario y por la Ley de Deberes y Derechos de los Pacientes. Desde el gobierno, entonces, escuchemos a la ministra Chomalí. Desde el gobierno, el subsecretario Máximo Pavés indicó que hay una mala comprensión de la indicación y que la preocupación de la ministra está contemplada, dado que se van a proteger los derechos en todo momento y los deberes de los pacientes en el proceso. Escuchemos.
7: El organismo respectivo, solo cuando hay un procedimiento migratorio en curso, pueda opciar para obtener algún antecedente que nos permita ubicar a esas personas. La preocupación de la ministra, nosotros la tenemos incorporada, que es que los derechos y deberes de los pacientes no se van a tocar.
6: Desde la oposición, el diputado del Partido Socialista, César Valenzuela, catalogó como un error la indicación del Interior y se refirió a la medida como una forma de traspasar la responsabilidad de los centros de salud por la incapacidad de abordar el tema de la inmigración.
4: Es inaceptable que el gobierno, frente a su incapacidad de hacerse cargo de la promesa de campaña, hoy pretenda traspasar esa responsabilidad a los centros de salud. Pretender que los paramédicos, que los médicos se conviertan en persecutores de migrantes es un profundo error.
6: Bueno, y las declaraciones de la ministra reflejan entonces diferencias de criterio dentro del propio oficialismo, donde existe una postura común, no existe una postura común todavía respecto a cómo abordar el control de la migración irregular. Gracias,
8: José.
6: Buenas tardes.
8: El gobierno confirmó estar evaluando una modificación para que el penal Punta Peuco vuelva a ser solo para exfuncionarios de las Fuerzas Armadas.
5: Mientras el Partido Nacional Libertario empezó a avanzar en materias de indultos, el resto de la oposición criticó que el Ejecutivo quiera privilegiar a criminales de lesa humanidad. Nos informa desde La Moneda María José de la Barra. Hola, María José, buenas tardes.
9: ¿Cómo están? Muy buenas tardes. Fue en la instancia presidente presente en Atacama que el presidente de la República, José Antonio Kast, abordó la situación del penal Punta Peuco y aseguró que su administración está evaluando que este recinto penal vuelva a ser exclusivamente para exuniformados de las Fuerzas Armadas. Recordemos que la administración pasada del expresidente Gabriel Boric en noviembre del 2025 modificó su funcionamiento y puso finalmente a este penal, puso fin al penal como un recinto exclusivo para condenados de crímenes de lesa humanidad. En esa línea lo convirtió en un recinto que cuenta con penales que están básicamente son de la sociedad civil y es un recinto que de hecho además está gestionado por Gendarmería. ¿Qué fue lo que dijo el presidente Kast durante la tarde de ayer? Cuestionó que se haya realizado esta modificación al régimen del penal Punta Peuco, dijo que no corresponde que se mezcle población civil con exfuncionarios de las Fuerzas Armadas condenados por delitos de lesa humanidad y aseguró que su gobierno está evaluando modificar nuevamente esto para retrotraer lo hecho por la administración anterior.
10: Porque había un consenso de que habían recintos penales solo para personas que hayan sido miembros de las Fuerzas Armadas o de las policías. El gobierno anterior eso tampoco lo respetó. Estamos ordenándolo porque no corresponde y había un consenso nacional.
9: Las reacciones, por supuesto, no tardaron en llegar. Quienes celebraron los dichos del presidente fueron los representantes del Partido Nacional Libertario. De hecho, el vicepresidente de esta colectividad, el diputado Hans Marowski, sostuvo que este es el primer paso. ¿Por qué? Porque recordó que en campañas anteriores el presidente Kast había prometido realizar algún tipo de indulto humanitario o solución humanitaria para los presos de Punta Peuco que tengan edad avanzada o situaciones cognitivas o de salud que puedan ser complejas. De hecho, emplazó al Ejecutivo a poder evaluar esta situación.
11: El debate no puede quedarse solo en eso. En campañas anteriores, el presidente Kast prometió soluciones humanitarias para esos presos de avanzada edad y mucha gente esperaba ver avances concretos en esa línea. ¿Cómo queremos recuperar la seguridad si esos funcionarios ven a sus camaradas presos por actuaciones realizadas en el servicio? Ese tema no puede seguir siendo evitado.
9: La izquierda, por supuesto, que reaccionó de una manera contraria, muy crítica a los dichos del presidente. Habló el exministro de Justicia y Derechos Humanos, Jaime Gajardo, quien fue muy crítico respecto a los dichos del mandatario. La exautoridad sostuvo que la democracia no puede tener grupos privilegiados y en esa línea dijo que es incomprensible que este tipo de criminales tengan una cárcel especial.
12: Tanto el presidente Sebastián Piñera, cuando cerró el penal Cordillera, como el presidente Boric, cuando transformó el ex penal Punta Peuco en un recinto común, actuaron honrando la igualdad ante la ley, el respeto a los derechos humanos y el Estado de Derecho. Es inaceptable que nuestro país retroceda y vuelva a consagrar privilegios para los criminales violadores de los derechos humanos.
9: Si bien el presidente Kast planteó durante la jornada de ayer que se está evaluando realizar una modificación, hoy entregó un poco más de detalle el ministro del Interior, Claudio Alvarado, quien dijo que efectivamente el gobierno está, junto con el Ministerio de Justicia, revisando esta situación y en caso de que se determine realizar algún tipo de modificación, va a ser avisada en tiempo y forma correspondiente. Plazos no se conocen, solamente se aborda esta temática durante la jornada de ayer y las reacciones van a seguir entonces y las informaremos de manera oportuna. Katy Nivaldo.
5: Gracias, Majo.
8: Gracias.
9: Buenas tardes, chao.
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2: Faltan 13 minutos para las 2 de la tarde.
3: Rodrigo Ruiz, buenas tardes.
4: Hola, Rodrigo.
5: Hola, ¿cómo están? Muy buenas tardes. Vamos a comenzar con el tenis, porque Alejandro Tavilo ganó esta mañana en el Challenger de Valencia, que es un Challenger 175, que es previo a Roland Garros. Es muy importante porque derrotó al serbio Dušan Lajović, número 132, en tres mangas. Mañana juega con otro serbio, con Miomir Kecmanovic, número 70. El tema es que por ahora está escalando al número 33 del ranking en vivo, como se puede decir. Se va actualizando constantemente. Recordemos que ya hay dos bajas confirmadas, que es Carlos Alcaraz y Lorenzo Musetti. Por lo tanto, queda 31. O sea, está asegurando, pero todavía hay algunos jugadores que están en acción. Así que, si mañana gana, va a evitar jugadores importantes, siendo cabeza de serie Alejandro Tavilo. O sea, se va a meter dentro de los 30 posiblemente, y eso le va a permitir entonces tener... No, es difícil Roland Garros, digámoslo, es donde hay obviamente otros candidatos, pero por lo menos el camino va a ser un poquito más o menos complicado de lo que podía ser si es que no es sembrado. Así que vamos a ver. Lo que sí, el que se bajó definitivamente y que está con problemas médicos es Nicolás Jarry, ni siquiera va a estar en la quali el chileno, así que preocupante. Hay que ver qué va a pasar con el futuro de Nico Jarry. Fútbol nacional, hoy comienza la fecha 12 de la primera división. Estamos enredados entre la Copa de la Liga, la primera, Copa Libertadores, Copa Sudamericana. Bueno, esta es

0: La fecha 12 del campeonato nacional, que recuerde usted es líder Colo Colo, que va a estar jugando el fin de semana. Pero hoy arranca esta fecha con dos partidos a la misma hora. A las 8 de la noche, en el norte, en Coquimbo, el local va a estar recibiendo al Audax Italiano, mientras que Palestino, en La Cisterna, con luz, recuerde usted que tiene ya luz, que incluso puede jugar partidos de Copa ahí, va a enfrentar a Deportes La Serena. Esos son los dos partidos que van a estar abriendo la fecha, que va a tener un partido bien historiado también, porque Cobresal va a recibir a la Universidad de Chile. Recordemos que allí volvió después de 25 años, le dicen Tierra Santa los de la Universidad de Chile, después de 25 años fue campeón, con ese penal de Mardones que empató. Bueno, en fin, hay toda una historia ahí, pero tiene buenos recuerdos, ahí va a estar jugando, y también está en altitud, le va a tocar esto a Fernando Gago, que habló hoy en el CDA, y allá está nuestro compañero Benjamín Rojas, quien tiene todas las novedades. Benja.
1: ¿Qué tal, Rodrigo? Universidad de Chile buscará volver al triunfo este domingo luego de caer por la cuenta mínima frente a Unión La Calera por la fecha 5 de la Copa de la Liga. Eso sí, este fin de semana el partido es por la fecha 12 del Campeonato Nacional y enfrentará a Cobresal a partir de las 15 horas. Importante, este partido de visita jugarán en el Estadio El Salvador, que se encuentra a 2.600 metros sobre el nivel del mar, condiciones importantes a considerar para preparar este partido. Sobre eso se le consultó al entrenador azul Fernando Gago hoy en conferencia de prensa. Escuchemos. Otra cosa de la que se habló en esta conferencia fue el estado de Charles Aránguiz, que luego de volver de su lesión no ha sumado 90 minutos. Sobre eso el entrenador dijo que ha entrenado con normalidad y que durante este fin de semana decidirá si arrancará, irá a la banca o sumará algunos minutos en este partido. Rodrigo.
0: Sí, bueno, hay entre otras cosas un inconveniente ahí, pero lo que dijo definitivamente es que hay que va a ser un problema que a algunos le afecte y que a otros no. A ver si podemos tener la posibilidad de tener esa respuesta por parte de... A ver, lo escuchamos entonces al técnico, a Fernando Gago.
1: ¿Qué tal, Rodrigo?
2: Ambiente distinto en la acción rápida, la recuperación. Entonces tenemos que tratar de pensar el partido, de jugarlo de la forma que a nosotros nos beneficia, de tratar de tener el control del partido, de tener ese desgaste en menos ocasiones.
1: Otra cosa.
0: Ahí está, entonces la reflexión entonces de Fernando Gago. Este partido será transmisión de la radio, lo propio el de Colo Colo también, que va a estar recibiendo a Ñublense. Vamos a estar con esos partidos, y también les cuento que a esta hora está Joaquín Niman en cancha, está disputando la segunda jornada del PGA Championship, que la verdad que es uno de los eventos más importantes del mundo. Estaba en sus primeros 3-4 hoyos, tuvo un bogey por ahí, así que tiene que pasar el corte. El corte está muy apretado, proyectado en +2, +3, y Niman en este momento es par de la cancha, así que vamos a estar ahí contándole también lo que pase con Joaquín Niman.
3: Gracias, Rodrigo.
0: Muy bien.
4: Chao, Rodrigo.
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7: Faltan 8 minutos para las 2 de la tarde.
8: Bien, desde temprano esta mañana se está registrando la revisión del recurso de amparo de Joaquín Lavín León, el ex parlamentario que está en prisión preventiva. Con este busca revertir esta cautelar del ex parlamentario que está siendo investigado por fraude al fisco. Marcela Rojas nos cuenta qué pasa a esta hora. Hola, Marcela, buenas tardes.
9: ¿Cómo están? Muy buenas tardes. Sí, ya fue la segunda sala de la Corte de Apelaciones de Santiago que revisó este amparo presentado por la defensa del ex parlamentario Joaquín Lavín León para poder revertir esta medida cautelar de prisión preventiva que cumple hace exactamente una semana en el anexo penitenciario Capitán Llaver. Fueron casi 2 horas de argumentaciones tanto de la defensa como de los querellantes, la Fiscalía, el Ministerio Público, el Consejo de Defensa del Estado y el municipio de Maipú para que esta medida cautelar se mantenga, a diferencia de lo que sostiene el abogado defensor Cristóbal Bonasich. Ellos ya salieron de esta instancia y señalaron que van a esperar la resolución que debía conocerse durante esta tarde para ver si es que hay algún tipo de revocación de esta medida cautelar de prisión preventiva o si finalmente se mantiene, porque ya hay antecedentes incluso del otro imputado en esta causa, el ex asesor parlamentario Arnaldo Domínguez, quien también ingresó un amparo durante esta semana y que fue declarado inadmisible por parte del Tribunal de Alzada Capitalino, lo que también estaría poniendo cuesta arriba este amparo de Joaquín Lavín León. A partir de las 6 de la tarde podríamos tener más respuestas sobre esta resolución de la segunda sala de la Corte de Apelaciones, sobre qué es finalmente lo que van a decidir sobre la medida cautelar de Joaquín Lavín León. Este amparo venía a reclamar, de cierta manera, el fallo emitido por el juez de garantía del séptimo juzgado de garantía de Santiago, Daniel Urrutia, quien en su resolución el viernes pasado señaló como crímenes o delitos de macrocriminalidad los delitos formalizados a Joaquín Lavín León, y eso fue parte de las explicaciones y las argumentaciones que emitieron las defensas para apelar o presentar este amparo ante el Tribunal de Alzada. Lo que sí acogió el tribunal para estas discusiones que se llevaron a cabo esta jornada fue que la defensa también acusó que se formalizó por parte de Daniel Urrutia delitos que no estaban en el desafuero de Joaquín Lavín León, por lo que habría sido ilegal de cierta forma esta formalización. Sin embargo, ya lo veíamos con el amparo de Arnaldo Domínguez, solo se declaró admisible por esta parte, pero es probable que no haya cambios mayores debido a que la Corte ya ha tenido un pronunciamiento sobre este caso y sobre también el fallo que emitió el juez de garantía Daniel Urrutia. Como les comentaba, vamos a eso de las 6 de la tarde, un poco más tarde, vamos a saber cuál finalmente es la resolución de la segunda sala del Tribunal de Alzada y finalmente qué es lo que ocurre con Joaquín Lavín León, si es que queda privado de libertad en Capitán Yáver, o a la espera también de lo que ocurra en la Corte Suprema, o si finalmente es liberado por orden de un tribunal de instancia superior.
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18: ¿Qué tal? ¿Cómo les va? Bienvenidos, buenas tardes. Hemos llegado al día viernes, último programa de la semana. Aquí comienza Pulso Deportivo en Radio Observador en el 105.5. Llegó el fin de semana, último día para muchos, para otros no. Continúa mañana la jornada laboral, pero siempre es bienvenido el fin de semana. Y también en materia deportiva, porque siempre lo decimos, es entre viernes, sábado y domingo cuando más actividad hay en nuestro país, en la provincia, en Chile y en el mundo en materia deportiva. Le contaremos, por ejemplo, que hoy arranca el campeonato de la primera división, también se juega el campeonato de la primera B este fin de semana, se retoma en este caso la primera división después del receso producto de los partidos de la Copa de la Liga. Unión La Calera juega el domingo, Deportes Limache juega mañana frente a la Universidad Católica. De eso y mucho más, noticias del tenis y otras cosas, le contaremos a partir de este momento. Pero como siempre lo hacemos, arrancamos con buena música y ya volvemos.

La fecha 12 del campeonato de primera división se va a jugar este fin de semana. De hecho, hoy viernes arranca la fecha con dos partidos y se prolonga hasta el domingo. Vamos con la programación de esta duodécima fecha de la Liga de Primera. Hoy a las 20 horas los dos partidos. Así que va a haber que repartirse entre la señal de TNT Sports, la básica una, Premium la otra. Palestino a las 20 horas en Santa Laura va a jugar de local recibiendo a Deportes La Serena. Ese encuentro lo dirige el árbitro José Cabero. También a las 20 horas hoy el campeón vigente Coquimbo Unido recibe en el estadio Francisco Sánchez Rumoroso a Audax Italiano. Obviamente en esta pasada le hacemos barras a Palestino y a Coquimbo Unido, que no sumen ni La Serena ni tampoco Audax Italiano. Mañana sábado continúa la fecha. Juan Lara va a ser el árbitro de Coquimbo con Audax. Mañana sábado a las 5:30 en el estadio El Teniente de Rancagua, con el arbitraje de Fernando Béjar, O'Higgins de Rancagua recibe a la Universidad de Concepción. También mañana, pero a las 20 horas, en el estadio Lucio Fariña Fernández de Quillota, Deportes Limache hace de local frente a la Universidad Católica. Partido atractivo que va a ser arbitrado, dirigido por Héctor Jona. El domingo finaliza la fecha y aquí se concentra la mayor cantidad de partidos. 4 duelos el día domingo. El primero de ellos a las 12:30 en el estadio Huachipato. Así se llama el estadio ahora, ¿no? Se llama Acero Cap, se llama en un momento. Cap solamente, ahora es estadio Huachipato. En Talcahuano, el local, Huachipato recibe a Unión La Calera. Rodrigo Carvajal será el árbitro de ese encuentro. Si no me equivoco, Carvajal fue el cuarto árbitro en el último partido de Unión La Calera. Huachipato con Unión La Calera, 12:30. Desde las 11:30 vamos a empezar transmisión AM el día domingo. Estará al aire la sintonía roja. 11:30 al aire, 12:30 juega Huachipato con Unión La Calera. El mismo día domingo, pero a las 3 de la tarde, 15 horas, en el Estadio El Cobre del Salvador, Cobresal frente a la Universidad de Chile. Franco Jiménez será el juez de ese encuentro. 5:30 del domingo, en el Estadio Monumental, Colo-Colo frente a Ñublense. Matías Riquelme será el juez de ese compromiso. Y finaliza la fecha a las 20 horas del día domingo, en el Estadio Esterroa Rebolledo, Deportes Concepción frente a Everton de Viña del Mar. Piero Massa será el árbitro de ese encuentro. Ha pasado un mes aproximadamente desde que se jugó la última fecha, la undécima de la primera división. A ver, 26 de abril a este fin de semana, no como alcanza a ser el mes, pero casi un mes. Y es bueno recordar cómo marcha la tabla de posiciones en la primera división. El puntero es Colo-Colo, que tiene 24 puntos. Segundo, Deportes Limache con 21. Terceros están Huachipato y O'Higgins, ambos con 19 unidades. Más abajo, en el quinto lugar, la Universidad Católica, la Universidad de Chile y Ñublense, los tres con 17 puntos. Octava posición para Coquimbo Unido con 16. Noveno, Everton con 15. Décimos están Deportes La Serena, Palestino y la Universidad de Concepción con 14 puntos. Más abajo, Audax Italiano con 11, Cobresal con 10 y menos 6, Unión La Calera penúltimo con 10 y menos 11 y último Deportes Concepción con 8 puntos. Así marcha la tabla de primera división, así llegan los equipos al inicio hoy de esta duodécima fecha de la Liga de Primera. Nos vamos a la pausa musical y ya regresamos.

Así como se va a jugar la fecha 12 de Primera División, también se va a jugar la fecha 12 en el ascenso. Quedaron emparejados después de este receso. Fecha 12 de la Liga de Ascenso, Primera B. Comienza a jugarse mañana sábado. Le cuento la programación de estos partidos que se van a prolongar hasta el lunes. Mañana sábado a las 12:30 en San Bernardo van a jugar Magallanes con Deportes Recoleta. Francisco Soriano será el juez de ese partido. Sábado también, pero a las 3 de la tarde, a las 15 horas, en Calama, en el Estadio Zorros del Desierto. Cobreloa frente a Deportes Copiapó. Rodrigo Rivera será el árbitro de ese encuentro. A las 3 de la tarde, también, pero aquí cerca, en el Valle de la Aconcagua, en el Estadio Municipal de San Felipe, con el arbitraje de Fabián Reyes, Unión San Felipe enfrenta a Rangers de Talca. Esto es como... se enfrentan el hambre con las ganas de comer. Rangers, el colista, visita a este Unión San Felipe que marcha antepenúltimo y que obviamente no quiere que Rangers se acerque. Al revés, Rangers quiere acercarse a los que tiene más arriba. Está lejos todavía de salir del último lugar. Mañana sábado a las 5:30 jugarán en el Estadio La Granja, Curicó Unido frente a Santiago Wanderers. Buen partido ese que será dirigido frente a, por Nicolás Pozo. El domingo a las 3 de la tarde en Quillota, en el Estadio Lucio Fariña Fernández, San Luis va a recibir a Puerto Montt, el puntero del campeonato. Dirige ese encuentro Gustavo Ahumada. Estaban reclamando en Quillota porque este árbitro ya tuvo un arbitraje polémico en algún partido que le dirigió a San Luis. Pero bueno, no están en condiciones, ningún club en realidad está en condiciones de exigir que alguien no le arbitre o les dirija otro juez. Les tocó el que les tocó, ¿no? Gustavo Ahumada entonces dirige San Luis con Deportes Puerto Montt. A las 5:30, también del día domingo, San Marcos de Arica, el único invicto del fútbol chileno, recibe en el estadio Carlos Didborn a Deportes Antofagasta. Benjamín Sarabia será el árbitro de ese encuentro. El lunes, dos partidos que cierran la fecha y ambos a las 7 de la tarde, 19 horas. Uno de ellos en el Estadio Santa Laura, el local, el lunes, Unión Española recibe a Deportes Iquique. Rodrigo Farías será el árbitro de este partido que van a protagonizar los dos equipos que descendieron el año pasado de primera a primera B. ¿Habrán aprendido la lección? Digo yo, aunque la Unión viene en racha, viene de 3 triunfos consecutivos, si no me equivoco, y Quique, por ahí, viene, no jugó tan bien, empató como local en la última fecha. Y el otro partido que se juega a las 19 horas del lunes es el del penúltimo del campeonato, Deportes Santa Cruz, que recibe a Deportes Temuco. Jorge Oces será el árbitro de ese partido que se va a jugar en el estadio Joaquín Muñoz García. Esa es la fecha de la primera B. ¿Cómo está la tabla de posiciones? Puerto Montt es el puntero, tiene 22 puntos. Segundo, Cobreloa con 21. También San Marcos de Arica con 21 puntos. Cuarta posición para Antofagasta con 20. Quintos están Santiago Wanderers y Recoleta con 19. Más abajo, séptimo, Unión Española con 17 puntos. Y 3 victorias consecutivas es su último registro. Y 5 fechas sin perder. No, se ha mejorado la Unión. Ha sacado buenos resultados. Octavo, Magallanes y Copiapó, ambos con 15 puntos. Luego viene Temuco en décimo lugar con 14. Un décimo está San Luis de Quillota con 13 puntos. Duodécimos Deportes Iquique y Curicó Unido con 11. En el 14º puesto, Unión San Felipe con 9. Penúltimo, Santa Cruz con 7. Y último, Rangers de Talca con solamente 3 puntos. No sabe de triunfo todavía Rangers cuando se han jugado 11 fechas del campeonato. Esa es la primera vez y eso va a pasar este fin de semana. Nos vamos a una pausa y ya regresamos.

Seguimos en Pulso Deportivo en este día viernes, son las 14 con 25 minutos. Estamos en directo. A ver, buenas noticias del tenis porque Alejandro Davilo se mantiene con todo en su lucha por ser cabeza de serie en Roland Garros, el segundo Grand Slam de la temporada. Y para conseguir eso, Davilo necesita ser campeón en este torneo que está, o llegar a la final al menos, en el torneo que está disputando en este instante. Y de hecho avanzó a semifinales del Challenger de Valencia en España tras sacar adelante un partido de locos. Davilo, primer cabeza de serie, se repuso un marcador adverso para derrotar hoy viernes al serbio Dusan Lajovic, 132 del mundo, por parciales de 4-6, 7-5 y 6-4, después de 2 horas y 25 minutos de un partido lleno de altos y bajos por parte de ambos jugadores. El partido comenzó favorable para el tenista chileno porque evitó un punto de quiebre de entrada en el primer game y en el siguiente quebró para luego colocarse rápidamente 3-0. Sin embargo, como se ha hecho característico a lo largo de su carrera, lamentablemente Davilo se derrumbó de manera increíble tras desperdiciar una pelota de break en el sexto game. Y después, con un festival de errores no forzados, perdió cinco juegos consecutivos con quiebres en el séptimo y noveno juego. Y si el primer parcial fue increíble, el segundo set también fue de locos, porque el tenista chileno nuevamente comenzó con todo y con quiebres en el segundo y cuarto game, se puso rápidamente en ventaja de 4-0. Parecía que era todo coser y cantar. Luego, los dos tenistas se rompieron el saque y Davilo sirvió 5-1 para ganar el set. Sin embargo, otra vez se vino abajo de manera inexplicable y el tenista serbio le quebró dos veces para emparejar la cuenta. Pero esta vez Davilo reaccionó a tiempo porque salvó tres pelotas de break en el undécimo y en el duodécimo game, cuando parecía que todo se definía en un tiebreak, quebró justo para forzar a un tercer set. En ese último set, a diferencia de los anteriores, los dos estuvieron firmes con sus servicios. Ya en la recta final, Davilo salvó un punto de quiebre en el noveno game, mientras que él en el siguiente logró el rompimiento tras un tiro ganador cruzado para sentenciar la victoria. Con esto, Davilo quedó 2-1 a favor en los duelos ante Lajovic y está escalando al puesto 33 del ranking, logrando parcialmente ser cabeza de serie en Roland Garros. Ahora, la lista se va a correr con las bajas de Carlos Alcaraz y Lorenzo Musetti en París. Aunque con otro triunfo, Davilo asegurará totalmente su presencia en el cuadro principal de Roland Garros, porque ese es el objetivo. En semifinales, ahora Alejandro Davilo va a enfrentar mañana sábado al ganador de la llave entre el argentino Camilo Hugo Carabelli, 61 del mundo, y el serbio Miomir Ketmanovic, 70 del mundo y séptimo sembrado de este torneo. Y de hecho voy a revisar al tiro porque es posible que ese partido ya se haya jugado, ¿eh? A ver, individual, aquí está. Exacto. Ah, no. No, todavía no se juega ahí el partido entre Carabelli y Ketmanovic, así que todavía tiene que esperar Davilo para saber a quién va a enfrentar mañana en este Challenger de Valencia, en España. Nos vamos a una pausa y ya volvemos.

0: Hacemos un breve alto, pausa comercial en Pulso Deportivo y estamos de regreso con lo mejor del deporte mundial en esta vuelta al mundo en 60 minutos. 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

Continuamos, estamos de vuelta a la segunda parte de Pulso Deportivo. Son las 14 horas con 39 minutos. Estamos en directo en este día viernes 15 de mayo, día de la temperatura subió un poquito, ¿eh? No les voy a decir que es verano ni mucho menos, pero está mucho más agradable. Yo no sé si Milton salió, ¿ha salido? ¿No? Ya, cuando salga te vas a dar cuenta que acá adentro hace frío, afuera no hace tanto frío. Más agradable, pero bueno, se vienen los días así, entiendo, van a comenzar a subir un poco la temperatura, pero mañanas frías, noches heladas también. Tengo por aquí la programación de los campeonatos oficiales de la Asociación de Fútbol Amateur de Hijuelas, el fútbol ANFA de Hijuelas, que cada fin de semana se disputa en las distintas canchas de la comuna de Las Flores. Tengo, a ver, mañana sábado, campeonato oficial apertura de cadetes. Aquí cada club con sus categorías más pequeñas. Se juega mañana desde las 14 horas en distintas canchas. Van a jugar Pueblo Nuevo con Magallanes. Este partido, este enfrentamiento, sí, se juega a las 15:30. El resto desde las 14 horas. La Peña hará de local recibiendo a Estrella de Ocoa. La Portada en Punta de Torrejón jugará frente a San Juan. En el Estadio Municipal de Hijuelas, Cambiazo con Los Pinos. En Purehue, San Ramón jugará con Argentina. Jorge Guzmán Montt frente al Mirador se enfrentarán en Vista Hermosa. Santa Sofía con Pachacama en El Olivo. En Hualcapo, San José con Tricolor. Y en el Retiro, Unión Retiro frente a Independiente de Rauco. Eso en cuanto a cadetes. Campeonato Oficial Senior 45, mañana sábado también, desde las 14 horas, en tres canchas. En Maitenes jugarán San José con Tricolor, Jorge Guzmán Montt con El Mirador, Estrella Ocoa con La Peña. En Rabuco, Cambiazo con Los Pinos, Magallanes con Pueblo Nuevo y por último Independiente de Rabuco con Unión Retiro. Y en Pachacama jugarán La Portada con San Juan, San Ramón con Argentina y Pachacama, el local, con Santa Sofía. Eso en Senior 45, mañana sábado, desde las 14 horas los partidos, en cada una de esas canchas. Y por último, el campeonato oficial adulto. Se juega este domingo, con la mayoría de los partidos comenzando a las 11:45 del domingo, salvo este primer encuentro que comienza a jugarse desde las 13 horas en el estadio de Pueblo Nuevo en Artificio. El local, Pueblo Nuevo, jugará con Magallanes. El resto de los partidos, de los enfrentamientos, aquí con primera, segunda, tercera división, tercios y también fútbol femenino, se juegan desde las 11:45 de la mañana, el domingo. La Peña jugará con Estrella Ocoa, La Portada se medirá con San Juan, Cambiazo con Los Pinos, San Ramón con Argentina, Jorge Guzmán Montt con El Mirador, Santa Sofía con Pachacama, San José con Tricolor y Unión Retiro con Independiente. Esa es la información del fútbol amateur, fútbol ANFA de Hijuelas, que se juega sábado y domingo durante casi todo el día. Nos vamos a una pausa musical y ya seguimos.

Continuamos en el ámbito local, noticias del ámbito local, porque hablamos del fútbol amateur en Hijuelas. ¿Qué pasa en el fútbol amateur de Nogales? Este sábado y domingo también hay actividad. Mañana sábado, por ejemplo, en el Estadio Municipal del Melón, la Asociación de Fútbol de Nogales programó una nueva fecha del campeonato senior 45 años en el Estadio Municipal del Melón, Estadio El Rungue del Melón. Desde las 13:30 horas en adelante se va a jugar una nueva fecha del campeonato senior 45 años. A esa hora, a las 13:30, se van a enfrentar Población Valdivia con Deportes Nogales. A las 14:30, Santa Teresa con Unión Cerda. 15:30 horas jugarán Villa Disputada con Unión Católica. Asentamiento El Melón frente a Jorge Guzmán jugarán a las 4:30 de la tarde. Una hora después, 17:30, se medirán Cabrera Unido con Minas Melón. Y por último, 18:30 horas, cerrando la jornada en El Melón, Unión Cortés frente a Juventud El Polígono. Por su parte, también se conoce ya la programación de lo que es una nueva fecha del campeonato oficial adulto. Aquí cada club presenta sus distintas categorías, distintas series. Están durante gran parte del día disputando por sumar puntos en cada uno de estos partidos. La mayoría de los partidos comienzan a las 9 de la mañana, salvo dos que ya les voy a indicar. A esa hora, a las 9 de la mañana, el domingo, Unión Cerda jugará con Unión Cortés. Unión Católica del Melón va a recibir a Asentamiento El Melón. Deportes Nogales hace local frente a Santa Teresa. Y Jorge Guzmán jugará con Cabrera Unido. A las 10 de la mañana, una hora después, se van a jugar estos dos encuentros. Villa Disputada frente a Juventud El Polígono y Minas Melón con Población Valdivia. Esa es la programación del campeonato oficial adulto ANFA Nogales y también del campeonato senior 45 años que se juega el sábado en el Estadio Municipal El Rungue de El Melón. Vamos a la música y ya seguimos.

Continuamos en Pulso Deportivo, últimos minutos del programa del día de hoy. Ayer fue un jueves de celebración para Darío Osorio en Europa, luego de consagrarse campeón de la Copa de Dinamarca con el Midtjylland, tras vencer en la final al Copenhague. Las grandes actuaciones del hijuelense desde su llegada a Dinamarca han despertado el interés de las mejores ligas del mundo y ahora aseguran, bueno, esto lo han dicho varias veces, pero tiene sustento, ahora aseguran que hay tres equipos de la Premier League que se disputan al futbolista nacido en Hijuelas. Según informó el periodista británico Ben Jacobs, Everton, Crystal Palace y el Bournemouth ya se comunicaron con el Midtjylland para conocer las condiciones de un eventual traspaso del atacante de 23 años. El periodista también señaló que anteriormente tanto Arsenal como el Liverpool pusieron sus ojos en el hijuelense, aunque actualmente no tendrían prioridad en incorporarlo. El equipo de Dinamarca espera recibir ofertas cercanas a los 20 millones de dólares por dejar partir a Darío Osorio. 20 millones de dólares. Quien tiene contrato vigente, Osorio, hasta el 2030 con el Midtjylland. Y aparece como uno de los grandes activos del club de cara al mercado europeo. Así es que parece que la Premier League será el destino final de Darío Osorio, este futbolista, joven futbolista hijuelense, formado en la Universidad de Chile y que ahora está jugando en Dinamarca. Buenas noticias para él, para su futuro, y que pone contento a quienes lo conocen en Hijuelas. Bien, hemos llegado a la parte final del programa del día de hoy. Gracias por escucharnos. Los dejo invitados para que nos juntemos aquí en Pulso Deportivo el lunes y con la Sintonía Roja hoy por la tarde, y el domingo con la Sintonía Roja y la transmisión del partido de Unión La Calera. Desde las 11:30 de la mañana, tempranito, estaremos al aire. Cuídense mucho, que esté bien. Chau, chau.

Como siempre, buenos datos. 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Y junto a ellos continuamos y seguimos avanzando en Tarde Libre.

como siempre, yo les traigo algunos temas que son bastante interesantes, ¿ah? Y este tiene relación a las personas que están en los 60 años. Porque Boris Cyrulnik, que es psiquiatra, dice que el cuerpo, la memoria y las emociones hablan juntos sin vacilación. El neurólogo y psiquiatra Boris Cyrulnik dejó precisiones acerca de cómo se maneja el cuerpo en la tercera edad. Según su diagnóstico, las personas a los 60 años deben reconfigurar su manera de pensar y actuar. Las certezas que nos han sostenido, dice él, toda la vida empiezan a resquebrajarse, explicó el francés. A los 60, dice él, ya no podemos engañarnos. El cuerpo, la memoria y las emociones hablan juntos, sin vacilación. Los cuidados deben ser más intensivos, como así también las decisiones deben ser más estudiadas y certeras. Y eso es verdad, porque uno, antes de tomar una decisión, ¿cierto?, o de hacer algo, tiene que pensarlo 1,000, 2,000 y 3,000 veces, lo que antes, cuando era un mucho más joven, lo hacía. Si tenía riesgos, no importa, lo remendaba en años más adelante, pero ahora uno nunca sabe a esa edad, ¿no? Bueno, en todo caso, dentro de su análisis, este neurólogo francés señala que el tiempo es un gran aliado. Aunque algunas heridas tardan décadas en cicatrizar, según él, quienes hayan aprendido a convivir con estas heridas podrán llegar a los 60 con una solidez mental que los destacarán de otros, que en cambio no pudieron superar los traumas del pasado. Otro punto importante es el ejercicio del cuerpo durante todo el tiempo, porque estudios de prestigiosos médicos y universidades coincidieron sobre la naturaleza del deporte y cómo el cuerpo recibe positivamente esas señales para fortalecer el aparato neurocognitivo. El músculo tiene memoria. Si se ha trabajado de joven, ayudaría a recuperar entonces todo lo perdido. Pero si se abandona por completo, el cuerpo va a responder con fatiga y rigidez. Mientras más movemos el cuerpo, repite él, respetamos nuestras recuperaciones y más capaces somos de gestionar el estrés y de responder a la vida con calma. Mire qué interesante, ¿eh? Bueno, todos tenemos que llegar a una edad determinada donde somos realmente más cautelosos. Estoy muy de acuerdo con todas estas reflexiones. Así que bueno, en fin, dicho todo esto, que da para pensar mucho, sigamos escuchando buena música acá en Tarde Libre.

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¿Se han dado cuenta que a veces, casi sin darnos cuenta, convertimos la queja en nuestro idioma diario? 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Recuerda que no todos los días serán perfectos, pero todos tienen el regalo de estar vivos. La diferencia no está en lo que nos sucede, sino en la actitud que elegimos para seguir adelante. Cuando sientas que el mal humor te gana, no te amargues. Detente un momento, respira profundo y elige vivir. Al final, nuestra paz depende mucho más de nuestro interior que de lo que pasa afuera. 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

Y seguimos con buenos datos. Continuamos. 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

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Junto a ellos, vamos a seguir acá en Tarde Libre por la 105.5.

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Qué buena música que estamos escuchando acá en Tarde Libre. Excelente, pues, tremenda selección musical ahí de nuestro queridísimo DJ, a quien saludamos de inmediato. ¿Quién fue a ver la película de Michael Jackson? ¡Ay, qué buena, por Dios! Se pasó. Excelente, la recomiendo al 100%. Tienen que ir, ¿ah? ¿Eh? Estaba viendo acá en Cinemark del Open La Calera que este sábado está Michael. Está en varios horarios. Está a las 12:20, a las 15:20, a las 16:20 horas y a las 21:20 horas. Por si usted la quiere ir a ver, ¿ah? ¿Eh? Buenísima. También está El Diablo Viste a la Moda 2, a las 13:20, a las 16:10 horas, a las 19 horas y a las 21:50 horas. Estoy hablando de mañana sábado, ¿ah? ¿Eh? Mañana sábado 16 de mayo ahí. Más claro, Obsesión. Esta no la he visto, ¿ah? ¿Eh? Está doblada a las 17:20 horas y a las 22:30 horas. En la zona gris también se ve buena. Está a las 12:40, a las 15 horas y a las 20 horas. Y Super Mario Galaxy, la película, doblada también a las 12 horas y a las 14:20 horas. Eso está en Cinemark mañana en el Open La Calera. Buenísima, ¿eh? Buenas películas, pero de verdad yo les recomiendo. Yo fui a ver Michael y es un poco cruda, o sea, como que es fuerte al principio. Se ve un poco la violencia del padre hacia Michael Jackson niño. Y bueno, y muchas otras cosas más que para qué se las voy a comentar, vaya mejor a verla. Si es que gusta, obviamente, de este cantante que nos dejó hace años ya. Bueno, dicho todo esto, listos y dispuestos, seguimos escuchando buena música acá en Tarde Libre por la 105.5 Observador Radio.

Hoy día es el Día Internacional de las Familias, Día Internacional, perdón, de la Objeción de Conciencia. También tenemos el Día Internacional de la Esclerosis Tuberosa, el Día Internacional del Síndrome de Heller-Danlos, el Día Mundial de las Mucopolisacaridosis. Dios mío, qué días más extraños. Bueno, pero ahora entramos a los días raros y alternativos, y dice que es el Día Internacional del Asistente Virtual, el Día de Ir en Bicicleta al Trabajo también. Bueno, esto sí que es bueno, ¿eh? Ir en bicicleta a los trabajos nos ejercita, por supuesto, nos hace llegar mucho más relajados a los trabajos, porque ahí liberamos tensiones al hacer ejercicios. Así que, no, bueno, ¿eh? El Día de Ir en Bicicleta al Trabajo, me gustó. Como también me gustó el Día Internacional de las Familias. Y el origen de este día, fíjese, se establece a partir de los años 80. Sin embargo, en el año 1994, la Asamblea General de las Naciones Unidas proclamó este día oficial, tomando en cuenta entonces que la familia es el núcleo central de cualquier sociedad. Por supuesto que sí. Acá resaltamos el valor de la familia a nivel mundial. Bien, y ya enterados, nosotros continuamos y avanzamos en Tarde Libre.

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Seguimos en Tarde Libre por la 105.5 y vamos a comentar cómo siempre que ha sucedido en diferentes años, diferentes partes del mundo, diferentes países, un 15 de mayo, ¿quién no ha disfrutado con Mickey Mouse? Qué lindo es ese ratoncito, que es maravilloso, ¿ah? Y la mini también me gusta. Bueno, en todo caso, yo te voy a contar que se presenta por primera vez a Mickey Mouse en las salas de cine, en un cortometraje de dibujos animados titulado Playing Crazy en el año 1928, 15 de mayo. Y un 15 de mayo del año 1972, la isla de Okinawa, bajo control estadounidense desde el año 1945, vuelve a ser soberanía de Japón. Por otra parte, nos vamos a poner medio futboleros, porque en el año 2004, un 15 de mayo, Sudáfrica es elegido el país donde se disputará la Copa Mundial de Fútbol del año 2010, convirtiéndose en el primer país africano en organizar la máxima competencia futbolística internacional. Buenos datitos, ¿ves? Te los contamos como siempre, acá en Tarde Libre. Vamos a una pausa musical y ya estamos de regreso.

0: y nos estamos despidiendo de todos ustedes, pero recuerda que mañana también estamos con Tarde Libre de las 15 hasta las 17 horas con los especiales Lo Mejor de GP y The Carpenter. No te lo puedes perder por ningún motivo. Ahora sí, nos estamos despidiendo de todos ustedes. Que tengan un lindo término de jornada y nos encontramos mañana. Muy buenas tardes. Chao, chao.
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2: Las 5:02.

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0: resultados están siendo mostrados a la ciudadanía.
1: En medio de la polémica, se conoció que el Ministerio de Seguridad Pública no se presentó a alegar. En el caso de extradición del líder de una red internacional, se trata de personas.
2: Este tipo de causas tienen un fuerte componente internacional y afectan la credibilidad que podemos proyectar como Estado.
3: No es solo la mediocridad de una funcionaria, es el criterio de un presidente que la eligió, la mantiene y no le exige nada.
4: La ministra de Salud, Maite O'Malley, marcó distancia a raíz de una indicación con la que se buscaba que hospitales y colegios reporten a migrantes irregulares para facilitar el proceso de expulsión.
5: La preocupación de la ministra, nosotros la tenemos incorporada, que es que los derechos y deberes de los pacientes no se van a tocar.
1: La diputada Consuelo Veloso llamó a obstaculizar la agenda del gobierno en medio de la tramitación del proyecto de ley de reconstrucción nacional.
4: La senadora de la Democracia Cristiana, Yasna Proboste, anunció que los senadores de la Falange rechazarán la idea de legislar de esta iniciativa.
6: Tenemos una misión y un deber importante de obstaculizar el avance de los retrocesos de José Antonio Kast.
7: La bancada de senadoras y senadores de la Democracia Cristiana vamos a rechazar la idea de legislar de este proyecto.
1: Alcaldes de la región metropolitana tomaron distancia de los ajustes que busca introducir el Minbu para disminuir las restricciones regulatorias de construcción, alertando que saturaría a las comunas.
8: Es insólita para los municipios, es insólita para las personas, para las comunas, donde durante tanto tiempo se ha empujado que las ciudades conversen con las capacidades que tienen para recibir cambios poblacionales.
4: La moneda evalúa una modificación para que la cárcel de Punta Peuco vuelva a ser exclusivamente para exuniformados condenados por delitos de derechos humanos.
9: Se tomará una decisión y cuando se tome, se comunicará.
10: Es inaceptable que nuestro país retroceda.
11: Que el presidente de la República deje el pinochetismo de lado.
1: Tras la declaración de Gonzalo Migueles, donde admitió pagos y gestiones, la trama de la muñeca bielorrusa sumará un nuevo capítulo, que es la revisión de medidas cautelares y la discusión del sobreseimiento de los principales imputados.
12: La declaración de Miguel extensiona la investigación al confirmar el flujo de dinero desde los abogados hacia el entorno íntimo de Ivanko justo cuando ella resolvía fallos que beneficiaban a sus clientes.
4: En acuerdo quedó la resolución sobre el amparo presentado por la defensa de Joaquín Lavín León, que busca revertir la medida cautelar de prisión preventiva que decretó el juez Daniel Urrutia.
13: Esta defensa se preocupó de, o más bien, la argumentación sobre una cosa, y los recurridos, digamos, no se hicieron cargo de lo que yo dije.
14: Los delitos por los cuales fueron aprobados los desafueros fueron los mismos que tuvo en consideración el tribunal para dictar la prisión preventiva.
1: Un atentado incendiario destruyó una vivienda en Contulmo. Los responsables dejaron un lienzo exigiendo la libertad de presos mapuches y amenazas contra un alto oficial de carabineros.
15: Una amenaza al general Mancilla por tema de procedimientos que se realizaron en estos días en la región de la Araucanía.
4: Y en noticias que llegan desde el exterior, Donald Trump aseguró que tuvo un buen entendimiento con su par chino Xi Jinping sobre Irán y Taiwán al concluir su visita a China.
1: Representantes de Israel y del Líbano acordaron en Washington extender por 45 días el alto el fuego declarado el pasado 16 de abril.
4: El expresidente Evo Morales afirmó que la DEA estadounidense y el ejército de Bolivia planean detenerlo entre viernes y sábado.
1: En el deporte, en la previa del duelo ante Ñublense por la fecha 12 del torneo, el entrenador de Colo-Colo minimizó las críticas que en redes sociales recibe por el rendimiento del equipo.
16: Yo estoy enfocado en el día a día, en donde el equipo pueda hacer una mejor versión cada partido, de donde podamos sacar un resultado. Con respecto a redes sociales, detrás puede haber un chico de 10 años escribiendo.
4: Y el tenista chileno Alejandro Tavilo enfrentará al serbio Miomir Mekmanovic. Esto es la semifinal del Challenger de Valencia.
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18: 6 de la tarde, 6 minutos.
1: Muy buenas tardes, bienvenidos, gracias por acompañarnos. Esta es la edición vespertina de Radiograma para revisar las noticias de esta jornada junto a Néstor Aburto. Néstor, buenas tardes.
4: Hola, Anibaldo, ¿cómo estás? Muy buenas tardes. Le damos la bienvenida a todos quienes nos están escuchando a través de las 43 estaciones que se conectan para transmitir información independiente. También a quienes han descargado la app de Radio Bio Bio, que usted la puede descargar en su teléfono y nos escucha desde acá, en la mañana, al mediodía, nos puede escuchar mientras está en el trabajo o en nuestro sitio web biobiochile.cl. Pero recuerde que Bio Bio no solo se escucha, sino también se ve. Y lo puede hacer en la señal 26.1 de televisión digital de libre recepción. No necesita TV cable, lo puede ver en la señal abierta 26.1 o también estamos en distintos y diversos cable operadores a lo largo y ancho del país. En televisión de streaming como Zapping nos va a encontrar, estamos en biobiotv.cl, nuestro remodelado sitio, directamente ahí, totalmente audiovisual, puede encontrar no solo esto en vivo, sino que también distintas materias que hemos revisado o entrevistas que se han visto durante la jornada. Estamos en YouTube, en Twitter o ex Twitter, ahora X con BioBio, nos va a buscar con el arroba BioBio y le va a aparecer de inmediato. Desde ya le dejamos nuestras formas de comunicarse con nosotros. Está nuestro WhatsApp y nuestro número de teléfono. Nuestro WhatsApp es más 569-9200-7888 y nuestra línea telefónica es 800-810-810. Y quiero justamente partir, señor director, si tiene esas imágenes de un accidente que nos están dando cuenta. Hace algunos minutos pasó en Copayapu, en Copiapó. Copayapu se llama la avenida, y se produjo un accidente de tránsito. Esto es a la altura de la avenida Copayapu con calle Salas, nos dicen los auditores. Y nos envían video donde está personal del SAMU trabajando a esta hora. Hay dos ambulancias del SAMU en ese lugar. Las camionetas están en condiciones muy, muy, muy lamentables. Ahí estamos viendo las imágenes, Nivaldo. Mira, hay una camioneta que está prácticamente completamente destrozada, es una colisión frontal entre dos vehículos. Está bomberos y personal del SAMU trabajando a esta hora en el rescate de las personas que iban al interior de uno de los automóviles. Por lo que vemos en las imágenes de una camioneta 4x4 pudieron descender las personas, pero no así de quienes están atrapados todavía al interior del automóvil, que quedó completamente destruido.
1: Vamos de inmediato con las informaciones. La Policía de Investigaciones está buscando a dos personas que balearon a un padre y su hijo. Esto ocurrió en la comuna de La Florida. Una de nuestras unidades móviles en la región metropolitana tiene los antecedentes. Jaime Sepúlveda, buenas tardes.
19: ¿Cómo están? Muy buenas tardes. En curso se mantienen las diligencias investigativas tras los disparos que se percutaron en contra de un padre y su hijo acá en la comuna de La Florida. Hablamos específicamente de calle Michimavida con Aconcagua, en donde en este lugar ambas víctimas se mantenían en el exterior de su domicilio, cuando sorpresivamente por este lugar concurrió al menos dos desconocidos a bordo de una motocicleta, quienes efectuaron distintos disparos en contra de estas víctimas, huyendo de este lugar. Los afectados resultaron con lesiones balísticas en brazo y pierna respectivamente, fueron trasladados hasta el hospital de esta misma comuna y se mantienen afortunadamente fuera de riesgo vital. En este lugar, el sitio del suceso está siendo custodiado por personal de seguridad municipal de esta misma comuna, la comuna de La Florida, en conjunto con personal de carabineros, pero dentro de los próximos minutos ya deberá concurrir el equipo contra el crimen organizado y homicidios de la fiscalía en conjunto con la policía de investigaciones para desarrollar las distintas diligencias, toma de declaración, la revisión de cámaras de seguridad y así identificar directamente a estos atacantes. Hasta el minuto no hay ningún tipo de persona detenida y se está investigando también cuál sería la motivación de estos responsables en contra de este padre y este hijo que, como ya lo mencionábamos, se mantienen fuera de riesgo vital. Bio Bio, la radio.
4: Un hombre fue condenado a 11 años de cárcel efectiva por delitos sexuales cometidos en la comuna del Quisco. Gloria Bahamondes, desde Radio Bio Bio en la región de Valparaíso, tiene más detalles. Hola, Gloria.
20: Hola, ¿qué tal? Muy buenas tardes. Así es, la Fiscalía de San Antonio logró la condena de presidio efectivo de 11 años contra un hombre chileno de 23 años por delitos de connotación sexual ocurridos en la comuna del Quisco entre los años 2019 y 2018. De acuerdo con los antecedentes entregados por el Ministerio Público, el condenado fue sentenciado como autor de abuso sexual de un menor de 14 años, violación de menor de 14 años y abuso sexual agravado. La investigación y posterior juicio oral permitieron acreditar los hechos denunciados, logrando que el tribunal dictara una pena efectiva de cárcel, además de las accesorias legales correspondientes establecidas para este tipo de delito. delitos. Desde la Fiscalía de San Antonio destacaron el trabajo realizado durante el proceso investigativo y judicial que permitió obtener la condena en esta causa por delitos sexuales cometidos contra una víctima menor de edad en la comuna del Quisco. La sentencia quedó ejecutoriada y el condenado deberá cumplir de manera efectiva los 11 años de presidio determinados por el Tribunal de San Antonio. Desde la región de Valparaíso, Bío Bío, la radio.
1: La exalcaldesa Katy Barriga y Joaquín Lavín Infante visitaron al exdiputado Joaquín Lavín León, quien recordemos cumple prisión preventiva en el anexo Capitán Llaver. Vicente Aguilar tiene más antecedentes.
0: Claro, sí, hace instantes se retiró desde este lugar Katy Barriga y Joaquín Lavín Infante, quienes estaban visitando a Joaquín Lavín León, quien se encuentra en prisión preventiva, el ex diputado, quien hoy esperaba la resolución del recurso de amparo que presentó su defensa para tener una disminución en la cautelar, quienes esperaban un arresto domiciliario total. Hay que esperar hasta mañana para saber si hay una disminución en la cautelar o se mantiene en prisión preventiva. Podría ser tal vez el día lunes también tener esta resolución, pero se espera que mañana ya se tenga claridad si Joaquín Lavín León sigue en prisión preventiva o tiene una disminución en su cautelar. Bío Bío, la radio.
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18: 6:13 PM.
1: En Santiago, a esta hora, la temperatura es de 17 grados. La humedad relativa del ambiente es del 38%. ¿Qué espera la capital el día de mañana? Cielos con nubosidad parcial, variando despejado, con una máxima de 19 grados. En la región de Valparaíso, cielos con escasa nubosidad, variando despejado, con máximas de 18 en Valparaíso y en Viña del Mar, 20 en Calera, Quillota, Quilpué, Casablanca y 21 en San Felipe y en Los Andes. La Serena y Coquimbo mañana estarán con cielos cubiertos, en la tarde nubosidad parcial, una máxima de 17. Copiapó, nublado, con bancos de niebla matinal, variando nubosidad parcial, máxima 20 grados mañana. Antofagasta, nubosidad parcial, variando despejado, máxima 18. Iquique, cubierto, variando despejado, máxima 21 grados. Arica también, cubierto en la mañana, despejándose en la tarde, una máxima de 22. En la zona central, Rancagua estará con nubosidad parcial, con bancos de niebla matinal y una máxima de 17 grados. En la región del Maule, mañana se esperan cielos en la mañana, cielos cubiertos con bancos de niebla matinal, variando nubosidad parcial, con máximas de 16 en Talca y 15 en Curicó. Chillán estará cubierto en la mañana, en la tarde se va a despejar, la máxima será de 15. Concepción estará despejado con una máxima de 16. Los Ángeles, nubosidad parcial con una máxima de 15. Temuco, escasa nubosidad, variando despejado, la máxima será de 13. Valdivia, escasa nubosidad, en la tarde despejado, máxima 11. Panorama similar en Osorno, escasa nubosidad con una máxima de 10. Puerto Montt con nubosidad parcial, la máxima será de 10 grados. La isla de Chiloé con escasa nubosidad, con máximas de 11 en Ancud y 10 en Castro. Coyhaique, nubosidad parcial, variando escasa nubosidad, una máxima de 9. Punta Arenas, nubosidad parcial, máxima de 8. El archipiélago de Juan Fernández mañana estará con cielos cubiertos, habrá ráfagas de viento que podrían llegar hasta los 50 kilómetros por hora, la máxima será de 17 grados. Isla de Pascua, chubascos, viento, nubosidad parcial y una máxima de 24.
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4: Vamos a ir hasta a tomar contacto con Radio Bio Bio de Los Ángeles, porque lamentablemente siguen ocurriendo hechos de violencia que tienen como protagonista estudiantes. Fíjese que una riña entre estudiantes dejó a una compañera y una madre que terminaron detenidas. Entiendo que hay constatación de lesiones. Todo esto ha sucedido en la ciudad de Los Ángeles, región del Biobío. Maricel Venegas nos va a contar más detalles. Maricel, te escuchamos.
2: En la comuna de Los Ángeles, una riña entre una estudiante, una compañera y la madre de esta última terminó con dos detenidas en las afueras del Liceo Técnico Juanita Fernández Solar. Según informó Carabineros, el procedimiento se inició cerca de las 2 de la tarde tras una denuncia por una agresión fuera del establecimiento educacional. Tras revisar las declaraciones de las involucradas y las cámaras de seguridad del liceo, el personal policial estableció que una alumna de 16 años agredió a su compañera también de 16 años. En ese momento intervino la madre de una de las alumnas, una mujer de 49 años, lo que derivó en agresiones mutuas entre ambas mujeres. El fiscal de turno, Gonzalo Guerrero, dispuso que las detenidas quedaran en libertad apercibidas bajo el artículo 26 del Código Procesal Penal. Además, ordenó el padronamiento de testigos, la revisión completa del material de las cámaras de seguridad y la remisión de los antecedentes al Ministerio Público para continuar con esta investigación. Bio Bio, la radio.
4: A ver, estamos monitoreando lo que pasa en Copiapó, lamentablemente con este accidente de tránsito. Estoy buscando, no sé si me pueden ayudar, pero no recuerdo con exactitud, aquí está. Copa Yapu con Salas, o al llegar a calle Salas. ¿Qué es lo que pasó ahí? Hay una colisión frontal entre dos vehículos. Las imágenes son absolutamente elocuentes de que es un accidente de alta energía. Hay una camioneta roja con un automóvil, la camioneta roja con un automóvil que colisionaron frontalmente. El automóvil, evidentemente menor, más pequeño que la camioneta, como vemos, y se lo describimos a los auditores de la radio, quedó con prácticamente el motor adentro del habitáculo, donde va el conductor y obviamente imaginamos acompañante. Está trabajando personal del SAMU. No sabemos las condiciones, hay varias versiones que circulan, pero vamos a esperar la información oficial. Pero lo cierto es que hay al menos heridos graves producto de este accidente ahí en Copiapó. Atención, avenida Copayapu con calle Salas. Ahí es donde se produjo este grave accidente de tránsito. Equipos de emergencia están trabajando en el lugar. El accidente ocurrió faltando pocos minutos, cerca de 20 minutos para las 8 de la, o sea, de las 6 de la tarde, 20 minutos antes de las 6 de la tarde. Y lo que nos están diciendo es que ya hay personal de Carabineros, probablemente la CIAT de accidente de tránsito, que va a tener que realizar peritajes en el lugar. Vamos a quedar atentos si hay confirmación de persona, al menos una persona fallecida, que son las versiones extraoficiales, producto de la violencia de esta colisión frontal ahí en Copiapó.
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18: 6:19 p.m.
3: Patricio Leighton, buenas tardes.
4: Hola, Patricio.
3: ¿Qué tal? Buenas tardes, Néstor, Nivaldo y auditores. Vamos a comenzar con el apoyo de las imágenes en vivo de las cámaras de la Unidad Operativa de Control de Tránsito, este reporte hacia BioBio TV. Comenzando con el tránsito suspendido que se mantiene en la vía local de General Velázquez al sur, sector del kilómetro 6,4, sector de Las Margaritas, debido a este procedimiento policial ampliado que hay en el lugar debido al robo frustrado de un camión de valores en esta tarde, lo que está provocando que todo el flujo vehicular sea desviado hacia la vía expresa, lo que está generando altísima congestión hacia este punto para que considere mayores tiempos en su desplazamiento vehicular. Vamos a la comuna de Vitacura. Hace escasos minutos finalizó este procedimiento por accidente que mantuvo restringida la pista derecha de la bajada Santa Teresa al sur, próximo al enlace con la Costanera Norte. Debido a un accidente con posterior volcamiento de un vehículo durante esta jornada, el flujo vehicular se está comenzando a normalizar en el centro de la comuna de Vitacura. Vamos a la comuna de Providencia, hay tránsito suspendido en Antonia López de Bello desde Pío Nono y también hasta Capellán Abarzúa y Dardiñac, entre Malincrot y Pío Nono, debido a un evento que se está realizando durante este fin de semana. Hay que optar por vías alternativas ahí en la comuna de Providencia debido a la alta congestión en todo el perímetro de esta zona de la comuna de Providencia. Congestiones al minuto en la región metropolitana. Hay una congestión altísima por Vespucio Norte al sur entre sector de Los Mares y Pajaritos. También hay un tráfico aumentado por Camino Melipilla hacia la costa entre el cruce de Avenida Los Espejos y hasta Parque Central en la ciudad satélite. tránsito ralentizado en Vespucio Sur al oriente entre sector de Los Tilos, esto en la comuna de Cerrillos, hasta sector de Cerro Negro debido a un vehículo que se encuentra con fallas mecánicas a la altura de la calle Cobija. Hay congestión por tramos en el eje Alameda en ambos sentidos entre Las Rejas y el cruce de Santa Rosa MacIver. Hacia el túnel San Cristóbal, tránsito normal al minuto en dirección Providencia y en dirección hacia Huechuraba. Tráfico muy lento hay en Avenida Nueva Providencia al oriente entre Pedro de Valdivia y Tobalaba, recordando que hay trabajos al llegar a este último punto para que se consiga un tiempo adicional en el desplazamiento de los conductores. Tráfico moderado por Avenida Los Leones al sur entre Carmen Silva y Doctor Pedro Lautaro Ferrer. Y por último, en el centro, o en el mejor dicho, en el sector oriente de la capital, hay un incremento de vehículos en la subida y bajada a Santa Teresa entre Gran Vía y Costanera Norte. Y por último, la ralentización de flujo vehicular en Avenida Las Condes al oriente entre el centro comercial ahí, que se encuentra en ese lugar, hasta la calle San Damián. Entonces, estos puntos considerar mayor tiempo en el desplazamiento de los automovilistas. Son los datos de movilidad al minuto que podemos compartir con ustedes desde Transporte Informa del Ministerio de Transportes, Néstor Nivaldo.
1: Gracias, Patricio.
4: Gracias, Patricio.
3: Buenas tardes.
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1: 6:23 PM.
2: A ver, nos cuentan a esta hora sobre un accidente en dirección a Santiago. Este es un accidente que se da en el kilómetro 93, sector La Calavera, en dirección al sur. Autopista Nueva Aconcagua. Nueva Aconcagua. Y mira, ahí tenemos las imágenes que gentilmente Danilo nos ha enviado. El accidente se dio justamente dentro del túnel y esto lleva a que se genere una sola pista de circulación. La imagen lo demuestra. Y nos dicen a esta hora que hay congestión, evidentemente, y esa congestión se genera este cuello de botella que luego toma alguna demora. Tenemos una actualización, es el kilómetro 93,7, sector túnel La Calavera en dirección al sur, con restricción de pista rápida. Esto es lo que anuncia Autopista Nueva Aconcagua. Gracias por esas imágenes, gracias también por la información que ustedes nos entregan.

0: cortocircuito, podríamos decir. Estamos hablando de la postura que ha asumido la ministra de Salud, Maicho Malí, respecto a lo que se había anunciado el día de ayer, ¿no es cierto? Que los servicios de salud y también los de educación iban a proporcionar información al Estado, en el fondo para develar a quienes acudían ahí que tenía una situación migratoria irregular.
1: Sí.
0: ¿Qué ha dicho la ministra de Salud? Que no es posible, que hay una privacidad que tiene que resguardarse respecto a los pacientes, y además esto no podría significar la no atención de determinadas personas porque puede haber riesgo de vida, ¿no es cierto? Y esta es una atención, la podríamos ver también algo similar a lo que ocurrió en Estados Unidos, con algunas acciones o peticiones por parte del servicio migratorio respecto a que se revele la comparecencia a determinados lugares de prestaciones públicas, digamos, de migrantes irregulares. Lo de Maicho Malí está en línea con una tradición, ¿no es cierto? O sea, los servicios de salud están para efectivamente prestar salud y no para andar denunciando la irregularidad de eventual de quienes concurren ahí. Antiguamente las postas siempre eran carabineros cuando llegaba una persona avaliada para que hiciera un procedimiento y lo interrogara, pero esa labor, digamos, la podrá hacer un carabinero, pero no los funcionarios de salud. ¿Cuál es la explicación que se da? Sí. Que se va a garantizar la ley de derechos de los pacientes, pero eso es una declaración que queda en el aire, porque ¿qué se entiende por eso? ¿Qué se entiende por eso? ¿Que efectivamente se va a resguardar la privacidad de las personas que acudan a los centros de salud? ¿Que no se va a denunciar?
2: O sea, lo que uno entiende es que la ley tiene, más que a la asistencia, y hay una discrepancia, yo creo que la ley lo que es el resultado de la atención médica. No tiene por qué nadie, ni siquiera el Estado, enterarse en sí, salvo los números generales, ¿no es cierto?, de que si tuve apendicitis, si tengo un dolor de estómago, de muela, da lo mismo. Pero yo creo, y ahí yo creo que hay un punto en que va a tener, no sé cómo se coordinará, de que tiene que haber un registro de
0: un
2: información
0: registro,
2: que pueda llevar a las autoridades centrales. Yo creo que la denuncia
0: parte de su pega es denunciar que llegó alguien que no presentó ningún papel.
2: No, yo creo que la denuncia es que yo entiendo lo que siempre lo he entendido que es un registro. Lo que pasa es que sabes qué nivel estamos llenos de porque sí o porque no. Y yo creo que si alguien llega, esto es lo mismo que pasó con las cárceles. La única dirección real de un preso, ¿sabes dónde la da? Cuando entra a la cárcel. Porque como le da miedo dentro de la cárcel de que le pueda pasar algo, ahí sí da la dirección donde está su núcleo más cercano, su núcleo familiar. Esto está demostrado en estudios, recuerdo uno, entiendo que era de la Universidad Adolfo Ibáñez, que hacía justamente el correlato. Ahora, tú dices denuncia. No, el servicio de salud no tiene por qué denunciar nada si ellos no son policías, no tienen la potestad, ni siquiera son inspectores que pudieran hacerlo. Pero yo creo que debe haber un route en línea que se pueda al menos identificar estas personas son legales o irregulares.
0: Está bien, pero cuando llega una persona que no entrega su antecedente, que no entrega un antecedente que te dice que no es legal, no se le puede no atender. Eso es lo primero.
2: No, se tiene que atender. No, es que una cosa sí. No...
0: Está bien. Segundo paso, ¿se le debe denunciar?
2: Pero actualmente, si llega alguien y no quiere dar sus datos en los servicios de urgencia, ¿cómo está operando? ¿Se le pone 00000?
0: Sí.
2: Ya, pues tiene que seguir igual. Pero el root que entre, la data que entre sobre esa persona, yo creo que es necesario saber. Si somos 20 millones de personas, ¿cómo no? El Estado no va a poder saber.
0: O sea, el Estado debiera saber. La pregunta es si debe saber por la acción positiva de un funcionario de la salud. O sea, ahí donde está en juego, ahí donde se genera la tensión, ¿no? Distinto es que esto sea automático en virtud del ingreso de los datos a un sistema, por ejemplo, informático. Ahí puede haber. Pero esto es una tensión que se ha generado y que el gobierno ha tratado de desactivar de inmediato, señalando que se va a respetar, digamos, los protocolos de derechos y deberes del paciente, pero yo creo que esto va a seguir haciendo ruido, vamos a ver cómo se implementa, o si hay un tipo de implementación o si finalmente esto se archiva.
2: Yo creo que puede haber un convenio entre los servicios de salud que entregue información respecto a personas que pueden haber pasado por allí.
0: Ahora, todo esto, ¿por qué hace ruido? Y vamos a hablar de la ministra Steiner, ¿no es cierto? ¿Por qué hace ruido? Porque en materia de seguridad, la gran promesa de la actual administración, y esta es la encuesta, ¿no es cierto? Estos son los niveles de mayor decepción por parte de los encuestados. Buena parte de la opinión pública entiende que se ha hecho poco, que no se, la ministra Steiner compareció ante el Congreso tratando de explicar malamente, además con muchas dificultades, que sí había un plan, y ahora dice que ella no sabía, no tenía idea, que al Congreso había que presentarle un plan, pero que sí hay un plan. Y por eso salieron, yo diría, a su socorro, parlamentarios del oficialismo, señalando que sí hay una batería de proyectos, de propuestas que están y que se van a implementar. Probablemente a 2 meses, uno podrá decir, ¿se puede hacer un balance a 2 meses de un gobierno recién instalándose? Probablemente no, pero sí un gobierno que prometió tanto en materia de seguridad, uno podría haber esperado que algo explícitamente se mostrara, más allá de las cosas que están haciendo. Hay operativos, se han entrado ya 2 veces a Tomoco y Cuy, eso es cierto. Pero en términos más estratégicos. Pero en términos más estratégicos, ¿no es cierto?, de lineamiento. Y ahí están al debe, vamos a ver.
2: Yo lo único que he escuchado de forma más clara respecto a eso es, con la disculpa, digamos, que me disculpe la ministra, es el subsecretario Joanet, que dice, mira, dijo en tema el día ayer, dijo, el principal plan, dice el subsecretario de Seguridad, de forma muy clara, sin enredarse, es fortalecer las instituciones que son órganos auxiliares de justicia, ¿no es cierto?, y que además trabajan en materia de prevención con el gobierno. Lo dijo, usted lo puede encontrar en YouTube, ahí está el tema del día, lo explicó absolutamente. Aumentar el tema de las bonificaciones o el bono
0: de carabinero,
2: que es para justamente, primero, retener funcionarios policiales. Recuerda que aquí en Biobío dimos a conocer cifras que son realmente catastróficas para el combate a la delincuencia. Dice, retener la fuerza que está, pero además cómo incentivamos de atraer nuevos jóvenes a las escuelas de formación, tanto de carabinero y la PDI. Ahí hay un elemento que yo creo que es lo más claro que hemos escuchado hasta ahora, porque el resto, no puede la ministra Steiner el día de mañana decir que aumenta la violencia en la Araucanía y que esto es porque es un activismo político. Podrá tener razón que bajo el gobierno anterior fueron menos los atentados que pudieran haber hecho bajo esa administración. Le doy el punto. Pero si es que se quiere trabajar en serio en materia de seguridad, tienen que lograr identificar, como en algún momento se dijo por varios personas de derecha, ¿dónde están los quemacamiones? ¿Dónde están los ladrones de madera? ¿Dónde están los que venden marihuana en la Araucanía? ¿Quiénes son los traficantes de armas?
0: Y si efectivamente, como algunos dicen, muchos de ellos están identificados, bueno, entonces actuar. Porque ha ocurrido que aparentemente hay muchos que están identificados, se sabe dónde están, pero no se actúa.
2: Ahora, el tiempo se la agota a Trini Steiner, ¿eh? Yo creo que ya no, la verdad, yo creo que esto la moneda lo tiene súper claro, ¿eh? No lo que yo creo, ya lo han transmitido, o sea, que lo tienen súper claro.
0: Lo que se espera es un giro de timón, o prender los motores fuertemente y mostrar un cambio, no de rumbo necesariamente, pero sí mostrar una cierta velocidad en la concreción de algunas medidas o pautas
2: la ministra tiene que tener manejo de lo que va a hablar, ¿cierto? No se trata de frases bonitas armadas en unos papeles o números que le puedan decir al oído. Un ministro tiene que saber con exactitud respecto para dónde va, si esa es la estructura, pues para eso se quiere un ministro, sobre todo en algo tan delicado, sensible, que es la seguridad. El capital político en materia de seguridad, el presidente lo está, es como que abrió un fogón y está tirando los sacos adentro y quemando todo el capital político en materia de seguridad, cuando ahora nos enteramos de que el principal pilar que hoy día están trabajando es fortalecer la institucionalidad para ver si se pueden tener más carabineros. Segundo pilar, tecnología. Ya no era tan difícil explicárselo al Congreso, ¿no? Juzgue usted.
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0: 6:37 PM.
1: Estábamos recién dando cuenta de este accidente de tránsito que está generando congestión a la altura del kilómetro 93, sector La Calavera, en dirección al sur, con restricción de pista rápida. Esto es en la ruta autopista Nueva Aconcagua o 5 Norte. ¿Qué es lo que nos comentan? Es la colisión. Justamente en las imágenes se podía apreciar justamente el corte dentro del túnel, que eso es la parte, es el punto, digamos, más complejo, que esto se da al interior del mismo túnel, que se trataría de la colisión de dos automóviles. Están sacando las personas, usted comprenderá que esto va a tomar algún tiempo y eso va a generar mayor congestión. También nos cuentan de alto tránsito a esta hora en la ruta 5 Sur, en la salida de Rancagua, así que a conducir sobre todo en dirección hacia Pelequena, a conducir con precaución en esta ruta, la 5 Sur.
2: El presidente de la República, José Antonio Kast, defendió la gestión del gobierno en materia de seguridad luego que la ministra Trinidad Steiner admitiera que no esperaba que el Congreso le exigiera una propuesta estructurada en esa materia.
1: Desde la oposición, los dichos de la ex fiscal regional fueron leídos como una muestra de improvisación y de que aún no existe una estrategia clara para enfrentar el crimen organizado y también al narcotráfico. Gabriela Piña está en el estudio, tiene más detalles. Hola, Gabriela.
3: ¿Cómo están? Muy buenas tardes. Así es, las explicaciones de la ministra Trinidad Steiner no lograron cerrar la polémica en torno al plan de seguridad del gobierno y, por el contrario, terminaron abriendo un nuevo flanco para su gestión. Lo anterior, tras reconocer que no esperaba que se le exigiera un plan de seguridad formal, estructurado y por escrito, en medio de, sabemos, cuestionamientos por la ausencia de una hoja de ruta clara en esta materia. Fue en conversación con Radio Agricultura, donde la ministra admitió su sorpresa ante la insistencia por parte del Congreso por contar con un documento formal, lo que obviamente generó una ola de críticas en su contra. En la oposición, sus dichos fueron interpretados como una señal de improvisación y como una muestra de que aún no existiría una estrategia suficientemente clara para enfrentar la crisis de seguridad. El diputado e integrante de la Comisión de Seguridad en la Cámara, Raúl Leiva, dijo que resulta inconcebible que la ministra desconozca obligaciones establecidas en la ley que justamente creó el ministerio que dirige.
4: Sus artículos 3 y 4 establece la obligación de diseñar e implementar políticas, planes y programas en materia de seguridad.
3: Por su parte, el senador del Frente Amplio, Diego Ibáñez, recordó que la seguridad fue una de las principales promesas de campaña del presidente José Antonio Kast. A su juicio, los dichos de la ministra reflejan una señal de improvisación y además hizo un llamado a que la autoridad esté a la altura del cargo, avanzando, dijo, desde las declaraciones hacia acciones concretas.
5: Que la ministra Steiner se sorprenda de que se le exija un plan concreto y estructurado de seguridad da cuenta de una cierta improvisación. Esperemos que por el bien de los chilenos esté a la altura del cargo y pase de las frases a las acciones concretas.
3: Por su parte, también desde la Comisión de Seguridad de la Cámara, el diputado independiente cercano al PPD, Jaime Araya, sostuvo que las declaraciones de la ministra evidencian la ausencia de una estrategia clara para enfrentar el crimen organizado y el narcotráfico. Sin embargo, también hizo un llamado a aprovechar el escenario para construir un plan de seguridad transversal y manifestó disposición a colaborar en un trabajo conjunto con el gobierno.
6: Desde ese punto de vista, estamos completamente a disposición y le pedimos a la ministra que genere un espacio de contribución y trabajo para tener un plan de seguridad como corresponde.
3: ¿Qué plantearon en el oficialismo? El senador de la UDI, Iván Moreira, respaldó a la ministra y aseguró que el gobierno tiene una estrategia en marcha, señalando que formalizar un programa implica ordenar y proyectar un trabajo ya iniciado. No obstante, llamó a actuar con mayor cuidado en las declaraciones para evitar interpretaciones políticas.
7: Es importante actuar con responsabilidad política y ser cuidadosos con las declaraciones para no enviar dobles interpretaciones.
3: Frente a las críticas, durante esta mañana, a través de su cuenta de X, la propia ministra Steiner salió a defender su gestión y aseguró que la estrategia de seguridad ya existe y ha sido presentada en distintas instancias. Y agregó que, mientras están todas estas críticas, en 60 días dijo hay 7.000 detenidos, más de 40 toneladas de droga incautadas y la mayor incautación de marihuana en 25 años. Consultado también por la controversia, el presidente José Antonio Kast defendió la gestión del gobierno en materia de seguridad y también aseguró que las medidas comprometidas en campaña ya se encuentran en ejecución. Destacó avances como el plan Escudo Fronterizo, también operativos policiales, controles carreteros y acciones en distintas zonas del país.
0: Se está implementando por su orden las cosas que señalamos en el programa del gobierno y los resultados están siendo mostrados a la ciudadanía.
3: Así, desde el gobierno insistieron en que sí existe una planificación, asegurando que el plan en esta materia, en materia de seguridad, efectivamente se encuentra avanzando en su implementación.
2: Gracias, Gabriela.
1: Gracias, Gabriela.
3: Buenas tardes.
1: Y el Ministerio de Seguridad Pública no se presentó, sí, como usted está escuchando, no se presentó ante la Corte de Apelaciones de Santiago a alegar la extradición de un extranjero acusado de ser el líder de una red internacional de trata de personas.
2: La ausencia del Ejecutivo, que es querellante en esta causa, reavivó las críticas hacia la ex fiscal regional y titular de la cartera Trinidad Steiner. Ignacio Mabe, buenas tardes.
8: Buenas tardes. Y en mayo de 2024, durante el gobierno de Gabriel Boric, el Ministerio Público inició una investigación en contra del surcoreano Kyung Ko Byung. A Ko se le acusaba de liderar una red internacional de trata de personas con fines de explotación sexual. El modus operandi era captar residentes en Chile y llevarlos a Corea del Sur para así poder trabajar en karaokes, con el fin de pagar la deuda del viaje, estos supuestos karaokes. Fueron al menos 20 las víctimas chilenas, según lo presentado por el Ministerio Público, que cayeron en este negocio. Algunas fueron trasladadas a otros países como Singapur y Uganda. El trámite legal siguió, y entre medio, el gobierno cambió. Y así también cambió el grueso de abogados de la División Jurídica del Ministerio de Seguridad, a pedido expreso de la jefa de la dicha cartera, Trinidad Steiner. Según fuentes de la radio, Steiner sacó a 10 funcionarios y solo se contrataron a 5 abogados. Y es en este movimiento que el representante judicial del gobierno de Boric en la causa fue desvinculado. Y a tan solo 13 días de la instalación de Kast en el Ejecutivo, la Corte de Apelaciones dictaminó la extradición del líder surcoreano. A dicha instancia, acá lo más insólito es que no asistió ningún representante de la división jurídica, a pesar de mantener la calidad de querellante. La situación no hizo más que reforzar las críticas hacia la agenda de seguridad desplegada por el Ejecutivo. El exfiscal Luis Toledo aclaró que se trata de una señal preocupante de cara a la seguridad del país, no solo en el ámbito nacional, sino que también en el panorama diplomático.
9: Es claramente una señal preocupante desde el punto de vista institucional. Si el Ministerio de Seguridad figura como querellante, su presencia implica un compromiso activo con la persecución penal y este tipo de causas tienen un fuerte componente internacional y afectan la credibilidad que podemos proyectar como Estado.
8: El abogado Paul Eichwald remarcó la importancia que tiene el traspaso de información de un gobierno a otro, además de destacar que la presencia activa de todas las partes es sumamente necesaria para un buen desarrollo.
10: Lo relevante acá es fortalecer mecanismos de coordinación entre las instituciones para que este tipo de actuaciones se desarrollen con mayor coherencia posible, que en causas complejas y de alto impacto, la presencia de todos los organismos involucrados siempre contribuye a reforzar la señal institucional de coordinación.
8: Bueno, y tal como lo mencionamos antes, la ausencia solo incrementó las críticas a la cartera liderada por Steiner. Los diputados del Partido Socialista y del Frente Amplio, Daniel Manucheri y Lorena Fries, respectivamente, apuntaron directamente al presidente Kast por no tomar medidas ante el mal desempeño de la ministra, señalando que se trata de un asunto nacional y no de un capricho de la oposición.
11: No es solo la mediocridad de una funcionaria, es el criterio de un presidente que la eligió, la mantiene y no le exige nada.
12: No es un capricho de la oposición, es una tremenda preocupación sobre el destino de este país en materia de seguridad.
8: ¿Y qué fue lo que sucedió al respecto? Según fuentes cercanas al Ministerio de Seguridad, están sosteniendo que el abogado a cargo no realizó

0: Steiner diga, vamos a tener esto, vamos a hacer esto otro. Lo que se está esperando es cuáles son las políticas en materia preventiva, en materia de seguridad, y eso es lo que en el Congreso se esperaba. Por ejemplo, ¿cómo se empieza a trabajar en ese andamiaje? Ya sabemos, insisto, por el subsecretario de Seguridad, no por la ministra Steiner, respecto a ciertas estructuras que se están buscando desde el punto de vista operativo. Esto no quiere decir que los delincuentes van a saber qué es lo que van a hacer los carabineros, no, desde el punto de vista operativo. ¿Cuáles son los planes que se van a diseñar? Tú nos estabas diciendo ahora que no van a una audiencia. A ver, todo esto son síntomas de que algo está ocurriendo en ese gabinete. Es, yo diría que uno de los pocos gabinetes que no vemos, salvo esto, en las últimas semanas que se llevaron asesores a Darío Paiva y otro, no hemos visto que sea intervenido por el ADN de quienes estuvieron en la campaña de José Antonio Kast. El presidente Kast, cuando fue candidato, tenía un grupo de asesores en materia de seguridad. Había personas que lo orejeaban en lo que se supone que está impreso, ¿no es cierto?, para que no se nos olvide, en un programa de gobierno, que es el que se envía al CERVEL, que luego se perfecciona y se presenta a la opinión pública, y probablemente muchos de ustedes, nuestros auditores, si votaron por el gobierno, votaron por parte de los desafíos en materia de seguridad. Dicho eso, lo que ha demostrado hasta ahora el ministerio es que esa política que tanto se habló no se logra palpar, no solo comunicacional, pero las cosas no son solo comunicacionales, son de relato propio de lo que se está haciendo, lo que se va a hacer.
1: Hoja de ruta.
0: ¿Qué es la hoja? ¿Dónde está? Porque esto debería ser como para un ingeniero una tabla de multiplicar. La ministra Trinidad Steiner no podría decirle cuánto es 2 más 2, o sea, 8 por 8, 8 por 5.
1: En épocas que haces de recursos, ¿cuáles son las prioridades? ¿Qué se va a priorizar?
0: Y un gobierno está, a ver, si un gobierno no quiere gastar porque quiere ser responsable en todo sentido, incluso responsable sabiendo los costos políticos que eso puede tener, está perfecto. Si ese no es el punto en cuestión, el punto es que a esta hora, en este momento, cuando son las 6:49, se producen hechos de delincuentes asaltando, ladrón. ¿Cómo se va a trabajar? No que se terminen, porque no se puede terminar porque cambie un gobierno. Es cuáles son las políticas para empezar a hacer evaluaciones respecto a esto. ¿Cuáles son las demandas de carabineros, por ejemplo? Tecnología. Mayor cantidad de carros policiales. ¿Cómo sacamos los pocos carabineros que hay de una forma eficiente, con tecnología, con inteligencia artificial, con reconocimiento de rostros, cámaras, que si esto está en el mundo?
2: Claro, y el tema de la agenda de seguridad, lo dijo hoy día, de hecho, la ministra Steiner, que ellos presentaron una primera plan, un primer plan, y fue el mismo Congreso que le dijo que era insuficiente. Entonces, ante esa noticia, uno imagina que están reformulando algo, la ministra ya lo ha anunciado, que se viene pronto, pero si era la prioridad del gobierno de Kast, uno esperaría que desde el día uno se estén tomando estas medidas y que no sea una metáfora, una hipérbole finalmente lo que viene a ser la instalación de la seguridad, que fue uno de los motivos por los que la gente votó al presidente.
0: A veces eran dos, economía y seguridad, o seguridad, incluso yo diría seguridad y economía. En economía claramente se había hecho, podrán algunos no gustarle de la oposición, pero se había hecho un trabajo consciente, se sabía perfectamente desde dónde se podían sacar los recursos. ¿Se acuerdan cuando hubo, me acuerdo de haber estado en uno de los foros CLAPES-UC que se hizo en la Universidad Católica, donde desde el comando de Evelyn Matthei cuestionaban cómo podían juntar los recursos, ¿se acuerdan? Y que José Antonio Kast con su equipo, incluyendo el actual ministro de Hacienda, respondían diciendo, mire, nosotros vamos a ser eficientes, todo indica que lo están demostrando, o sea, está resultando. Fíjese que solo, me estoy desviando, pero tiene que ver con esto, solo en materia de CAE, se saltó, Nivaldo, ¿te acuerdas?, de 50 millones a casi 500 millones diarios de recaudación por tesorería. O sea, eso se llama eficiencia. Nadie puede decir que el gobierno no está siendo eficiente en cuidar los recursos y también atraer los recursos. ¿Y por qué lo menciono? Porque seguridad ha tenido un trato privilegiado por parte del Ministerio de Hacienda, porque fue el primero que le dijeron, bueno, quédese con el 3% que a todo el resto le estamos recortando, a salud, para qué decir, la escoba ahí. Entonces, ¿pero cómo se va a ocupar esa plata?
2: Claro, y por más que se diga que sí hay una agenda, que se diga que estamos actuando y están allá haciendo los

0: Operativo en Temuco y Cuy. Este tipo de acciones todavía nos pone en juicio acerca de si hay un plan o no. Si más allá del despliegue de terreno, hay un plan detrás de todo esto.
1: ¿Qué novedades hay? ¿Qué diferencia hay? ¿Qué significa el cambio de gobierno en esta materia, por ejemplo?
2: Yo creo que lo único que sí ha hecho Trinidad Steiner, que es al menos que las policías puedan sentir algo más de respaldo, porque a ver, la oposición aquí viene a levantar la voz y apuntar con el dedo a Trinidad Steiner, pero también uno podría empezar a sacar al pizarrón a quienes gobernaron hasta el 11 de marzo.
0: O sea, lo he intentado demostrar con este aumento de sueldo a carabineros.
2: Claro, yo diría que Trinidad Steiner básicamente está haciendo el mismo modelo de esto de copamiento que llaman en algunos horarios, ¿no es cierto? De llevar carabineros a un lugar y empezar, ¿no es cierto?, a parar los autos, a revisar los documentos, etcétera, etcétera. Pero ese era el modelo que venía desde antes. Todos sabemos que la seguridad pública tiene problemas estructurales para poder ir a combatir. Sí, solo van a terminar llevando. ¿Cuántos son los alcaldes que dicen en tal lugar saben que venden droga? Hay gente que dice eso. ¿Por qué no se puede ir, reventar esas casas y sacar a todos los que están ahí? Eso es un tema de coordinación. Gracias, Ignacio.
0: Gracias.
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3: Faltan 6 minutos para las 7 de la tarde.
1: Comenzamos al comienzo de esta edición. El gobierno descartó una descoordinación en materia migratoria después de que la ministra de Salud, May Chomalí, señalara que mira con bastante preocupación una indicación del Ejecutivo a la ley que perfecciona las expulsiones administrativas. El informe es de Montserrat Tapia.
5: El gobierno descartó una descoordinación al interior de su gabinete luego de que la ministra de Salud, May Chomalí, señalara que mira con bastante preocupación una indicación del Ejecutivo a la ley que perfecciona las expulsiones administrativas. La idea fue detallada por el subsecretario del Interior, Máximo Pavés, y el director de Migraciones, Frank Sauerbaum, en la Comisión de Gobierno del Senado el pasado miércoles. En concreto, se busca que hospitales y colegios reporten a migrantes irregulares para facilitar los procesos de expulsión. En este contexto, la titular del Ministerio de Salud dio a conocer su preocupación por el alcance de la medida y advirtió posibles tensiones con el deber de confidencialidad de los datos clínicos de los pacientes. Dentro de los datos que podrían solicitarse figuran domicilio, teléfono, correo electrónico y otros antecedentes personales pertinentes. Desde el Ejecutivo, el subsecretario Pavés aseguró que existe una mala interpretación de la indicación y afirmó que las garantías sobre la confidencialidad y protección de datos estarán contemplados dentro del proyecto.
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0: Buenas tardes, ¿cómo les va? Bienvenidos, estamos comenzando una nueva edición de La Sintonía Roja. Día viernes, llegamos al final de esta semana, último programa de estudio de esta semana. Y comienza hoy a jugarse la fecha de la primera división, con dos partidos que ya le vamos a contar. Unión La Calera juega el día domingo. De eso vamos a hablar el día de hoy. Saludos para quienes nos escuchan, para Milton, que está en la parte técnica, y aquí a mi lado, como siempre, Jorge Kiko Chaguán. ¿Cómo estás, Kiko? ¿Cómo te va?
1: Muy bien, ¿eh? Un gusto.
0: ¿Igual?
2: Siempre es grato llegar acá a hablar un poco de fútbol contigo, Ricardo. Ver a Milton ahí, con la alegría que nos recibe, ¿no?
0: Y llegar al día viernes.
2: Y llegar al viernes. Oye, es a mediodía el partido, ¿eh?
0: 12:30.
2: Buena hora,
0: ¿eh? Buena hora, sí, pues.
2: Y parece que Galera le va bien, ¿eh?
0: ¿A esa hora?
2: A mediodía, ¿o no? ¿O no tiene que ver nada la hora, ni nada, como cábala?
0: Ah, como, no, las cábalas. Todas las cábalas sirven, sí, pues. No, a esa hora le ha ido bien.
2: Este año hemos jugado poco, ¿eh? Con Everton nomás, ¿parece o no?
0: No, Everton jugamos la tarde.
2: ¿Sí?
0: Sí.
2: O sea, es primera fecha.
0: Creo que es primera vez que jugamos a las 12:30.
2: ¿De este año?
0: De este año.
2: Pero tenemos buenos recuerdos con Calera a mediodía.
0: ¿Jugando esa hora?
2: Jugando a mediodía.
0: ¿Tú no creo que hayas jugado alguna vez a las 12:30?
2: Jamás.
0: Aunque en esos años había un equipo que jugaba a esa hora. Que era Católica, a veces jugaba. Yo recuerdo año 86, 87 jugaba al mediodía en Santa Laura.
2: Un poquito más adelante.
0: Sí, 87, 88, por ahí ha sido.
2: El 90 puede haber sido. No, las programaciones las hacían...
0: ¿Los clubes?
2: Los clubes, la gente que tenía cargo del espectáculo.
0: Sí.
2: Y todos elegían más o menos jugar a las 3 de la tarde.
0: Domingo.
2: Porque no era dominado el fútbol nacional como es ahora, por Ricardo.
0: Por la tele.
2: Claro, los dirigentes de los clubes ponían los horarios que le acomodaba a la gente de la ciudad.
0: Sí.
2: Y también podía elegir jugar sábado o domingo.
0: Claro.
2: Hubo un año que fue el 85.
0: Ya, en primera.
2: Que ahí, cuando ya eran partidos televisados con Colo-Colo, los daban a la... Tú jugabas el día sábado.
0: Una tarde.
2: A las 3 de la tarde.
0: Yeah. Ese día se televisaba un partido.
2: Claro, y eran todos en equipo de provincia, donde jugaba Colo Colo, la Chile.
0: Ah, claro. Nunca en el Nacional Colo Colo recibiendo a alguien.
2: No. Raro, ¿eh? Y ahora ya no.
0: No, ahora ya
2: de
0: no.
2: La forma que está, que lo están dirigiendo el fútbol, lo mandan ellos.
0: Sí, po.
2: Me quedó muy marcado el partido que termina en el Salvador a una hora, pero...
0: Ah, ese fue por la...
2: Corte de luz, ¿te acuerdas? Los hicieron jugar igual.
0: Por la Conmebol fue ese, fue en Calama. Cobresal
2: no
0: hizo...
2: ¿Fue
0: de
2: en El Salvador?
0: No, Cobresal hizo de local en Calama.
2: Ah, claro, en Calama fue.
0: Sí, con Audax. Ese.
2: Y tiene que haber habido nadie.
0: Poca gente.
2: Sí. ¿Quién se va a quedar hasta la 1 de la mañana para ver un partido?
0: Y ahí la Conmebol mandó, ¿no?
2: Ah, claro.
0: Sí. Y la tele, obviamente. Kiko, pero este domingo, con tele, sin tele, y al mediodía o no al mediodía, Unión La Calera tiene la obligación de rescatar un buen resultado. ¿Empatar es malo?
2: No es malo.
0: ¿No?
2: No es malo. Pero no sirve mucho el empate, man. Es por lo mismo que yo creo que todos los técnicos y los equipos arriesgan un poquito más de lo que se podía arriesgar antes jugando afuera.
0: Ah, ya.
2: Porque los 3 puntos son demasiado importantes, Ricardo. Y el 1 es como que no escales mucho.
0: No suma mucho.
2: Entonces, de repente, sería conveniente que Galera ganara, de verdad.
0: No, importante sería.
2: Sería, pero extraordinariamente bueno.
0: Y esperar que por ahí los rivales directos enreden puntos.
2: Yo creo que el único rival directo que tenemos a esta altura no es Concepción.
0: Ah.
2: Los otros no se sabe lo que pueda pasar.
0: Porque de hecho hoy día, ahora en un rato más, la 8 juega, no sé si lo considera un rival directo. Yo creo que sí, porque tú has dicho que uno de los que debería estar ahí abajo peleando, que es la Serena.
2: Y puede ganar hoy.
0: Visita a Palestino.
2: Pero puede ganar hoy.
0: por cómo anda Palestino.
2: Puede ganar, claro, Palestino no es un equipo fuerte. Y tiene futbolistas como que pueden hacer algo diferente durante el partido.
0: Y otro rival directo, uno que tiene un punto más que nosotros, juega también a la misma.
2: Audax.
0: Audax, que visita Coquimbo.
2: Acá ningún rival, Ricardo, está muerto hasta el momento.
0: No, pensábamos que había uno que estaba muerto, que era Concepción. Pero
2: Cobresal también
0: ganó y quedó a 2 puntos de Calera y a 3 de salir de la zona de descenso.
2: Pero ganó por... no ganó por el campeonato.
0: Concepción, cuando se paró la fecha, o sea, el campeonato, ganó, ¿te acuerdas? Que estaba 5, tenía 5 puntos, ganó,
2: perfecto,
0: hizo 8.
2: Claro. O sea, se nos acercó en ese partido. Sí. ¿Y ahora les toca dónde a ellos?
0: Concepción.
2: Parece que juegan de local.
0: Con Everton.
2: De local.
0: Sí. Mira. El domingo.
2: Es que los partidos son demasiado competitivos, muy, muy parejos los rivales, Ricardo. Acá, esto del fútbol, ¿sabes qué es lo que me gusta de Calera? De que está jugando bien.
0: Ya. ¿Te tranquiliza eso?
2: Claro, de que está jugando bien. Está jugando bien. Si ya más nivel no puedes pedir, Ricardo. Para lo que es el medio nacional. Es increíble, ¿eh? O sea, ya no puedes. Ya tendría que estar jugando en España, pues. En Italia, en Inglaterra, si tiene un poco más de nivel futbolístico. Sí. Ya acá no se le puede pedir más. Yo creo que está metido con el nivel futbolístico que se necesita en el fútbol nacional. Y con futbolistas importantes que andan a muy buen nivel.
0: Sí.
2: Entonces, de repente, eso es lo que te da un poco de tranquilidad. A mí no me importa mucho la posición que estás, porque tú, yo creo que Calera va a salir de ahí. Si no se arranca esta semana, después nos toca de local, y de local se está haciendo un rival fuerte.
0: O sea, tú tienes la confianza de, por cómo está Calera, no, que va a salir de ahí.
2: Yo de perder la categoría, este equipo, y de que esté pegado en los últimos lugares, no es la realidad del equipo.
0: Ya. Yeah. Vamos a volver a lo de los 6 puntos.
2: Claro, es que no es la realidad, por Ricardo. Tú no vas en la posición que vas. Pero bueno, nos dejaron ahí y de ahí hay que tratar de salir, pues.
0: Es como partir de cero el campeonato, claro, de nuevo, prácticamente.
2: Como, ¿sabes lo que cuesta ganar un partido y que te quiten 2 partidos, sí, ganados? Y con la cantidad de goles que nos restaron y nos multaron con 6 goles en contra,
0: sí, nos
2: restaron
0: 4, no,
2: imagínate. Entonces, si tú analizas el campeonato que ha hecho Calera, yo creo que ha sido demasiado aceptable, po. Y con futbolistas que están levantando el nivel, acá hay muchos futbolistas que han ido partido a partido mejorando mucho en la parte futbolística.
0: Creo que lo hablamos ayer, pero también, si no es así, te lo pregunto de nuevo. Comparado con los equipos que hoy día están abajo,
2: el mejor de todos.
0: Calera tiene más.
2: El mejor de todos. El mejor de todos en la actualidad. Yeah. El mejor de todos. No hay ningún equipo que sea mejor que Calera. Calera está jugando al nivel que juega Colo-Colo, Coquimbo, Católica, Universidad de Chile, al nivel de esos equipos, de Huachipato, que lo vamos a enfrentar.
0: Sí.
2: Pero ya los demás equipos, yo creo que no tienen el nivel que tiene el grupo de equipos que te acabo de nombrar. Me la estoy jugando demasiado, ¿eh?
0: No, te la jugaste toda.
2: ¿Cómo?
0: Toda te la jugaste.
2: Es que es la realidad, por Ricardo. ¿No te han gustado los últimos 3, 4, 5 partidos de Calera? Yo creo que
0: mucho.
2: Ha estado al nivel. Y con rivales complicados, con rivales grandes del fútbol nacional.
0: ¿Mantiene la formación, la misma formación que le ganó la U?
2: Deja. Es que, ¿sabes qué? Yo creo que ya va a llegar un momento que... va a llegar un momento que Martínez Chicotelo no va a tener opción, con todas las pérdidas que hemos tenido de futbolistas que han estado en la titularidad. Y si tú me preguntas, yo creo que la mantiene.
0: Ya. Yeah.
2: Porque no vuelve ninguno de los que están enfermos.
0: No, ni de los 3 no.
2: Y yo creo que Andía y Moya lo hicieron bastante bien en este partido, ¿eh? Y que allá también van a tener mucho trabajo. Y se manejan bien, siempre bien ubicados. Fíjate que la parte defensiva nuestra no cometió errores, garrafales. Yo creo que el único error que yo no me di cuenta, porque estábamos demasiado lejos, fue el de tiro de esquina del arquero nomás, ¿o no?
0: Que se le suelta.
2: Se le suelta.
0: Sí.
2: Pero está dentro de las posibilidades, porque ¿vamos a empezar a criticar por eso?
0: No.
2: Posible, si después te tapó dos, tres goles que iban, ¿ah?
0: ¿Eh? Oye, entonces
2: fue importante.
0: Soto a la banca nomás, Joaquín.
2: Y ahí quien estaba contando minutos no había,
0: ¿eh? No había.
2: Mira, yo creo que ahí ya entramos en la
0: duda.
2: En la duda, ¿eh? Porque hay que cumplir los minutos también.
0: Moya con, o sea,
2: además que mira,
0: Soto tanto, con Andía o Moya con Soto.
2: Que ahí yo creo capaz que Martín Chicotelo, ¿no? Cambie todo. De verdad.
0: Porque ya sería mucho Moya, Andía, Méndez, Soto fuera Villanueva.
2: No lo puede sacar.
0: No lo saca.
2: No. Está complicado para formar el equipo.
0: Claro,
2: ¿no?
0: Porque ahora tiene que pensar está en complicado. Soto.
2: No, es que, ¿sabes qué es lo que te complicó de esto?
0: Sí.
2: El que Requena esté jugando de central.
0: Claro. Porque si no estuviera Requena jugando central.
2: Si hubiese estado Cáceres.
0: Andía no estaría jugando.
2: De partidas.
0: Claro.
2: Si sería tendría que esperar el momento que tenga. Bueno, claro. Ahora lo aprovecho bien.
0: Y sería Requena Soto, o sea, lo que venía jugando.
2: Claro,
0: sería
2: perfecto.
0: Requena Soto, no sé si Oyarzo, Villanueva y Méndez. Y Moya estaría en la banca y Andía estaría en la banca.
2: No, mira, ¿sabes qué? Con la formación que pone en este último partido Martín Chicotelo. ¿Mm? Yo creo que no podemos llegar y decir este equipo va a jugar, man. De verdad.
0: No hay seguridad.
2: Porque nadie podía imaginar que iba a ingresar el equipo que ingresó
0: a la Universidad. Nunca se nos pasó ni por la mente.
2: No, podías dar un millón de equipos y nunca llegaba al equipo del técnico. No. Y yo creo que estuvo correcto, man. Se hizo un buen partido y hay que darle los méritos.
0: Nunca pensamos que iba a sacar a Campos López, que iba a sacar a Oyarzo, que iba a ¿qué más? A Soto. Que no iba a jugar.
2: Que iba a poner a Requena de central.
0: Claro, iba a jugar con línea de tres.
2: Capaz que allá juegue con línea de cuatro y siga jugando con Díaz y Requena de centrales y.
0: Y Andía de lateral derecho.
2: Claro, o no, claro. Si qué sabes, es que tiene variante, ¿eh? Eso es lo bueno cuando tiene en banca futbolista. Que realmente son aporte y están al nivel de los futbolistas que están en la titularidad.
0: Sí.
2: El técnico puede hacer cualquier equipo.
0: Claro. Tiene alternativa para
2: muchas
0: elegir.
2: Alternativa. Pero qué lamentable que nos falte el central por derecha. Yo creo que en un par de partidos más, si mantenemos a Requena ahí, yo creo que yo no contrato a nadie, güey.
0: Ya, o sea, si termina jugando y hace bien, o sea.
2: Perfecto, o sea, si.
0: Mantiene el nivel de ahora.
2: ¿Ha andado mal?
0: ¿No?
2: Entonces, déjelo que juegue.
0: Ya.
2: Que siga jugando en la posición, po. Y a medida que vaya jugando, que yo creo que puede que haya jugado anteriormente en otros lados en esa posición, yo creo que está.
0: No dijo que no.
2: Que no había jugado. No. Y yo creo que ha cumplido, po. Ha cumplido. Y puede que la partido a partido vaya mejorando más todavía. Como puede que cometa algún error también.
0: Sí, pues. Está el riesgo.
2: Es muy complicado poner un volante en esa posición.
0: ¿Tú explicaste la otra vez por qué?
2: Claro.
0: Porque el volante siempre tiende a
2: amortiguar.
0: Claro.
2: Y imagínate amortiguar un par de pelotas ahí dentro del área. Pero bueno. Y bueno, acá tenemos a Méndez, el Sacha. En la titularidad, Avellaneda, Díaz, Requena, Villanueva. Villanueva, ¿eh?
0: Sí, Carlos Villanueva.
2: Carlos Villanueva. Y yo creo que hasta ahí llego.
0: Hasta ahí llega.
2: Yo, ¿sí? Si tú me preguntas, yo te nombré un grupo de futbolistas.
0: Sí, como la base.
2: En la mitad del equipo.
0: Sí,
2: no, los otros no tengo idea si va a jugar Pox o Matías Campos López, que están todos preparados como para jugar.
0: En una de esas se recuperó Palma, por
2: además,
0: ejemplo.
2: Además, no te nombré. Además,
0: puede que.
2: Que esté recuperado, sí, Palma.
0: Sí.
2: Ahora los otros, no te nombré ni siquiera a Cristian Gutiérrez, ¿eh?
0: No, pues. Que debería jugar también.
2: Acá no sabe, Ricardo.
0: O como,
2: no
0: sabe. O como volante por izquierda o como lateral izquierdo. Una de dos. Cristian Gutiérrez.
2: Te nombré a los más fijos, pum, para no correr riesgo de... de errar.
0: Oye,
2: de
0: esto que dijiste a propósito de Requena, que se anda bien y qué sé yo, y ya no, no contratan a nadie más. Mauricio Toro pregunta: ¿y si se lesiona Requena?
2: ¡Ah! Esta palma. Esta palma, y tenemos a Gutiérrez que lo puede acompañar a Daniel. Y tenemos de lateral izquierdo a Michael Maturana. Y tenemos de lateral izquierdo y volanteando por izquierda a Cristian.
0: Gutiérrez. Oye, qué manera de tener zurdo este
2: año. Tenemos Andía por derecha.
0: No hay zurdo malo, dicen.
2: Dicen. Y parece que es verdad, ¿eh? Que no hay zurdos malos, ¿eh?
0: Pancho Concha Herrera escribe y dice:
2: hoy lo vi, nos saludamos ahí.
0: Eso mismo dice él. Un ¿sí? gusto de verte, Kiko, hoy.
2: Mira, sí, nos saludamos. Acá, no ando nunca acá en el centro. Y nos topamos ahí, nos saludamos, ¿eh?
0: Cristian Guerra Pimentel dice: buenas tardes, en Calera se ha visto un proceso. Su técnico ha buscado el nivel de cada jugador y lo ha encontrado. Está trabajando muy bien con el equipo y se nota. Si le queda mucho margen de mejora el ritmo de Villanueva, Cruz, incluso Soto, creo que se elevará y tendrá banca para elegir esquemas y forma de jugar, dice Cristian. A la medida que todos van subiendo su nivel.
2: Todo ha mejorado, mucho. Y a medida que van pasando los partidos, sigue la mejora.
0: Sí,
2: y también ahí va de la mano del técnico.
0: Del trabajo del técnico.
2: Del trabajo del técnico. Que los pone en las posiciones correctas.
0: Sí.
2: ¿Ya? La planificación de los partidos para el día domingo hace que los futbolistas también rindan. Son detalles que son importantes, Ricardo, en un partido de fútbol.
0: Me acordé de otra cosa, hoy día firmó su contrato Maximiliano Fernández.
2: Qué bien.
0: Su primer contrato profesional.
2: O sea, tenemos dos caleranos ahí, ¿eh?
0: Sí, señor. Exacto.
2: Y fue nominado también, ¿eh?
0: Estuvo en la sub-20 trabajando en la semana el Maxi Fernández.
2: Importante para los niños, ¿eh? Que estén metidos ahí, ¿eh?
0: Ayuda bueno, a su crecimiento
2: anímico, pero gigante. Qué bien, ¿eh?
0: Oye, y...
2: duro el equipo de Huachipato, ¿eh?
0: Sí. Sí. Ahí, ese
2: equipo con mucho conocimiento.
0: Ese también es un equipo que ha ido creciendo en la medida que se ha ido jugando el campeonato.
2: Ha ido mejorando.
0: Sí. Porque hubo un momento en que... no comenzó tan bien como está ahora.
2: Ahora.
0: Incluso con resultados que fueron ahí medio...
2: Y ahí tiene un detalle importante en esto que es el fútbol y los campeonatos.
0: Ya.
2: Porque tú también puedes viajar a enfrentar a un rival que no ande bien futbolísticamente.
0: Claro.
2: Que lo pille en un momento malo de ello. Como en muchas oportunidades, ¿te acuerdas que nos gana Colo Colo acá? Con un nivel futbolístico pero horrible que tenían.
0: Ah, sí, po.
2: ¿Te acuerdas? Un Colo-Colo que andaba muy mal y no aprovechamos de haberlo ganado.
0: Claro. Y que sí, pues cuando...
2: O sea, tú tienes que tratar de ganar a los equipos cuando no están en... Ahora es complicado enfrentar un Coquimbo que anda bien, a un Huachipato que anda bien.
0: Sí.
2: Pero tú viste cómo pescamos acá a este equipo de Cobresal, po. En 10 minutos...
0: liquidamos el partido.
2: Po. Sí, po. Entonces... también hay que ver en el nivel futbolístico que ande el equipo rival. Pero ¿sabes qué es lo bueno de ese equipo?
0: ¿Qué cosa?
2: Que no es tan aguerrido.
0: ¿Ya?
2: No es un equipo fuerte, de pressing, así que te ahoguen. Que no tiene, a ver, la lucha que te presenta en cada partido Coquimbo. Ese equipo de Huachipato.
0: Pero tiene hombres, sí, que es Sepúlveda. El paraguayo Martínez son de esos de... con actitud, po. En Huachipato, digo yo.
2: Huachipato.
0: El volante ese Sepúlveda. El Nico Vargas.
2: Sí, perfecto, me estáis nombrando tres, pero juegan 11.
0: Por eso te digo, po. Claro, tiene algunos. No es el equipo, no es una característica del equipo.
2: No, pero el equipo en general, de cuando tú enfrentas a un equipo de Coquimbo, todos no dan ninguna oportunidad.
0: Es un equipo totalmente diferente.
2: Sí. Totalmente diferente, Ricardo, el equipo de Coquimbo comparándolo con este. Y creo que el partido que juega Calera con Coquimbo fue uno de los buenos partidos que hemos visto, ¿eh?
0: Sí.
2: Por del parte equipo, ¿eh?
0: Sí.
2: Por parte de los dos equipos.
0: Sí, con espectáculo.
2: Por los dos lados, claro. Y tenemos poco, ¿eh?
0: ¿De qué?
2: Muy poco, y tenemos un plantel corto, Ricardo, donde el técnico ha tenido que inventar en 2, 3, 4 oportunidades futbolistas para enfrentar el partido del día domingo.
0: Como Requena de central, pues.
2: Claro, y Díaz que lo acompañara, sí, porque Díaz está acostumbrado a estar siempre bien abierto, sí, ¿no? Y tratando de llegar
0: con la línea de claro, cerca, pegada.
2: Ahora, fíjate tú, ¿cuándo iba a imaginar que iba a jugar Moya con Andía? No lo digo, a ver,
0: despectivamente.
2: No, de ninguna manera, sino que fue inesperado total.
0: Sí, pues los llamados a ser titular eran otros, pues.
2: Perfecto. Y arriba, pues no entró con Pozzo.
0: Pozzo. Campos López a la banca.
2: Estaba ya. Pero también tiene nivel como para estar ahí metido compitiendo Pozzo.
0: Calera,
2: yo lo dejo al próximo año.
0: Sí, hay algunos que dicen que ya...
2: ¿Kelny?
0: Algunos hinchas dicen que...
2: Ah, la gente.
0: Pozzo... Claro.
2: Se pueden equivocar.
0: Así, liberar así un cupo.
2: ¿Cómo?
0: Que ahí se libera un cupo extranjero, dice.
2: Te das cuenta que esto es lo bueno que tiene el fútbol, ¿no?
0: Ya hay uno libre.
2: ¿Quién
0: que...
2: fue el Beto el que...?
0: ¿Qué cosa?
2: ¿Quién fue el que dijo?
0: ¿Qué cosa?
2: Esto que Pozzo...
0: No, algún auditor que escribió hoy. Pues.
2: Ah, la gente.
0: Sí.
2: Esto es lo bueno que tiene el fútbol, pues. Te das cuenta, ¿no? Yo creo que lo espero un año más,
0: ¿eh? Este año. O sea, lo que dura su contrato.
2: Lo contrato. Me tinca. Y lo poco que ha mostrado, con poca continuidad.
0: Sí.
2: Poca continuidad, muy poca continuidad. Y en una posición demasiado difícil, yo le doy la posibilidad de que quede el próximo año.
0: Es que de repente a Pozzo le toca la tarea
2: la que no le pueden dar a la Sacha,
0: sí, pues, o sea, del choque, no de ir ahí entre los centrales, que de espalda. No es que está parado arriba esperando que le lleguen pase.
2: Bueno, y en esta fecha, en este gol de Calera de Villanueva, fue importante,
0: sí,
2: pues, la jugada.
0: Sí. Él picó, claro. Él aprovechó el error de Calderón, eludió a Castellón, no, con el perfil no quedó para rematar y terminó habilitando a Villanueva. O sea, fue muy importante para el gol. Y como tú dijiste, no sé si al aire o fuera el micrófono, todos ahora salen a Villanueva y por allá quedó solo Pozzo.
2: Se dice cuenta que estaba en un rincón allá, si yo hice el gol, pero si es lógico, pues bueno. Claro. Ah, ahí me acordé, ¿eh? De la jugada que le inicia Díaz por derecha, ¿eh?
0: Sí, pues.
2: Esto, mira, hay gente que no le gusta, ¿eh?
0: No,
2: es que, ¿sabes qué es lo que pasa con la gente cuando no, tú tienes un número 9, un centro delantero que no convierte?
0: No hay paciencia, po.
2: No, y si no convierte ya no sirve.
0: No, claro.
2: Pero hacen trabajo sin anotar goles, importante dentro del partido.
0: Sí.
2: Son aporte.
0: A mí también me gusta Pozzo.
2: ¿Sí?
0: Sí.
2: Y lo otro, es lamentable que se nos haya enfermado Rodrigo Cáceres.
0: Que ahí se liberó un cupo.
2: El mismo Saldía, man, que no nos podemos olvidar. Era un futbolista que era aporte, importante, que lo podía ocupar en 3 posiciones.
0: ¿Ya?
2: Lateral, central o volante.
0: Uh-huh.
2: A Saldía.
0: Sí, po.
2: Tendrá las mismas características que en el modo de juego, te digo yo, que Andía, ¿o no?
0: Creo que es parecido.
2: Sí, pero yo creo que Andía es un poquito más técnico.
0: Sí.
2: Puede ser, ¿o no?
0: En actitud, en meter, son muy parecidos.
2: Claro. Pero me da la impresión de que Andía tiene un poquito más de...
0: De técnica.
2: De técnica que la que tiene. Pero el otro tiene, es más corpulento, debe tener mejor juego aéreo.
0: Sí.
2: Tiene claro. Otras cualidades que también son importantes. Y ojalá vuelva, boom.
0: Sí, por el bien de él.
2: Se recupere y vuelva a jugar, boom.
0: Kiko, nos vamos a ir a la pausa a saludar a nuestros auspiciadores. A la vuelta, regresamos para seguir hablando Unión La Calera.
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0: Estamos de regreso a la segunda parte del programa. Un saludo para, ¿cómo se llamaba el amigo?
2: Marcelo Alcayaga,
0: que es conductor de colectivo.
2: De colectivo, pero mucho tiempo. ¿Sí? Y era cadete de Unión La
0: Calera. También.
2: Jugó en el tiempo de los Jamet, por ahí me estuvo hablando. El Golondrina, le dicen.
0: El Golondrina.
2: Siempre está frente a la Copec. ¿Vas a echar benzina ahí tú las 10 lucas que echas o no? ¿Por qué te ríes? ¿Vas a la Copec? Ahí.
0: Sí, a esa está. O a la otra voy yo.
2: ¿Cuál la otra?
0: La otra Copec.
2: Ah, ya.
0: La del acceso fácil ahí en...
10: Ah, la que no hace taco.
0: Claro, la que no hace taco. Un saludo. Oye, para...
2: No, escucha todos los días, dice que le gusta mucho el programa, te admira mucho de la forma...
0: No, ya
2: que,
0: ahí estás poniendo color y ya, con eso no dijo eso.
2: Ah, ya, ¿sabes que eres malo?
0: Sí, po.
2: Oye, Ricardo, no, me dijo, no, he entretenido el programa, Ricardo lo dirige muy bien, es un crack como periodista, weón, y es muy entretenido el programa, ¿eh?
0: Un saludo de verdad, para...
2: Así que le vamos a mandar
0: Marcelo.
2: Un saludo a Marcelo, el Golondrina, ¿eh?
0: El Golondrina. Debe estar escuchando.
2: No le pregunté la posición que jugaba, pero me da la impresión de que tiene que haber sido volante.
0: Ya. ¿Pero volante creativo o volante de contención?
2: Tiene más pinta de corte, weón.
0: Ya.
2: De verdad. Bueno, ahí le voy a preguntar después, ¿eh?
0: Kiko, escribió Pancho Concha otra vez y dice: yo espero a Pozzo. El técnico no lo ha hecho jugar. Es difícil entrar cuando el equipo va perdiendo.
2: Muy difícil. Que no, este partido jugó en titular.
0: Claro.
2: Con la Chile,
0: ¿vo? Hay que darle rodaje, dice.
2: Y son futbolistas que tienen muy poca continuidad. Y tiene que haber venido de algún equipo de Argentina, no tengo idea.
0: Vélez Sarsfield.
2: Que tiene que haber tenido poca continuidad también, po.
0: Jugaba en la reserva.
2: Claro, tiene que haber alternado y todo. Y de repente hay futbolistas que les cuesta un poco acostumbrarse a lo que es el fútbol chileno. Hay algunos que andan bien al tiro, pero sí, hay otros que les cuesta un poquito. Y lo poco que le hemos visto, yo creo que es un futbolista demasiado importante.
0: Tiene cosas interesantes.
2: Además tiene muy juego aéreo.
0: Sí.
2: Muy buen juego aéreo. Que ha tenido muy pocas posibilidades. ¿En qué partido fue que le pegó un frentazo, ¿no?, que casi rompe el arco? No me acuerdo en
0: no
2: qué.
0: Me acuerdo.
2: ¿Ah? Pero parece que tuvo una posibilidad de gol de juego aéreo.
0: José Aníbal Leiva dice: hola, buenas tardes al panel de la Sintonía Roja. Yo creo que jugadores como Villanueva, Joan Cruz y Palma, más los juveniles, van a ganar más experiencia y tienen mucho potencial, dice él.
2: A ver, Palma, Joan Cruz y Villanueva.
0: Villanueva, más los juveniles, dice. Tienen potencial y van a ganar experiencia en la medida que jueguen.
2: No, ahí tenemos a Villanueva, que todavía no está rindiendo todo lo que tiene que rendir.
0: Ajá.
2: Tenemos a Joan Cruz.
0: Todavía está en deuda.
2: Que está debiendo, mejor no te digo, más que otros que conozco yo.
0: Sí.
2: No está puesto. Yo creo que hay que sacarle un poquito más de rendimiento físico a ese futbolista, porque la técnica, el golpe a la pelota lo tiene. Es innato.
0: Sí.
2: Y estar perdiéndolo de la forma que lo estamos perdiendo es un Es un problema grave.
0: Tú el otro día dijiste que Villanueva en ese partido había hecho más, o en el primer tiempo incluso había hecho perfecto, más de lo que hizo Cruz.
2: Cruz en el, claro.
0: Teniendo más partidos en el cuerpo. Es
2: que, ¿sabes qué? Se ve mejor físicamente.
0: Villanueva
2: que sí. Cruz, se ve más puesto, sí. ¿O no? Yo creo que si a Joan Cruz lo ponemos, lo hacemos bajar unos kilitos, ¿no? Ya, y le damos un poquito más de explosión, yo creo que sería un futbolista demasiado importante.
0: Sí, sería muy importante para el equipo. Cristian Guerra.
2: ¿Y a quién más nombraron ahí?
0: Palma.
2: Ah, y Palma, bueno, el yo central. Creo que Palma también te da una seguridad tremenda atrás, ¿eh? Uh-huh. Tremenda, yo creo que lo ha hecho muy bien, ha sido un aporte pero importante para el equipo.
0: Hasta antes la lesión era titular, po. Claro. Cáceres-Palma, era la mejor dupla que
2: hasta el momento
0: que habíamos probado hasta
2: que
0: ese
2: no habían
0: momento.
2: Chocado, ¿te acuerdas o no?
0: Sí, po, porque
2: que se producían choques.
0: ¿Viste el otro día, no sé si fue con la U o antes, Gutiérrez chocó con...
2: Ah, claro, hubo un choque por ahí.
0: Con Requena, po.
2: Claro.
0: Chocaron ahí. Cristian Guerras dice, en el caso de Pozzo, Jorge siempre lo comenta, sin juzgar a los jugadores es lo correcto. Y puede que Pozzo eleve su nivel de juego y sea un buen apoyo en la delantera. Yo creo que al equipo en general le queda mucho margen de mejorar. Los resultados que ha obtenido contra los de Santiago y lo que le ha servido a la Copa de la Liga para obtener el nivel actual, da confianza para obtener ese margen de mejora, dice él.
2: Fíjate que... tenemos el caso de Christopher Díaz,
0: ¿ya?
2: Que a medida que fue jugando,
0: sí,
2: ha ido mejorando y cada partido rinde mucho más. Y yo creo que lo que pasa con Díaz le puede pasar a muchos futbolistas que no han tenido la continuidad.
0: Claro.
2: Porque si tú llegas y me dices, oye, el Sacha es un futbolista demasiado regular, que maneja muy bien los tiempos. No se vuelve loco corriendo, por sí. Eso, ¿sabes qué? Dosifica demasiado bien. Por eso termina hasta los 800 minutos corriendo.
0: Claro.
2: Claro, porque sí. Sabe dosificar. ¿O no?
0: Sí.
2: Entonces, y tiene la regularidad. Ya tenemos. No tiene nada más que mejorar. Es más fácil que le Sacha empeore que mejore. Ya claro. Está al tope ya. Con la edad y todo. Pero futbolistas como Poxo. Christopher Díaz, que han ido mejorando, ¿ya? Va de la mano con el trabajo del técnico.
0: Sí.
2: A los que le tiene que sacar el rendimiento es a los que acabamos de nombrar por ahí. A
0: Joan Cruz.
2: Joan Cruz y a Villanueva. Los tiene que meter un poquito más y que sean mucho más aporte de lo que han mostrado hasta el momento.
0: Sí.
2: Nos volvimos locos cuando ingresa Joan Cruz y mete esa pelota en profundidad. La primera,
0: ah, que claro.
2: ¿Te acuerdas o no?
0: Dijimos, no, aquí...
2: A Méndez fue, ¿o no?
0: Nos vamos a hacer...
2: Claro, o sea, ya... Y imaginábamos que en todos los partidos iba a pasar lo mismo.
0: Claro.
2: O sea, iba a meter un pase filtrado.
0: Y hasta ahora eso...
2: Que él
0: eso ha sido lo mejor que ha hecho, hasta ahora. Lo que ha mostrado.
2: Es que ¿sabes qué? Si tú analizas, Ricardo, se le presentó en el momento la jugada...
0: Sepo.
2: Y la metió.
0: Uh-huh.
2: Puede que juegue 20 fechas más, bueno, y no se le presente en el momento
0: esa
2: posibilidad de meter y demostrar lo buen futbolista que es.
0: Uh-huh. Oye, Kiko, un breve paréntesis, pero importante paréntesis. Un día como hoy, este dato me lo aporta Reino Curoto, y lo estuve leyendo por ahí la tarde. Un día como hoy, hace 60 años, debutaba con la camiseta de Unión La Calera y debutaba en el profesionalismo Osvaldo Pata Bendita Castro.
2: Mira.
0: En Rancagua.
2: Sí. ¿Cuántos goles hizo? ¿Tres, cuatro?
0: Hizo...
2: No, en el partido. En el debut.
0: En el partido hizo uno, po. A ver.
2: ¿Uno?
0: 63, pero sí.
2: Entonces, yo no te puedo decir, man, de que yo vi al Pata, po. Sí, yo nací el año 63, ¿o no?
0: Claro, esto fue el 66.
2: Claro,
0: 15 de mayo del 66.
2: Años, y te mostré video. De ese año, ¿o no?
0: ¿De cuándo?
2: No, 67 puede haber sido.
0: Ya.
2: Donde sale el Pata acá con la gente.
0: Ah, hizo los dos el Rino. Es que la ficha de Rino
2: hizo los dos,
0: uno.
2: ¿Viste?
0: Bueno, hizo dos goles, los dos de Calera, que perdió con O'Higgins 3-2.
2: Mira,
0: en el debut, ¿eh?
2: Oye, y estando el Pata con el Mago, pregúntale al Rino... Si tuvieron campañas buenas, bueno, Yo tengo la...
0: ¿Con calera?
2: Con calera. Porque la vez anterior, en esta cuestión...
0: ¿Ya?
2: Del...
0: Esta mugre
2: del teléfono. Que tiene a toda la gente loca.
0: Sí.
2: Vi una tabla de posiciones, weón, del año 66.
0: ¿Ya?
2: Y Calera estaba antepenúltimo, weón.
0: Terminó décimo este campeonato, si no me equivoco.
2: El del el debut del...
0: Sí, el 66.
2: Claro. Terminó. Bueno, puede que hayan faltado fechas por jugar, pero estaban metidos en la parte baja teniendo tan buenos futbolistas. Y la Chile encumbraba.
0: Claro, el año 60, el ballet. Mira, Kiko, esa fue la segunda fecha del campeonato del 66, cuando debuta hace 60 años el Pata Bendita. 6.643 personas fueron a ese partido.
2: En Rancagua.
0: En Rancagua. Unión La Calera formó con Francisco Valencia, Edmundo Torrejón.
2: Joder, crack.
0: Abel González.
2: Mira, Abel González.
0: Bueno. Nelson García.
2: Mira el flaco.
0: Alejandro Mesías.
2: Mira el queco.
0: Constantino Mohor.
2: Constantino Mohor, parece que venía de Palestino, pregúntale al Rino.
0: Juan Nieres.
2: Nieres.
0: Hugo Bravo.
2: El chico Bravo.
0: Sergio Cabrera.
2: Ese es calerano, familiar del
0: el tío.
2: Tío de Cabrera, sí. Claro.
0: Osvaldo Castro y el Mago Saavedra. José María Laurido, el técnico.
2: Don José María Laurido.
0: Sí.
2: Que después llegó también hasta los años 70 y tantos, lo contrataron acá. Era de edad, un argentino.
0: Oye.
2: Simpático. Mire el equipo, ¿eh? Cabrera, dicen que era muy buen futbolista. Uh-huh. Tuvo un accidente, por eso no siguió jugando, ¿eh?
0: Bueno, dos goles hizo el Pata Bendita, ¿no? Un día como hoy, hace 60 años, en su debut. Y a la fecha siguiente, fue el clásico con San Luis, ganó Calera 1-0, gol del Pata. O sea, ya no pudo haber, cayó parado. 3 goles en 2 partidos el Pata Bendita.
2: Y acá que la gente no critica mucho.
0: Tremendo goleador.
2: El
0: chileno que más goles ha convertido en la historia. El goleador histórico de Unión La Calera en primera división también. Tiene todos varios récords ahí con la camiseta de Calera y
2: al Rino me gustaría preguntarle, man, si en esos años se anotaban más goles. Yo creo que sí, ¿eh?
0: Yo creo también. ¿Ah? Así
2: eran más abultados los marcadores de los equipos, ¿eh? Uh-huh. Porque no estaba la refriega, ni la marca, ni la preparación física que hay en estos momentos.
0: Bueno, en esos años, los 60, el Ballet Azul y Colo-Colo, no sé cuál de los dos tiene el récord. Hacían más de 100 goles el equipo en el campeonato.
2: Por eso, bueno, entonces estoy más o menos correcto en lo que estoy hablando.
0: Sí, pues.
2: ¿Ah? Claro,
0: Luis Hernán Álvarez. Goleador histórico, 37 goles en un campeonato.
2: Mira. Entonces, un futbolista. Ahora el grupo del equipo.
0: Claro, hace 37.
2: Claro, no sé si me entiendes. Sí. Entonces yo creo que por ahí va, y la poca marca que había.
0: Ajá. ¿Ah? Mohor llegó de la segunda división de España, dice
2: Rino. España era.
0: Sí.
2: O puede que después haya llegado a jugar a Palestino, pero me sonaba ahí. O escuchaba.
0: Kiko, lo que la gente espera día viernes, con lápiz y papel. 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
0: Fecha 12 de la primera división, Kiko. Ahora en un rato más, en 15 minutos más. En el Francisco Sánchez Romoroso, Coquimbo Unido recibe a Audax Italiano.
2: Ya te dije ayer lo que me gustaba, Ricardo.
0: ¿Local?
2: No, yo te dije que yo tenía mucho miedo que Audax ganara a Coquimbo.
0: Hace 2 días jugó Coquimbo nomás.
2: Claro, yo creo que con Colo-Colo, sí. Más encima, son partidos desgastantes. Yo creo que puede ganar Audax,
0: la visita. A la misma hora, en Santa Laura, Palestino hace de local y recibe a La Serena.
2: Visita.
0: También visita.
2: Sí.
0: Mañana, Kiko, a las 5:30 en Rancagua, allí donde debutó haciendo 2 goles el Pata Bendita Castro, O'Higgins recibe a la Universidad de Concepción.
2: Local.
0: El otro partido de mañana, 20 horas, en el Lucio Fariña Fernández. Deportes Limache frente a la Universidad Católica.
2: Oye, tengo miedo de que este equipo de Limache estar escuchando el...
0: ¿El Víctor?
2: No, el Víctor no. Nah. Bueno, el Víctor se...
0: ¿El Guetta? ¿Qué le va a contar?
2: Echado para atrás, concentrado, pues, bueno.
0: Sí.
2: Pues Mamita, qué partido. ¿Sabes qué? Me da la impresión de que este equipo

0: tú sabes quién, por Ricardo.
1: Alguien que le cuente al caballero esto.
0: Claro. No, me gusta Católica porque me da la impresión de que el equipo va a bajar el nivel futbolístico. ¿Sabes por qué? Porque Martínez era un futbolista demasiado importante que tenía ese equipo.
1: El equilibrio.
0: Era el que le daba el equilibrio, el que cortaba todos los avances, el que tenía la salida clara, el que le regalaba habilitaciones en muchas oportunidades. Anotó, ¿o no? Oye, no leas lo del Elgueta, ¿eh? No, no meta a Rodrigo Elgueta acá, güey.
1: Dice, Rivero ya no lo infla. Por cínico.
0: Por
1: cínico. El domingo, Kiko.
0: Mira, cínico es lo que menos tengo, güey. No, no, cínico es lo que menos tengo.
1: ¿No te gustó nada lo que dijo?
0: Porque tendría que decir, ah, Limache va a ganar Limache. Claro. No, yo creo eso y lo dije.
1: Claro. Man.
0: Pero le pone, man.
1: Que no le arregle, tampoco lo va a inflar. Dice. Domingo, Kiko, en Talcahuano, Huachipato recibe Unión La Calera a las 12:30.
0: No, gana Calera.
1: Visita. En El Salvador, el mismo día domingo, a las 3:00 p.m, Cobresal con la U.
0: ¿Por qué? Apabulla la U.
1: ¿En serio?
0: Sí, lo gana. Ya.
1: Le salen todos los goles que no ha hecho la U, sí, en estos partidos.
0: No, yo creo que gana la U. Ese equipo es muy débil, ¿no? Tiene muy poco. Mira, Brea es el que más ha rendido, ¿no?
1: Sí.
0: Y a mí me gustaba mucho, ¿eh?
1: Pero se ha...
0: después como que se diluyó. Fíjate que
1: se ha pechangado, ese tú.
0: Claro, en Talcahuano no le dieron nunca la titularidad, no. Las veces que ingresaba no mostraba nada. Y ha sido el más importante. Bueno, y Estefan Pino, ¿no? Pero lo demás.
1: Ya. El domingo a las 5:30 en la Monumental, Kiko, Colo-Colo con Ñublense.
0: Partido duro para Colo-Colo, ¿eh?
1: Sí.
0: Duro.
1: Anda bien Ñublense.
0: Rival complicado, Ñublense, ¿eh? Me gusta Ñublense.
1: Visita. Y termina la fecha de Primera División el domingo a las 20:00. Deportes Concepción recibe a Everton. Partidito.
0: Sí. Y Everton ha tenido una mejora.
1: Una mejora.
0: Ha mejorado un poco, ¿eh? No, yo creo que va a ganar local.
1: Local, Concepción. Deportes Concepción. Fecha de la primera vez, Kiko, también es la número 12 del torneo del ascenso, que comienza mañana a las 12:30.
0: ¿Dónde le toca el...?
1: Ya vamos. En San Bernardo, Magallanes recibe a Recoleta. El equipo de Mario Berríos. O sea, la comuna. Sí.
0: ¿Ah?
1: La comuna. Ciudad.
0: No, gana Magallanes.
1: Magallanes.
0: Fíjate que este equipo de Recoleta, de la forma que ganó el último partido.
1: Ah, con el gol ese.
0: Con el gol de...
1: ordinario.
0: Sí, de...
1: Y ese no hemos
0: pasado. Y jugando de local, ¿eh?
1: Sí.
0: En una cancha donde se hacen fuertes y no pudo doblegar, bueno, y ganar con facilidad a Santa Cruz.
1: A Santa Cruz. El mañana sábado también a las 3:00 p.m, en Calama, Cobreloa recibe a Deportes Copiapó.
0: Cobreloa era tan fuerte, Ricardo, jugando en Calama.
1: Sí.
0: Y ahora ya ha perdido, ya lo goleó.
1: Wander.
0: Santiago Wander, ¿eh?
1: 5-1.
0: Claro. Me la juego por Manu López. Por el centro delantero de Copiapó.
1: Ya. Visita. Mañana también, a la misma hora, 3:00 p.m, Unión San Felipe recibe a Rangers de Talca.
0: ¡Uy, el partido!
1: El antepenúltimo.
0: Oye,
1: con el último.
0: San Felipe no jugó mal en el partido que perdió la...
1: Con Copiapó.
0: Con Copiapó fue al hizo partido.
1: Que ahora lo dirigió, bueno, no se tiene que ver, pero lo dirigió
0: el Manteca.
1: Manteca con Gonzalo. Esteban Carvajal.
0: Claro.
1: Dupla. Ahora de local.
0: Jugar en San Felipe, ¿eh? Con Ranger, bueno.
1: Que sumó un punto de visita con Iquique.
0: Que sabes que de repente le hizo buen partido en Copiapó, pero era un equipo que arriesgó muy poco, bueno.
1: ¿San Felipe?
0: San Felipe.
1: Ya. Ahora va a tener que arriesgarse.
0: Ahora
1: va a tener
0: que arriesgar, bueno, y me la juego por Ranger.
1: Visita Rangers. Mañana también a las 5:30 en La Granja, Curicó Unido con Santiago Wanderers.
0: Ah, no, sí, no.
1: El
0: Santiago
1: equipo.
0: Wanderers los golea.
1: La patrulla juvenil.
0: No, los golea.

0: No.
1: Visita.
0: Y más jugando afuera todavía.
1: Ya. Yeah. ¿Pegado visita?
0: No, ese es el partido más fijo que hay en la...
1: Ya. Yeah.
0: En la fe.
1: En la B.
0: Y el otro que juegue San Luis también es fijo.
1: El domingo...
0: ¿Les toca al Canario el domingo?
1: A las 3 de la tarde, en el Lucio Fariña Fernández, de local.
0: De local.
1: San Luis, frente al puntero de la primera B, Puerto Montt.
0: Mira, el flaco como técnico,
1: ¿ya?
0: Lo ha ganado. Ganamos un clásico con un gol del flaco.
1: ¿Ah, sí?
0: Sí, pues. Tiene un equipo que anda bien.
1: ¿Ya?
0: Juega en una cancha similar a la de ellos. Me gusta el técnico porque no arriesga mucho y trata de salir de forma rápida. Tiene futbolistas importantes de arriba que no desproteja la parte defensiva y le puede meter dos o tres goles. Puerto Montt.
1: Ya.
0: Yeah. Pero si la semana pasada también te dije que en Antofagasta se comían 2-3 goles, ¿o no? ¿Cuántos se comieron?
1: 3-1.
0: Ya. Acá, jugando de local, mínimo 2-3 goles le hace el flaco. Y que le ponga al moreno este que quiero traer a Calera yo.
1: Ah, el haitiano.
0: ¿Cómo se llama?
1: Clervaux.
0: Sí. Me encantaría ir a jugar a uno.
1: ¿Y que lo...?
0: No, que nada. No le desees mal. Es lo que creo yo. Si puede ganar también, pueden San Luis o empatar.
1: ¿Se enojó Rodrigo Elgueta?
0: No, es que... ¿Por qué?
1: Dice, vive de los recuerdos. Aburre.
0: Aburre.
1: Y dice, después me llama haciéndome la pata para cagüinear. Rodrigo Elgueta. Ya, pero fijo visita, Puerto Montt.
0: Sí, me gusta Puerto Montt. Es que anda mejor que,
1: sí,
0: que San Luis. Yo te dije a ti de que Puerto Montt iba a perder muchos partidos de local.
1: Me dijiste.
0: Pero
1: sí,
0: iba a ser un equipo muy complicado jugando fuera.
1: De visita, verdad. Yo doy fe que me dijiste eso. El domingo también, Kiko, a las 5:30, en el norte, el único invicto del fútbol chileno, San Marcos de Arica, recibe a Deportes Antofagasta.
0: Qué partido bueno.
1: Buen partido.
0: Te das cuenta que está competitivo.
1: La B.
0: La primera B. Sí. Mira, si los equipos más insignificantes que hay es Puerto Montt y Recoleta. Y van peleando arriba, ¿no?
1: Sí.
0: ¿Te das cuenta, no?
1: Ajá.
0: Porque los otros todos son equipos con historia,
1: claro,
0: que han jugado en primera, han hecho buenos campeonatos. Mira el partido complicado, ¿eh? Antofagasta, Arica, ¿eh? Arica,
1: siempre Arica, local. El lunes termina la fecha, Kiko, con 2 partidos, ambos a las 7 de la tarde. En el Santa Laura, Unión Española, que lleva 3 triunfos consecutivos, recibe a Deportes Iquique.
0: No, es fijo la Unión.
1: Local. Y a la misma hora, como te decía, el penúltimo del campeonato, Santa Cruz, recibe a Deportes Temuco.
0: No, gana Santa Cruz.
1: Local.
0: Sí, local.
1: Ahí estaban los pronósticos del inexperto para este fin de semana. Nos pilla la hora, nos tenemos que ir. Te mando saludos y un abrazo a Rodrigo Elgueta.
0: Mira, qué bien.
1: Nos encontramos.
0: Mira, ¿sabes qué? Me quiere cualquier cantidad,
1: sí,
0: Rodrigo.
1: Po.
0: De verdad, ¿eh? De verdad. Me quiere mucho Rodrigo Elgueta. ¿Eh?
1: Ahí está escribiendo. Ya empezó a tirar flores. El domingo, desde las 11:30, estaremos al aire. Domingo, edición AM de la Sintonía Roja. ¿Paga parquímetro el caballero? Pregunta. 11:30 al aire, 12:30 el fútbol. Que gane una en la Calera, que esté bien. Chau, chau.
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